Guanajuato, de Paseo Grande, Guanajuato, acompañándote en esta noche. Feliz lunes, feliz inicio de semana. Oye, y pues sí, manito, sabemos que como es inicio de semana, pues ahí estamos arrastrando la cobija, que no sabemos ni siquiera por dónde a encontrar camino. La gasolina está bien cara y para eso llega el gasolinazo y hablamos de ella en cuestión de minutos. Incluso te voy a registrar, no te vayas.

Con toda la actitud, tu amigo Paco de Guanajuato, aquí en el micrófono, manito comadrita. Y es momento de que pues nos marques. ¿Por qué? Porque ahí se viene otro gasolinazo más, $250 que no le hacemos al fuchi. No le arrugamos la nariz, manito. Al contrario, vénganos tu reino. Es más, si le puedes poner un dolarito más, bienvenido. El gasolinazo traído a ti por 107.1 La Z. Te tienes que registrar en este momento, siendo la llamada 7 al 512-481-1071. 512-481-1071. Este jueves, el Pato y la Güerita sacarán a otra persona ganadora, y tú puedes ser esa persona. ¿Sale, vale? Así es que fuera del aire, espero tu llamada. Por lo pronto, nos vamos con esta canción de Gerardo Coronel y Luis Ángel Skinny. Luis Ángel el Flaco se solicita aquí en 107.1 La Z.

¿Qué onda, manito? ¿Cómo andas? ¿Cómo andas? 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Y fíjate que se ha hablado mucho acerca del regreso de Cazzu a los escenarios. Y justamente quien estuvo acompañándola este fin de semana cantando una canción de Selena Quintanilla fue nada más y nada menos que Eddie Quintanilla. Por ahí se le cuestionó por qué acompañó a Cazzu y por qué en su momento no le hizo, pues ahora sí que el halago a Ángela Aguilar. Pues el mismo Eddie Quintanilla nos comenta por qué estuvo acompañando a Cazzu. Esto lo sabremos en cuestión de minutos, no te vayas.

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2: Pato, amigo Pato, buenas tardes, ¿cómo estás? No, pues aquí pasando de volada a saludarte y a pedirte un corrido perrón. La ahorita Garza con nosotros en Nuevo León. Ahí para saludar a toda la raza de esta Guanajuato, que yo pienso que ahorita ya van llegando a la casa. Para todos tus radioescuchas, que manejen con mucho cuidado, no le cambien porque llegando a la casa a Nuevo León se vale.
3: Es una canción de los cumpleañeros, los Titanes de Durango. Un saludo ahí para un carnal que está cumpliendo años. Saludos, que de Austin, que te estamos escuchando.
4: Güerita, me complace con el corrido de Antonio Aguilar, el hijo desobediente.
5: Póngame un corrido de Noel Torres. Le mando un saludo a Yair con el pelón. Quiero mandarle un saludo a la Guli Guli.
6: Hola, Pato. Un gran favor, un corrido. Se llama

0: a la escuela, no fuiste al kinder.
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0: su chido de los que disfrutamos en este lunes aquí en 107.1 La Z, la radio de Neta. Escuchamos a Ivy Quintanilla, pues, ¿por qué estuvo con Cazú, verdad? ¿Cuál fue el motivo? Escucha lo que dice Ivy Quintanilla. La neta, a mí se me hizo bien chido.
1: Porque yo me presenté con Cazú. Una de las razones que yo, de experiencia, porque estaba detrás de una de las mujeres más grandes de la industria de todos los tiempos, Selena. Es muy dificultoso en esta industria para una mujer. Es 10 veces más difícil para una mujer conquistar y ser número uno o tener su espacio en el mercado. Y yo entiendo eso y vine a apoyarla.
0: Ah, qué bien, pues hay que darle un aplauso a Ivy Quintanilla, pues que no le hizo el desprecio, al contrario, que la ayudó. Ahora es con más música, súbele.

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¡Qué pacho, manito, comadrita! Gracias por estar aquí en 107.1 La Z. ¡Feliz lunes! Y mira que yo sé, manito, que dices, híjole, Paco, yo, pues durante la semana le trabajo bien machín, ¿verdad? Y el fin de semana, pues a veces sí me quiero distraer. Pues vengo con boletos para que te vayas al jiripellazo. ¡No te vayas! Somos 107.1 La Z.

Hoy nomás ellos son Banda Cuisillos, aunque me duela. Aquí en 107.1 la Z, la estación que te regala miles de dólares en premios, manito. 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

Saludos a nuestra amiga Rosangélica Toral, que se ganó sus boletos para irse a nada más y nada menos que la Jaripe Yazo este próximo sábado. Te la pasas bien, comadrita, ¿eh? Oye, bonito, no te vayas, ¿eh? Que en cuestión de minutos sabremos por qué Jos Favela le escribió una canción al Coyote. Esta canción que se llama Nacimos para Hacer Historia. Todo viene de un pasado. De nada más y nada menos que de Jos Favela. Lo conocemos en cuestión de minutos, no te vayas.

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2: Hoy si me puedes complacer con un corrido ahí para mi suegro. A todas horas, escucha la Z, el viejón, que anda al 100. Federico Palacios, ay, que a sus 87 años todavía anda vivo el viejón ahí, escuchando la Z.
3: Güerita, güerita, a la prima se le arrima. ¡Fierro!, dijo el herrero. ¡Ah!

0: Entonces ponme mi canción ahorita, esa que es de esa Siri colombiana. La escucho y palpito, la escucho y palpito. No te creas, grita, cotorrea.
1: ¿Será que tuviera perro? ¿Será que me pueda complacer?

0: raza de allá de Chapilandia.
1: 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Aquí vamos de regreso con miles de dólares en premios. 107.1.

0: Somos 107.1 a las 7 tocando puros trancazos chidotes. La radio de neta, manito. Y de neta está esto de Josué Vela, que le escribió una canción al Coyote. La canción que se llama Nacimos para hacer historia. Pero ¿de dónde viene esta inspiración? ¿Por qué el Coyote? Bueno, escucha lo que dice Josué Vela.
1: Lo escribí desde la admiración de que en mi primer concurso de canto en la primaria canté una canción de él. Y fue la primera canción que canté en público, una canción de mi amigo el Coyote que se llama Sufro. Y desde esa admiración de aquel niño que cantaba sus canciones, hoy me tocó la fortuna de escribirle.
0: ¡Ay, qué bonito, qué bonito! Somos 107.1, la Z, la radio de neta, la neta, estas historias sí nos gustan, mata, dile, dilero.

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Tabasco, de Guanajuato. Saludos a mi gente de Maynard. Saludos a nuestra gente de Elgin, de Bastrop. Gracias, gracias a ti por sintonizarnos en esta noche. Oye, ya vengo con lo del gasolinazo, porque yo sé, manito, que tú te vas a ganar esos $250. No te vayas.

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Oye, pues sí, este próximo jueves sacaremos a otra persona ganadora del gasolinazo, porque sí, la neta, hay que poner los pies en la tierra y darnos cuenta de que la gasolina está subiendo cada vez más. La neta, yo me fui de Nylos la vez pasada de que hace $4, santo Dios. Pero bueno, para eso 107.1 La Z te liviana con este, pues con $250, manito, que no le hacemos el fuchi, ¿verdad que no? 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

Sabrosa la música de 107.1 La Z. Acuérdate, manito, que el pato tiene las viejitas del parto a eso de las 3 de la tarde. Junior H, manito, está subiendo como espuma. La neta, está subiendo como espuma. Le está yendo muy bien. Y pues, fíjate que, ay, ay, ay, admite que la prensa es amarillista y le afecta. No sabe, no está listo cómo lidiar con la prensa. Él mismo lo dice en cuestión de minutos. No te vayas.

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2: Gorita chula y chula la güerita. No, hombre, ya tenía años que no la miraba la güerita y la... ¡Wow! ¡Qué mujerón! Ella me miró y...

0: los voy a molestar con un corrido que se llama Ranchos Potosinos para estos gallos que ya están afilados las crestas de gallos. De buena misión estos vales.
1: Soy el güero de allá de Prados, de San Vicente. ¿Cómo andamos? Hay un saludo ahí para todos.

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Aquí vamos con más música. 107.1 La Z. ¿Dónde escuchas a Paquito por las noches?

0: seguirnos en redes sociales, 107.1 La Z, ahí, 107.1 La Z en Instagram y en Facebook. También me encuentras a mí como soy Pacolín, Pacolín le escribes con K. Fíjate que Junior H no está listo para lidiar con la prensa, y es que a veces se pasan de la raya, son bien amarillistas, escucha lo que dice.
1: A veces la fama para alguien que acaba de cumplir 25 años, te digo, yo nunca estaba preparado para esto, y a veces es difícil, ¿sabes? La prensa a veces es muy pesada. Notas rojas, siempre, nunca te esperas nada, ¿sabes? Siempre están llegándote por un lado donde no estás preparado, ¿sabes? No sabes que ni siquiera sabes qué está pasando en tu mundo.
0: La neta es que a veces sí se pasan de amarillistas, pero mira, manito, yo no me quiero ver amarillista, o a lo mejor sí. ¿A poco 25 años? Yo ya le echaba más, como más de 30. ¡Santo Dios! ¡Vámonos con más música!
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Escuchamos a Chuyín, pues, ¿qué le hago? A través de 107.1 la Z, son las 10 de la noche. Pero eso no impide, manito, de que sigas ganando. Porque ya regreso con tus boletos para que te vayas a Los Pinos. Ahí, porque llega Trini la Leyenda, es un jaripellazo que te va a gustar. ¡No te vayas!

Hoy no más, la tropa vallenata con mi razón de ser a través de 107.1 La Z. No te olvides, manito, que desde muy temprano escuchas a Don Chetito con Luis de San Luis, donde también vas a poder ganar muchos, muchos premios, premios como este. 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Así es que, manito, pues yo que tú, muevo sus deditos y marco. Recuerda que la llamada fuera del aire, pues se gana sus boletos, mismos que también puedes encontrar a la venta en ticketon.com.

No te olvides que estas canciones bailables también las encuentras con la güerita todos los días a partir de las 10 de la mañana. Las movidas con la güerita y contigo, tu amigo Paco de Guanajuato. Saludos a nuestro amigo Efraín Galván, que se ganó sus boletos para irse a ver a nada más y nada menos que Catrín y la Leyenda. Viene más oportunidades, manito, así es que no te me desesperes, comadrita, ¿vale? Oye, ya venimos para escuchar en vivo voz de Max Cervantes. Recuerda cuando llegó a la arrolladora. Tuvo menos 24 horas para decir si firmaba o si no firmaba. Es más, hasta se le revolvió el estómago, manito, ese primer día. Él mismo nos lo dice en cuestión de minutos.

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2: Quiero dar un saludo para toda Guanajuatensa. Y también en la hora de los corridos, ponme un corrido que me haga salirme del carro y bailar. Que también hay mujeres que nos encantan los corridos. De parte de la Guanajuato.
3: Saludos para la raza del Estado de México. De parte del IRRA. Que vamos al millón.
4: Un saludo acá para toda la raza de la Falco en el Leander, todos los pintores y carpinteros ahí.
3: Ahí si me puedes mandar un saludo para el compa Nepe, para el compa Barbón y para el compa Robachón, que andan en su mero clima, dice.
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0: échale ganas, comadrita. Yo sé, ¿verdad? Que ahorita pues andamos ya, ¿verdad? Tirando el moco porque pues ya no está dando sueñito, pero pues oye, nos toca chambear y hay que darle para todo, salir adelante con la frente en alto, manito, comadrita. Oye, fíjate que Max Cervantes, que el de la Arrolladora, recuerda cuando llegó a esta banda. Tuvo menos de 24 horas para decir que sí, porque hace cuenta que le llamaron de un momento para otro. Escucha lo que dice y también cómo se sintió.
1: Viajé toda la madrugada y me dice el señor Martín: ¿qué tal, Max? Soy Martín de la Arrolladora. Necesitamos que te regreses lo más pronto posible a Mazatlán. Te queremos firmar, tú y el día de mañana te subirías con la banda. Sí, pues, ¿sabes qué? Déjame tomar la decisión y no sé. No, pues es que me dijo: tienes que decirme ahorita, si no, para encontrar otro chavo, ¿no? Para encontrar otro muchacho. Y dije: bueno, pues adelante. Pues junté a mi familia y dije: no fue un día que me guste tanto recordar. Fue un día que me quiso dar mi primer ataque de ansiedad, porque ese día era el cumpleaños de mi abuelito, era el cumpleaños número 91 de mi abuelita. Te voy a mandar la ubicación, te va a subir en tal lado del macro, no sé qué. Y ahí me ayudaron. Ese día llegué con el señor Omar Nieves, ahí a los burritos de Moyagua. Me subí a un taxi, mi mamá se regresó en la madrugada a mi pueblo. Y de ahí fue cuando me dieron mi litera, cuando me subí por primera vez al camión. Me acuerdo que en ese evento antes me quería vomitar. Yo iba hasta atrás del camión y iba así sentado y me quería vomitar, pero me estaba aguantando. Y pues yo veía a todos bien normales, ¿no? Y yo estaba hasta atrás muy mal. Me sé las rolas y con el teleprompter la leo. Y me dice Julio: no hay teleprompter, güey. Me dicen que toda esa memoria y que todas las canciones en la memoria, y las canciones que yo me sabía las cantaba Saúl.
0: ¿Cómo la ves, manito? Es que uno piensa que todo es color de rosa, pero no. ¡Ah, no es con más música!

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En la hora cuchi cuchi de la Z, te saluda tu amigo Paco de Guanajuato. ¡Arriba, mis desvelados! Ya vengo con la oportunidad de que te siga registrando para el gasolinazo. Esto en cuestión de minutos. ¡No te vayas!

Es tu calazo de los Tucanes de Tijuana a través de 107.1 La Z, la radio de Neta. Oye, Benito, es momento de que agarres el telefonito y me marques, aquí a cabina al 512-481-1071. Incluso también si nos sigues ahí en Facebook, en Instagram, también te voy a anotar. Claro que sí, mándame un mensajito directo a Instagram y Facebook y con mucho gusto de 107.1 La Z, obviamente, o en el de Soy Paculín, Paculín con K, y con mucho gusto te inscribo, porque recuerda que la próxima, próxima semana, este próximo jueves, el Pato y la Güerita sacarán otra persona afortunada ganadora de $250 para que le eches gas a tu carrazo. Ya lo sabes, es momento de que marques. Si fuera llamada, fuera del aire la llamada, te voy a tomar.

disfrutamos aquí en 107.1 La Z, Marito Comadrita. Oye, gracias por los mensajitos ahí de en 107.1 La Z y en Soy Pacolín. A las personitas que me escribieron, pues los voy a escribir en este momento, ya les estoy tomando sus datos. Oye, ya venimos, porque fíjate que Julio Aro de La Arrolladora habla de Jorge Medina, Básicamente se siente desilusionado de Jorge Medina. Lo escuchamos en cuestión de minutos, no te vayas.

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1: ¿Y tú, ya mandaste tu audio al WhatsAppazo?
2: ¿Qué onda, mi cuacua? Manda saludos para los de Guanajuato y también para Sanguicho. Aquí andamos al 100, la cuaches.
3: Ahí, si me puedes mandar un saludo para la compañía de los pedorros. Ahí para el Merry Christmas, para el pisado de elefante, para el Alecito, el Pú, para el Punino y para el pedorro grande y para el Lío de Garrio.
4: Por acá te andamos escuchando por el 71-620. Quiero mandar un saludo, por favor, para mi amigo el Julio y su grupo de irrigación, Benito y Efren, que andan escuchándote por allá por Lairo, por Boulevard y la Gunter, mi pato. Ay, por favor, saludazos.
5: Mándame un saludo para toda la raza del pueblo de Isla Guanajuato, para Soy Grande, aquí de parte del rockero, y para toda la familia Solís y para toda la familia de Jesús, que aquí andamos aquí escuchando la Pura Sector.
6: Un saludo ahí para Don Trini, te la trae Star.
7: Un saludazo para los de San Luis Potosí y los de Guerrero, que son muy trabajadores, de parte de la chaparrita de Guanajuato.
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0: Baila, esta cumbia de Selena Quintanilla a través de 107.1 La Z, la radio de Neta. Ahora sí, Varita, el chisme está re bueno. Pues fíjate que Julio Aro, de ahí de La Arrolladora, comenta que Jorge Medina lo dejó de seguir en redes sociales. Dijo, te doy un nuevo follow y pues que ya no me sigue en redes sociales. Y pues Julio Aro se siente desilusionado de Jorge Medina. Escucha lo que dice.
1: Pues realmente no sé, yo nunca le he dicho nada. Lo respeto, lo admiro. Al igual que a todos los integrantes que han pasado por aquí, todos hemos llegado con una misión en común que se llama La Arrolladora Banda de Limón. La verdad es que yo también me desilusioné con esa cuestión. Yo también lo dejé seguir y yo dije, parece relación tóxica, porque cuando te dejas de seguir con tu ex y al final de cuentas se terminan viendo otra vez, ¿no?
0: ¿Cuál relación tóxica? Parecen perros y gatos metidos en un costal. Parecen viejas chismosas. ¡Vámonos con más música! Súbele contigo tu amigo Paco de Guanajuato.

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0: días, amigos de la Z, feliz martes. A ti que ya te levantaste, saluditos cordiales en esta bonita mañana, escuchas Don Cheto al aire. En cabina Diego y el de San Luis. 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Va a andar en las calles, así que prepárate porque va a estar en el Little Beijing de Elgin. 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Restaurante muy sabroso, por cierto. Bueno, ahí te encargamos. Sigue la diversión en esa bonita mañana. Mañana de martes, Don Cheto al aire en la Z. Arránquese, por cierto. Échale, Don Cheto.
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2: Programa, su amigo Don Cheto los saluda con el cariño de siempre, a donde quiera que nos escuche. Muchas gracias, les agradezco mucho su cariño y su amor. Me oyen, me escuchan, me sienten.
3: Claro, lo siento perfectamente. Claro,
2: oye, claro. Vamos a hablar con nuestra querida Silvia Olmedo, nuestra psicóloga de cabecera, Silvia Olmedo, porque le
4: guapísima,
2: dije.
4: Que la queremos.
2: Dije, oye, Silvia, hay que hablar, dice, lo de la suegra esta que. Lo de la suegra que mató a la nuera, y me dijo, uy, ¿cómo no voy a verlo? O sea, está muy fuerte eso.
4: Pasa muchísimo de celos de los padres a los hijos, y hay algunas cosas como, y pasa mucho, de hecho, Silvia, que nos lo cuente, puede ser un trastorno patológico, de que a veces pareciera que hasta el hijo está enamorado de la mamá, ya
2: o
4: ve
2: al
4: que
2: revés
4: hipo,
2: también.
4: O que la mamá
2: o
4: del
2: al
4: hijo.
2: Revés también, las mamás no pueden asimilar que su hijo ame a otra mujer y vaya a vivir con ella, y cómo se le ve su príncipe feliz. Uh-huh. Silvia Olmedo, ¿cómo estamos, queridísimísima?
5: Pues muy contenta de estar con ustedes y de hablar de este tema, de los celos patológicos de madre o de los vínculos enfermizos entre hijo y madre, madre e hijo, porque no solo son las madres, ¿ok? No solo son las madres. En este caso a mí me sorprendió porque el hijo dijo, mamá, ¿qué haces? Y lo que dijo es, me hizo enojar tu familia es mía.
2: Tu familia.
5: Fíjate lo que dijo. Me hizo enojar, tu familia es mía. Todo esto es presuntamente, hay que demostrarlo, pero eso es lo que pone. Me hizo enojar. Entonces, claro, ese es el ejemplo más claro y más extremo de dónde se pueden llevar unos celos patológicos, una relación de apego simbiótico enfermiza. Y vamos a hablar de algo que creo que está combinado. Primero vamos a hablar de los celos patológicos, que no solo existen, ¿okay?, entre parejas. El celo es un sentimiento natural que todos tenemos, de un cierto miedito de perder a la persona que amamos, ¿no? Entonces, nos pasa con la pareja, pero hay algo que tenemos que tener en cuenta. ¿Ustedes son conscientes de que de tu propio cuerpo sale otra persona? Vida. Imagínate lo que es ser madre. De tu propio cuerpo sale otra persona, es tu piel, es tu carne. Y las mamás, erróneamente, porque al principio es verdad que es nuestro, porque hasta lo alimentamos nosotras. Entonces, si ese vínculo, si esa mamá no se va desapegando de una manera gradual de su hijo, pasa una cosa. Una, obviamente, ella genera un vínculo enfermizo y unos celos patológicos y un control extremo sobre su hijo. Pero ojo, el hijo también. El hijo también. Entonces, se dan muchas situaciones en que cuando esos niños crecen y esa pareja, y ese chico tiene una pareja, hombre o mujer, da igual, la madre ve como una amenaza a la pareja de su hijo.
2: Échese, pura... le voy a contar una historia, una anécdota, Silvio Olmedo, nomás para que la tenga en su
4: radar.
2: En su radar y la cuente cuando sea necesario porque le va a volar la cabeza. Jugaba fútbol mi morrillo cuando estaba más morro Briancito, entonces yo iba a los partidos. Y entonces, cuando estábamos todos los papás ahí viendo a los chiquillos jugar, pues a veces se armaba la platiquita, ¿verdad? Entonces había unos papás que eran muy jóvenes y tenían un niño jugando ahí con Brian. Y en una plática que llevó a otras pláticas, la señora dijo, no, pues este todavía tiene mamitis. Dice, en la noche de bodas no pudo dormir conmigo. Se no. tuvo que ir a su casa a dormir con su mamá. Ay, en no, mi wey. Noche de
4: no.
6: bodas. No.
2: Entonces yo dije, ¿a poco sí? Le dije al vato, sí, es que también mi mamá me estaba hablando que no podía dormir y yo tampoco podía dormir. Entonces me fui a dormir con mi mamá y ya dormí.
4: Ay, no, se está no. cucurrucucu.
2: ¿Qué tal, mamá, qué tal, Silvio Olmedo? Historia real.
6: Red flag.
5: Es que la pareja que entra en ese tipo de relaciones está condenada a...
4: al fracaso.
5: Al sí. fracaso. Uno, porque hay un momento en que hay que poner límites a la mamá. Hay que ponérselos. Y ese límite no ha existido. Hay otra cosa que es bien importante. Cuando tú conoces a tu futura pareja, hay que ver cómo es con la mamá. Si es una persona que todos los días llama a la mamá bien, pero si todos los días tiene 3 horas de conversaciones y comenta y comparte cosas íntimas de la pareja con la mamá, eso ya no es un matrimonio, es un trimonio.
2: O sea, oiga, Silvio Olmedo, ¿y qué pasa, por ejemplo, como gente como yo, que no sé poner límites? ¿Cómo le digo a mi mamá, hey, jefa, ya se está metiendo mucho ahí en mi matrimonio? Usted, pues, jefa, ya cálmese.
5: Empezamos mal, porque si se los pones a esa edad, se puede, pero es más complejo.
4: Pero hay voy a decir algo peor, Silvia. El hombre o la mujer que cree que no debe de ponerle límites a la mamá porque es la mamá, ya hay un...
6: Está cañón.
4: Ya está mal ahí. Sí, o sea, sí, hay que respetarlos y amarlos y venerarlos con todo nuestro ser, pero a los padres hay que ponerles límites.
2: Yo te lo digo como un vato, que yo no me he visto en esa necesidad, gracias a Dios, lo que sea. Yo no me he visto ninguna necesidad, pero a mí sí se me haría muy difícil poner límites a mi jefa, ¿eh, Silvio Olmedo? No me he visto en esa necesidad, nunca me vi.
6: Pero tiene sí que se me haría señor, difícil. Pero no.
2: No, yo quiero ponerme de mal ejemplo para que Silvia, para esos camaradas que están oyendo, les caiga el ventote.
6: Silvia, yo como mujer, y te lo digo sinceramente, yo no sé qué tan sano o tóxico sea mi manera de pensar, pero yo siento que por más de que yo esté en un matrimonio, pero si yo sé que mi marido no tiene la personalidad para ponerle límite a su mamá, yo siento que prefiero dejar esa relación a estarme torturando toda la vida y estar compitiendo con la mamá, porque no vas a poder competir con la mamá. Si él ya como que ya tiene escogido, o sea, tienes que tener una persona que esté dispuesta a sacrificarse, a estar literal compartiendo ese rol con ella. Y no sé si todo mundo tiene el estómago para hacer eso.
5: Tú lo has dicho, es que ya no es un matrimonio. Hay algo, parte de una relación de pareja que se llama la complicidad. Aquel círculo íntimo que tú generas con tu pareja. Si se mete otra mujer o otro hombre, o la mamá o el papá, rompes esa complicidad.
6: Claro.
5: Rompes ese círculo, rompes esa toma de decisiones, rompes los tiempos que dedicas a la familia y le dedicas a la pareja. Entonces, ¿cómo ponerle límites a una mamá o un papá? Bueno, lo tenemos que hacer de una manera muy gradual. Uh-huh. De la noche a la mañana, si no se los hemos puesto... Cuidado.
6: No se puede.
5: Entonces, lo que sí vas a hacer es, vas a negociar el primer día, los domingos. Oye, mamá, mira, tengo un problema. Mi mujer pues está triste porque no pasamos tiempo con su mamá o con su tía o solos. Yo siempre digo solos para no culpar a nadie. Uh-huh. Y los domingos los vamos a pasar nosotros en familia chiquita. ¿Okay? No quiero que te enfades, no quiero, pero lo necesitamos hacer para que nuestro matrimonio sobreviva. Y si empieza a quejarse, le vas a decir, mamá, te amo, pero eso no es negociable. Voy a perder mi matrimonio. Empezamos con el primer día, con los domingos. Empiezas con los domingos durante 3 meses. Luego buscas otra pequeña cosa. ¿Qué sé, otro pequeño reto. Por ejemplo, que los viernes por la noche no te llame. Y no te llame porque quieres tener un poquito de pasión con tu pareja, ¿no? Uh-huh. Pues, oye, mamá, Los viernes no te voy a llamar, te voy a llamar los sábados. ¿Por qué? Porque quiero estar con mi pareja, ¿ok? Uh-huh. Porque quiero estar con mi pareja yo. No porque lo que hacemos mal, es decir, es que mi mujer se ha quejado. Exacto. ¿Qué es lo que hace un hombre que tiene mamitis?
2: Sí, mi esposa se enoja, mamá, es que el otro día me le hizo de tos mi ruca. Ahí ya la automáticamente la mamá la va a odiar a la propia otra, a la otra mensada.
6: Obvio.
5: Claro, entonces lo que hay que hacer siempre, la regla de oro es yo lo decido. No mi pareja.
2: Okay.
5: Porque en el momento que tú triangulas y dices, mi mujer ha dicho esto, ahí ya estás poniendo a tu mujer o tu esposa como la mayor enemiga de tu madre.
2: Y eso, irá Silvia, los hombres, entonces aquí nos está dando un batazo en la rodilla, porque creo que nosotros los vatos fomentamos ese odio que puede existir a veces entre los celos de mamá y esposa, suegra y esposa, porque nosotros no decimos, hey, jefa, yo quiero, decimos, es que me le hizo de tos aquella, es que aquella se enoja, uh-huh, es que aquella me dijo, es que aquella me esto, y le echamos la culpa por protegernos nosotros ante la mamá y no ser nosotros los que decidimos.
6: Los malos.
2: Echamos al otro abajo del camión. ¿Qué más, Silvia?
5: Y a algunos hombres les gusta.
2: ¿Sí?
5: Triangulan, utiliza la técnica de manipulación de triangular, que es comparar a una con la otra.
6: Uh-huh.
5: Entonces, yo, si tengo una pareja que no sabe poner límites a su mamá o a su papá, hay que hablarlos y hay que poner un límite también a eso.
6: ¿Y qué pasa, Silvia, cuando
5: desde el principio vayan a comer con la mamá y el papá, vean el tipo de relación, chequen eso, es vital, no cambian normalmente?
6: Okay. Eso te iba a preguntar, o sea, ¿sí tiene potencial eso a cambiar o normalmente hay un alto porcentaje donde si ya tienen esa toxicidad ya nunca, pues no tiene remedio?
5: Es que normalmente tu pareja o la pareja ya tiene un problema de dependencia o codependencia. No, uh-huh, tendría que ser tratada solo la suegra, también tu pareja.
6: Uh-huh.
2: ¿Qué le diría usted?
5: Además, lo peor es que te va a culpar a ti como pareja.
2: Yo quisiera que le dijera también Silvio Almedo, porque yo trato de cubrir aquí todos los ángulos, ¿no? Como guardameta. Hace rato me quise poner como al hombre que se le hace difícil poner un límite a su mamá. Ahora quiero que Silvio Almedo, ¿qué le diría usted a las mamás que tiene este vínculo con sus hijos, que para ellas es algo bonito y hermoso, porque es, y es hasta cierto punto entendible, no por nada usted como profesional empezó diciendo eso, es una vida que yo creé aquí en mi pancita, ¿verdad? ¿Qué le diría a usted a las mamás que tienen esa conexión y que se ven celosas de la relación de su hijo?
5: Primero, tu hijo no es suyo, no es tuyo. No es tuyo.
2: Pues tampoco es de la otra maldita vieja, Silvia Almedo.
5: No, no es tuyo. Y no solo no es tuyo, que aunque puede que seas tú la persona que más lo ames y más lo vas a amar sobre todo siendo feliz. Y si tú ejerces el control, vas a hacerlo daño. Le vas a hacer mucho daño.
4: Oye,
5: si
4: Silvia,
5: lo amas, suéltalo y déjale tomar sus decisiones.
4: Me están pidiendo una segunda parte para la próxima semana de esto. ¿Qué pasa con las familias muégano? ¿Cómo se pone límites con las familias muégano? Porque hay familias que viven los hermanos pegados en la casa de al lado y de repente ya los tienes metidos en tu casa.
6: O viviendo
2: juntos. Te voy a decir una cosa, Silvio Almedo. Mi abuelo, cuando él murió, hizo repartición del solar. Entonces nosotros todos vivimos juntos. Todos,
6: o sea,
2: los hermanos,
6: vecinos, pues.
2: O sea, si yo soy vecino de mi hermano, el de al lado es mi hermano, el de acá es mi hermano, y el de acá es mi hermano, y el de acá es mi hermano.
6: Ay, no, qué martirio.
2: ¿Me explico? ¿Eso qué? Para mí está toda madre, yo estoy conviviendo con mis cuatro hermanos.
7: ¡Enfado de Dios!
2: Lo malo es que esos cuatro hermanos van a llegar con familias, con esposas.
6: You cannot pay me, bro.
2: Entonces, más que es un gran tema, entonces.
4: Sí, entonces, hablamos de eso la próxima semana, las familias muégano, cómo poner límites y qué hacer, cómo las identificamos y hasta dónde está bien y hasta dónde es culturalmente, tóxico, culturalmente bonito vivir con la familia cerca y hasta dónde ya es tóxico. Sí,
2: pues en México tóxico. Está muy arraigada esa cultura, tanto así que las mamás y los papás desde que están niños, ellos ya están, diciendo, mira, aquí va a estar la casa de fulano, aquí va a estar la casa de sutano.
6: Sí, y ya
2: aquí
6: lo planean.
2: O sea, yo ya digo, mira, aquí lo vamos a dar a Giselle y sí, aquí al ladito a Zahid y aquí al ladito al chino. Ellos ya están planeando en el solar cómo, para tener a sus hijos cerca, dónde van a estar ubicados.
6: Geona.
5: Hablemos de eso. Yo el jueves hago un vivo para hablar de celos patológicos. Lo he puesto en mi Instagram. Si se inscriben, es gratuito.
2: Ok, entonces va a haber el jueves. Yo ya lo reposteé, Silvio Olmedo. Celos patológicos, una plática con Silvio Olmedo. Regístrese ya, ahí están mis historias para que se registre esta plática de celos patológicos. Si usted es una persona celosa o vive con alguien así celoso y de verdad quiere cambiar, de verdad quiere entender o cambiar, hacer algo al respecto, pues qué mejor que tener esta plática con Silvio Olmedo, @ Silvio Olmedo en sus redes sociales. Te queremos mucho, Silvia.
5: Muchas gracias.
2: Un abrazo, querida. Ay, ay, ay, ay, ahí está el atiznar, esto vale, bueno.
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0: audio de voz.
1: Saludos para todo partido dormido, Miguel, puro San Luis Potosí, arre campeón, de parte del Charly Rodríguez.
2: Mándame un saludo para toda la raza de Rincón de Ley, Caldilladerita, San Luis Potosí, de parte del Sabas.
3: Saluditos para todos los de la comarca lagunera, por favor.
4: Mandar un saludo a mi compa Brian, que está en la cárcel, todavía no puede salir el güey. A ver si me oye, estás hora de recreo el güey.
5: Así tienes chance, pones unas, pero de puras cumbias. Échale ganas, patito, aquí vamos en camino, vamos para los Estados Unidos, pero de México, viejo.
6: Manda un saludo acá para la racita de San Felipe de Rosmochas, que andan saliendo apenas del jale. Ponles el corrido del grupo de los Si No Es Mucha Molestia. Bye.
7: Mándame unos saludos para mi novio, Antonio Maradiaga, de Emma Maradiaga, especialmente para los de Honduras.
8: Puedes mandar un saludo a don Pepe y a doña Tere, y me puedes poner la canción En el camino me encontré del fantasma y una de los cachorros. Saludos.
9: 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Manda tu WhatsAppazo bien clarito y lo pasamos con gusto.

0: información, señores. Oiga, oiga, Irene, les quiero. Ayer vi una cosa que me voló el cerebro y yo quiero de alguna manera ver si soy capaz de conectar.
1: Aterrizarlo.
0: De aterrizar esto a una plática. Porque les voy a volar la cabeza machín con esto que les voy a platicar. Todos conocemos el famoso cristal, ¿verdad? El crico, la raza que fuma.
2: Perdón,
0: cristal.
2: ¿Qué es eso? ¿Qué
0: cristal. Es eso? Ok, espérenme, por favor. O sea, el tema no se va a tratar de esto. Es que los datos perturbadores que les voy a dar, les va a volar la cabeza. ¿Por qué la raza se queda bien prendida en el grillo? ¿Verdad? Uh-huh. Se quedan bien prendidas en la pipa, en el cristal, en la ventana, como usted le diga, ¿verdad? Ahí te va. La metanfetamina, pues conocida como cristal, ¿verdad? Es una de las drogas más destructivas que hay en el cuerpo. Cuando la raza le da el primer pipazo al cristal, uh-huh, más o menos pues la raza siente, pues, que se sienten invencibles, ¿verdad? Pero ¿qué es lo que pasa cuando la raza le da un pipazo al cristal? El humo entra a los pulmones y dura aproximadamente 7 segundos. Escuchen estos datos. Dura 7 segundos en llegar a tus que de los pulmones se vaya al cerebro. Y cuando está en el cerebro, libera más o menos un aproximado de, creo que son 1200 unidades de dopamina, esa cosa que te hace sentir bien, la dopamina. Yeah. El cristalazo, el primer bongazo que te das, el primer jalón, te libera en tu cerebro 1200 unidades de dopamina. ¿Saben cuánto libera el sexo?
3: ¿Cuánto?
0: 200.
2: Wow.
3: No manches.
0: 200. Una buena sesión sexual libera 200 unidades de dopamina.
3: That's insane.
0: El primer jalón que le das al crico libera 1200 unidades de dopamina. O sea, te está dando 6 veces más.
1: Ah, no más.
0: Más placer que el sexo. Entonces, ese exceso, pues, sientes tan bonito que tu cerebro acaba de grabar. Y atención a todos los que le han jalado al crico, los que le andan pensando no le jalen. Tu cerebro va a grabar el momento más maravilloso que has vivido en tu existencia. El pico más alto de dopamina que has vivido en tu vida lo grabó el cerebro en ese primer jale, el primer jalón que le diste.
3: Qué fuerte.
0: Al cristal, ¿eh?
3: That's scary.
0: Entonces, el cerebro dice, no manches, qué
1: perro.
0: Madre, qué es esta madre, ¿verdad? Te empiezas a sentir Superman y tu corazón se dispara, empieza tun, tun, tun. Puede subir a 180 latidos por minuto el corazón cuando la raza le jala al crico, ¿verdad? 180 latidos. Las pupilas se dilatan, no te da hambre, te sientes Superman, se te traba la mandíbula, por eso los vatos que fuman duran 3 días sin comer ni nada. ¿Por qué? Porque tu cerebro te dice, eres invencible, no te pasa nada, te mantiene despierto, sin hambre, sin sed, no sientes dolor. ¿Por qué? Porque el cerebro apaga todas las funciones que no sean de sobrevivir al químico que le acabas de echar tú.
3: That's
0: a
3: crazy.
0: Esa madre, ¿verdad? Pero cuando da el bajón, dicen los expertos y los que han fumado a esa madre, que es un bajón muy gacho, porque llega la depresión. ¿Por qué? Porque tu cerebro dice, ay, no, yo no quiero estar así, pero si me acabas de poner bien perrón, ¿por qué? Pues dame más. Entonces es tan violenta la depresión que dices tú, ¿sabes qué? Mi única salida es darme otra dosis.
3: Y es ahí donde empieza.
0: Entonces empiezas a repetir, ¿verdad? Y el efecto cada vez es menor, como todos. Tú te tomas una Tylenol de 150, luego una de 250, y ya no te hace, y subes a la de 500, y hay raza que se echa 3 de 1000 al día. Uh-huh. Entonces empieza ahí el deterioro total. Cuando ya empiezas a caer ya en eso, pues se te destruye los dientes, empiezas a sentir picores en la piel, ¿verdad? Se te destruyen los dientes por la resequedad que te da en la boca y que mata todo el esmalte y te empiezas a salir ronchas.
3: Como
0: y
3: deteriorar,
0: empiezas,
3: ¿no?,
0: a deteriorar, ¿no? Y toda esta plática que dice, bueno, esta madre, ¿a qué va? Ojalá que esta plática le haya servido a alguien para saber más o menos lo que hace el crico cuando la...
2: Pero no era antojo, ¿eh? Era,
0: no era antojo.
2: Era prevención.
1: Era información.
0: Porque ahí estaba así... Okay, era prevención. Pero yo quiero decir, vamos a volver al punto de partida. Nomás esto era como una
2: introducción.
0: dopamina. Vamos a hablar de la dopamina, esa onda que es ese químico que segrega y que te hace sentir bien.
1: Una extrema felicidad.
0: La extrema felicidad. Ok, al cricoso se lo da el primer jalón. Que ojo aquí. Y esto lo he escuchado de raza que ha estado muy prendida en el grillo. Machine, prendida en el grillo. El primer viaje, ya nunca lo vas a volver a sentir. Así te puedas morir fumando cristal. Lo que sentiste al principio, nunca más lo vas a sentir.
3: Pero erróneamente ellos piensan que lo están buscando, sí. ¿No?
0: Ah, entonces, como no sentí, pues ahora me voy a echar otra piedrita, otra, una más grande. Y al rato ya quieren tener una como las vacas, una así de grandota para estar lame y lame todo el día. Uh-huh. Pero vamos a hablar de dopamina nada más. ¿Qué te causa a ti? Fíjate nomás, volviendo a los números. El primer jalón de cristal te da 1,200 unidades de dopamina. El sexo, una buena sección sexual, te da 200.
3: That's insane.
0: 200, compa, 200. Y según tengo entendido, ustedes que son muy fanáticos de eso, yo no, que el sexo es como que las cosas más,
3: placenteras
0: que hay, ¿no? Puede ser comprar, puede ser la compra compulsiva también te da picos de dopamina, el hacer ejercicio obviamente también.
2: ¿Qué cosa te da placer entonces?
0: ¿Qué cosa te da a ti placer? Ya olvidémonos del crico y de esa pequeña lección de drogas que les acabamos de dar aquí. ¿Qué te da a ti placer? Porque puede ser también tu droga, ¿eh? O sea, el cerebro se puede acostumbrar a picos de dopamina que le das tú al comprar en Amazon. ¿Se tenía que decir?
1: Y se dijo.
0: Y se dijo. Comprar en Amazon, saludos a Giselle Bravo, donde quiera que se encuentre ahorita.
2: La güera.
0: Cosas, y a la güera también.
3: Sí, la
0: comprar en Amazon te da picos de dopamina, compa. Serio pedo. Y también puede ser, ¿cómo se dice?
3: Satisfactorio.
0: Puede ser también que se te haga un medio vicio allí.
2: Adictivo, una adicción.
0: Adicción, a que te lleguen paquetitos, a que estar ahí viendo, a ver si ya llegó, ya estás hasta checando a la camionetita gris, a ver si llegó el morro de Amazon, o si tienes Ring, estás viendo a ver si no está un paquete allá afuera. Y cuando llegó, puedes estar acostado y puedes, pero sales en Madrid, ¿sabes? Porque ya llegó el paquete. ¿Qué te da a ti dopaminas ahí?
2: ¡Ay, chiquillo! ¡Mire!
0: ¡Mira! ¿Pero crees que no?
1: Mi dopamina más grande.
2: Pongo una mano aquí.
1: Y yo sé que soy loco, pero mi dopamina más grande es doblar el trapito en la cocina cuando terminé y toda mi casa está limpia y organizada. Ese es mi principal dopamina.
2: Sí. Que
1: todo en mi casa esté en orden, limpio y organizado.
2: Una eso doñita es lo que me da más
1: dopamina.
0: Pero fíjate que aquí te puedo bajar un poco el avión.
1: Sí.
3: ¿Quién está chupando los dedos?
0: ¿Qué pasó?
3: ¿Alguien se chupó los dedos?
2: Ah, fui yo.
0: El chino.
3: Oh, my God.
0: ¿Toyota?
3: Yes.
2: Uy, perdón. Una doñita más.
0: Más bien un niño más, ¿verdad?
3: ¿Qué iba a decir, don Cheto?
0: Le iba a bajar el avión a Saí García Solís, pero bueno, ahorita te lo bajo, Saí.
1: Bájemelo.
0: Que tu dopamina te la dé el control, pues.
1: Sí.
0: ¿Verdad que sí?
1: Sí.
0: Pero en buen plan, así, aquí, sí. Aquí nos... Ok, está bien. ¿Qué tu dopamina, chino?
2: Híjole.
0: ¿El sexo? Puedes decirlo, ¿eh?
2: Sí, pero creo que algo, digamos, algo que no fuera, que no sea tan común que digan, ay, el sexo chino,
0: ¿qué? No, también, es que raza que se clava mucho en ese jale y es muy importante para ellos.
2: Cuando se me mete algo a la cabeza de hacer algún cambio en la casa, por ejemplo, cambiar la pecera, pintar algo, yo no puedo estar tranquilo hasta que lo acabo, y cuando lo acabo es como que eso me causa una felicidad.
0: Ok, felicidad. El
2: que se me ocurrió cambiar las ventanas y yo no puedo
0: cuando
2: estar
0: lo logras.
2: Y cuando lo logro es como que loco, ¿va?
3: Sí.
2: Hay gente que puede pasar el tiempo, yo no. Yo sí, si se me mete la cabeza a poner alberca, la tengo que poner. Y no estoy feliz. Y ya cuando la pongo es como que ya el ok, what's next? Hijos.
0: Pero es que ahí es exactamente, has dicho, tú le has dado al clavo en el cierre del segmento. What's next? Siempre va a haber algo después.
2: Ya sé.
3: Siempre le vas a estar buscando,
2: o sea,
3: algo.
2: Puse la pecera y la veo y luego digo, ¿otra? Mejor una más, mejor me regreso a la larga y le pongo este y digo, pues
0: ya es what's next. Entonces ahí es next. Donde ya, si yo fuera psicólogo y te analizara, te diría, bueno, ¿y cuándo va a haber un topi?
2: Exacto.
0: Uh-huh. Y tú puedes contestar, no, es que yo no quiero tener topis en mi vida. Pero te voy a decir, bueno, entonces no va a ser un cuento de nunca acabar, porque no hay una satisfacción que se vaya completa.
2: A parar.
0: Completa, ok, va. Don Cheto, no sé si esta valga, pero llegar a la casa y quitarme los zapatos es mi mayor placer, pues, está bien, pero más bien como qué actividades te da dopamina, eso es más bien como llegar a una zona de confort.
3: Y ya como a descansar.
0: Al descanso, pues. Por ejemplo, el desayuno yo sí se la valgo, porque sí hay una obsesión, entre comillas, porque yo no soy un experto, pero sí yo noto que hay un cierto comportamiento obsesivo, compulsivo, para que solamente me dé la tranquilidad y el high, ver que todo está funcionando sí. Bien. Eso sí, en ese aspecto sí. Pero creo que en el caso de Guillermo, que llegara a quitarse los zapatos, es más bien así como llegaste a tu zona de confort, va.
2: Mi vicio adictivo, yo no puedo estar un día sin café y chocolate. Tengo que comer un café y un chocolate al día, si no, es mi dopamina para...
0: El otro día fui con Carmela a regresar unos zapatos, el sábado. Ajá. Fui a regresar unos zapatos. Entonces, llegamos bien temprano, en cuanto abrieron, como a las 11 eran, todavía eran ni las 11, creo que...
3: Sí.
0: Acaban de abrir, así éramos como los primeros clientes allá de la regresada de
3: zapatos. Era a las 10, entonces.
0: Como a las 10, 10 y feria, algo así. Y me acuerdo que estaban las muchachas ahí, todos quieren unos zapatos, y le dice la dependienta, oiga señora, y quiere, les doy otro número, ay sí, es que, pero no tiene este color, y pues ya ves, mujeres comprando zapatos, es una cosa de nunca acabar. Entonces la morra dice, yo los traigo, otra muchacha va y los trae, y yo estaba sentado ahí como estúpido, como todos los esposos esperando el zapato, y la muchacha cuando llega con los zapatos, Carmela se los empieza a medir, y se dicen entre las muchachas en español, hay que encargar el café. Hay que encargar el café. Y dice la otra, muy guapa, por cierto, dice, ay, es que yo sin café no. Y la otra, same girl, yo sin café same. No la armo. A ver, esa madre es...
3: Yo siento que esa es mi adicción.
0: ¿Sí?
3: Sí, like, my dopamine, like, yo me siento que si no lo tengo, no funciono. Como ahorita estoy haciendo un detox, no sé si no he estado tomando café, y la neta me siento fatal.
0: Okay.
3: Fatal. I feel like esa es mi dopamina, que en la mañana me despierte y rumbo aquí me dé ese traguito de café a y ver, venga manejando tomando mi café.
0: A los camaradas que se echan, yo todos los días paso y salgo de mi casa, su casa, mi casa, que no es mía, ni tampoco de usted, porque es una señora que no la renta, y yo paso por una Chevron y siempre están ahí dos compas esperando al reitero, siempre. Y los güeyes ya están echándose un güey, un Monster y un Red Bull. Ahí están, mira, en cuclillas abajo del sign, esperando al righty. Y ya los vatos ya están a las perras, 4 de la mañana, 5 de la mañana, ya están con el Red Bull y el Monster, los compas. ¿Tú crees que esos vatos no? Sí saben ellos que es una...
2: Sí, es una adicción.
0: Que es una adicción esa madre, ya, ¿verdad? Sí saben, ¿verdad? Chavalones, ya te los saludo, chavalones.
2: A ver, salud.
0: Ya están en el...
2: Don Cheto, sí, lo que me genera dopamina es apostar en línea. Yo tenía que estar todo el tiempo apostando en línea, si no, no me sentía a gusto. Gracias a Dios, llevo 2 semanas, señor. 2 semanas que acabo de dejar eso y espero jamás volver a hacerlo, pero esa madre era mi droga.
0: Pero trae la malilla, trae la malilla.
2: Pues, está escuchando. ¡Trae la malilla!
0: ¿Trae la malilla, viejón?
2: Híjole.
0: Sí, debe traer un malillón, mi camarada, si es una semana.
3: Sí, 2 semanas.
2: 2 semanas.
0: Ah, no, te falta una más. ¿Sí? Una más para librarla. No caigas.
3: Months,
0: sí,
3: ¿no?
0: 21 días. En 21 días se más o menos se te liviana. Por eso mucha raza critica a los que ya duraron. Por ejemplo, cuando no pisteas en cuaresma, mucho experto, no yo, yo no soy experto, pero mucho experto dice, güey, ya la armaste, ya para qué pisteas y ya duraste 40 días, sí, ya la armaste, ya no caigas. Pero no, la raza regularmente decimos, en cuaresma no voy a pistear, pero en cuanto pase el último día...
2: Voy a recuperar.
0: Ya como, canal, ya, ¿cuál fue el punto? Ya la armaste.
3: Sí.
0: Entonces, le falta una semana a mi compa, si no cae, ya la armó. Dice, don Cheto, para mí sí es el sexo, no diga mi nombre, pero sí tengo sexo con mi esposa y mi esposa es bisexual y ya tiene una novia y a veces me dan chance de estar con las dos. Vamos,
3: tracas.
2: Invita.
0: Y entonces este es cuando más siento que mi dopamina sube, cuando estoy con las dos.
2: Mi dopamina es juntarme con mis compas, hacer carne asada, echar chelas hasta amanecer y seguirla al otro día.
0: ¿Usan sustancias?
2: ¿Quién sabe?
0: O nomás es como yo, la carne asada es nuestra droga.
3: That's kind of weird.
0: Droga, ¿sí?
2: A ver, pásenle a tu compa que invite a la
3: carne asada, that's kind of odd.
2: A Coto. Don Cheto, mi debilidad es comprar Pokémon cards y coleccionando.
3: Grow up, bro.
0: A ver, esta gana, Lila gana. Don Cheto, comprarme una bolsa de chocolates con almendras es mi adicción, no puedo vivir sin eso. Chocolates con almendras, quises, ¿no? ¿Qué serán? Chocolates con almendras.
3: Pues hay un montón de Hershey's. Chocolates con almendra.
0: Mi adicción son ustedes, público querido. Porque yo sin ustedes soy un, soy del mar espuma, soy triste y lamento, soy basurita que lleva el viento, que lleva el viento, soy como el lady que va volando, regresamos, por un desierto, por un desierto.
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Que andaba media dormida la Bombón. Pero bueno, oye, aquí en cabina saludándote DJ Luis en San Luis. Vámonos, más diversión con Don Cheto en las mañanas. Viene, por cierto, también un registro para el gasolinazo aquí en cabina, no le cambies, en eso con más información y también tu registro. Vámonos, échale, Don Cheto, en la Radio Veneta 107.1 La Z. Buenos días.

0: speak English. Ah, es que hoy, Graciela, vienes porque a saludar al público que tanto te quiere desde hace muchos, muchos años, porque I Don't Speak English es una película donde vas a participar, de participas tú, y que es, tengo entendido que tu primer película así, así producción grandota, ¿no?
1: Grandota, sí, sí. De lleno a Hollywood, el crossover. Buenos días a todos, buenos días. Encantada de estar con ustedes para presentar esta película que pues estamos muy entusiasmados, sí, emocionados. Sí. Imagínate entrar por la puerta grande al cine americano y pues es con I Don't Speak English. ¿Cuántas veces no hemos dicho esa palabra? ¿Cuántas veces ustedes, paisanos, no han repetido esto porque pues se nos traba ahí la lengua? Sí,
2: ¿cómo se dio, Graciela, el hecho de tu incursión ya en el séptimo arte y además en Hollywood?
1: Pues se dio debido a este gran productor que ves aquí, de películas mexicanas como Las Tres Tumbas, La Jaula de Oro, La Puerta Negra de los Tigres del Norte, como Lola la Trailera. Este señor es un magnate en el cine mexicano y ahora en lo americano, así que él me conoce desde niña. Cuando yo participé en pequeñas participaciones,
0: sí,
1: en películas mexicanas, sí, con Los Tigres del Norte, en Sin Parientes Somos, por ejemplo, estuve en muchas películas participando, pues cantando más que nada, sí, ¿no? Para que me conocieran como cantante desde niña. Pero ahora es otro papel. Ahora sí dijo, no, yo confío en ti, tienes talento, sí, eres cantante, pero puedes hacerla. Además, tengo un poquito de conocimiento por los videoclips también.
0: Que sí, sí, sí, como que te da. Yo creo que también el escenario sí te da tablas, ¿no? Para en todos los aspectos,
1: sí,
0: ¿no?
1: Porque sí, sobre todo,
0: pues, eres una gran intérprete, por eso. Gracias, entonces, interpretar una canción es actuarla.
1: También sí, pero ay, la actuación es otro rollo.
0: ¿Qué?
1: Sí te causa nervios porque estás reinventando otra cosa, o sea, tienes que ser una persona que tal vez no eres, uh-huh, ¿no? Que no te identificas y que no sientes qué onda con esto, ¿no? Es totalmente divertido, además, me encanta el cine, y me divertí mucho específicamente con esta, porque es comedia, con drama, con una historia muy bonita y positiva, que da un mensaje a toda nuestra gente hispana.
2: ¿De qué trata la película? Cuéntanos.
1: Pues verás. Entonces, pues, Marielena es una mujer humilde, joven, recién emigrada a Estados Unidos, y empieza a trabajar como empleada doméstica para un gringo. Uh-huh. Este gringo no habla nada español y pues nos entendemos con señas, pero ahí estoy trabajando, ¿no? Uh-huh. ¿Qué es lo que importa?
0: Uh-huh.
1: Él es muy conocido, exitoso locutor como Don Cheto.
0: Me hubieran agarrado a mí entonces.
2: Pero querían un gringo.
0: Pues, ay,
2: no dabas el la imagen.
0: ¿Cómo hubiera dicho? Ay, hello, how are you?
2: ¿Cómo se llama el personaje? ¿Cómo se llama?
1: Se llama I Don't Speak English.
2: ¿Tu personaje cómo se llama?
1: A mi personaje es Marielena.
2: Háblale de Marielena.
0: You need a Tylenol right now, ready for me. ¿Ves? Eso debería haber, ¿no?
1: No estoy segura, no sé. El caso es que es muy divertido cómo se va desarrollando la película, porque ocurre algo inesperado para él en su vida. Él tiene todo, éxito, fama, fortuna, su novia que pues está muy contento. De repente, sus amigos y toda su gente le da la espalda porque ya no se pueden comunicar con él cuando él sufre un accidente y pierde su lenguaje natal, que es el inglés. Y toda su vida que vivió en inglés, ahora la vive todo en español.
3: Wow.
1: Entonces está perdidísimo y claro, Marielena sale a su rescate. Yo, como una mexicana, acá orgullosa de mis raíces, de mi idioma, le digo, véngase para acá, yo le voy a enseñar cómo es que se vive en este país siendo hispano, batallando, siendo discriminado.
2: Sí, claro.
1: La barrera del inglés cuando uno recién llega, porque uno se supera, uno lo aprende si uno quiere.
3: Claro.
1: Y es cuestión de ponerle empeño.
2: Fíjate,
1: pero
2: que habían dicho de una enfermedad o algo así, de que de repente la gente.
1: Afasia bilingüe.
2: Sí, va, y la gente aparecía y de repente ya hablaba otro idioma, ¿no?
1: Y sí existe, mira, ¿sí? Si ves en YouTube hay relatos reales, documentales de personas que han empezado a hablar en francés que nunca lo hablaron.
3: Oh, sí, my.
1: De verdad, sí. Infórmate.
0: ¿Cómo? Deme un guamazo en la maceta a ver si se me pega algo a mí.
1: Sí, ¿verdad?
0: Sí, ¿qué? Sí quisiera. Uno más hay que, y de repente ya empezar a hablar ahí portugués o algo ahí. Oye, Graciela, fíjate que viendo la ahorita que te tengo aquí enfrente y viendo, haciendo un recuento de los años y de la música, pues tú fuiste pionera de una cosa muy muy bonita, ¿no? De esta niña que yo te miraba desde muy niña cantando y toda la cosa, pero también pues como esa mexicoamericana que empezaba a cantar y que ahorita ya los artistas ya hablan dos idiomas, pero en ese tiempo eras de las pocas que hablaba esos dos idiomas.
1: Sí, pues yo nací en Los Ángeles, uh-huh, y aquí crecí. Obviamente, yo siempre hablé en español en casa porque así nos obligó a mi mamá a hacerlo. Allá afuera hablen lo que quieran, pero aquí en casa se habla español, ¿no? Uh-huh. Que eso es lo que somos, de ahí venimos, es nuestra familia y tenemos que seguir comunicándonos.
3: Claro.
1: Mi mamá tiene casi 50 años aquí y nunca aprendió inglés. Lo entiende, pero no puede dialogar uh-huh. en inglés. Eso sí, las malas palabras sí le salen.
0: Ya sabes.
1: Groserías a todo okay. lo que da. Pero ella me sigue, todavía hasta el día de hoy, tocan la puerta para vendernos algo y yo estoy ocupada y me grita, Graciela, ven para acá porque I don't speak English, ya les dije.
3: Ay, qué
1: linda mi mamá. Le digo, está bien, mami. Y ahí vamos a interpretar. Yo estudié aquí la escuela normal, ¿no? La junior, la high school, la elementary, pero siempre en casa me involucré tanto en cantar español por gusto propio,
0: sí.
1: No me incliné a lo pocho ni a lo americano, aunque sí estaba muy confundida con el Spanglish. Uh-huh. En mi adolescencia, cuando recién grabé yo La Pochita de Sinaloa con banda, era difícil para mí las entrevistas porque sí mezclaba las dos cosas. Y yo me apenaba porque yo decía, no es justo que mi gente no me entienda, ¿verdad? Cuando mezclo el inglés con el español y yo estoy cantando música ranchera, o sea, no, como que no concuerda esto, le decía. Uh-huh. Y yo empecé a leer mucho en español. En voz alta, para mí misma, me informaba y preguntaba sin pena sí. cómo puedo poner una oración como va, ¿no? Correcto. Una palabra detrás de la otra correctamente, no brincada. Y mi manager Marcos López me ayudó mucho con eso también. Yo me desarrollé tanto en el ámbito latino y mexicano por mi música que canto, que ya ahora pues el español es mi primer idioma, no sí, es el inglés, no es el inglés. Y me gustan los dos, pero el español es como que tiene mucho más que
3: más
1: sabor
3: feeling, y más feeling, ¿no?
1: Y muchas palabras que significan algo similar, pero vas como de niveles, ¿no?
3: Claro. Sí, claro.
1: ¿No? De la calle, un poquito corriente, sí. otros así más educados, más sí. finos, más políticos, o sea, tienes una variedad.
3: Abunda.
1: Así, y cuando decimos te quiero, pues te quiero, te estimo, te aprecio, te amo. En cambio, en inglés es solo I love you para todo.
0: Todo claro. Se la puedes decir a cualquier.
1: Sí, sí. Pues, sí. Entonces, no sé, yo, pues me gustan los dos, obviamente, y aquí es necesario. Y está padre saber más de un lenguaje, ¿no? No tenemos que limitarnos, claro. independientemente sea el inglés o no.
0: Estaba viendo tú que también sacaste uno de tus éxitos, la Están Lloviendo Lágrimas, como una nueva versión, ¿verdad?
1: Sí,
0: están
1: sí,
0: lloviendo
1: sí, sí.
0: lágrimas.
1: Una nueva versión. Uy, wow, Don Cheto, ¿por qué usted no me ha acompañado a cantar? No entiendo.
0: El cielo está triste.
3: Ay, Don Cheto.
2: Hay dos cosas que noté. No. Una, que se sabe la canción y la segunda, que la canta muy mal.
0: No, la vez que yo conozco a Graciela desde hace muchos años, yo la
3: confianza,
0: miraba
3: pues.
0: Y acostumbré.
1: Sí, sí. No, yo lo acepto, yo lo acepto con todos sus defectos a Don Cheto, sí. Yo le quiero mucho.
0: Sí. Yo sí. también te estimo mucho, Graciela.
2: Graciela, ¿cómo ves una mujer que lleva toda la vida cantando? ¿Cómo está el mundo de la música en estos momentos? Lo difícil que es para la mujer el mundo de la música, pero más el género regional, porque es como un esfuerzo fuerte, importante,
1: sí.
2: que se tiene que hacer todos los días.
1: Sabes que es similar con lo que está pasando con la película I Don't Speak English. Nosotros los hispanos trabajamos 3 veces más fuerte, 5 veces más fuerte, más duro para ponernos al frente, para decir si podemos, somos capaces, tenemos talento, podemos sobresalir, somos gente bien. Uh-huh. Es como que nos cuesta más tener que demostrar.
3: Claro.
1: ¿No? Y lo logramos, sí lo hacemos, ¿cómo no? Uh-huh. Mira, aquí estamos, bendito sea Dios, ¿no?
3: Sí.
1: en un programa tan importante que nos escucha tantas personas, ¿no? Y sí es difícil más para una mujer en el ambiente artístico, lo es, por muchas razones. Está el acoso también a todo su esplendor hacia la mujer y a veces callan por miedo, callan porque pues es la única oportunidad que tienen para avanzar en lo que tanto sueñan y anhelan. Y es triste porque a veces los padres ni se dan cuenta que sus jóvenes chicas están permitiéndose algo indebido, ¿no? Yo, bendito Dios, siempre estuve acompañada de mi madre, mis hermanos, mis hermanas, que siempre han estado conmigo, y eso me ayudó también, como que había una barrera que no podían acercarse mucho a mí. Luego llegó mi manager y peor, parece mi hermano, que me cuidas de celoso.
0: Sí, pues, yo
1: sí, pero igual, cuando ya aprendes, aparte soy pudorosa y era muy reservada, yo desde niña, sí. muy en mi mundito, entonces como que no fácilmente interactuaba con personas desconocidas. Y menos con hombres, ¿no?
3: Sí.
1: Pero
0: pues yo agradezco el abrazo tan bonito que me diste.
1: Ay, hoy. Sí, yo te apreté con gusto y yo quería. No, pero bueno, te digo, esta película, que es el punto principal del por qué el tema de todo esto que estamos viviendo, también tiene un toque de lo que se está sufriendo todo en este país con los cuadritos ICE, ¿no? Uh-huh. Y esos que nomás son cazarrecompensas crueles que maltratan a nuestra raza. María Elena es un personaje que representa a muchos hispanos en este país. Luchona, tiene resiliencia, tiene carácter, no es sumisa, uh-huh. Es humilde, trabajadora, y dicen, pero ¿por qué el estigma de trabajadora de casa y limpiadora que lava platos, que esto, ¿por qué el estigma ese con la mujer que, del hispano encasillarnos, ¿no? Le dije, no, es que no es así, al contrario, tienen que ver la película para que vean el resultado final de todo ese relato.
3: Ay, qué padre.
1: Eso es lo bonito y el bonito positivo ejemplo.
2: No, y además también hay que
1: decir, ¿a qué venimos todos nosotros aquí? ¿Por qué estamos en esta mierda?
0: A triunfar, como dijo el Piolín, a triunfar.
1: Ay, bueno, venimos aquí a ser exitosos, a tener una vida mejor, venimos con muchos sueños.
3: Y así empieza.
1: Con metas, y se empieza desde abajo, porque aunque, mire, don Cheto, aunque uno tenga un certificado, una maestría en México, aquí no te vale nada. Aquí tienes que empezar de cero, incluso los actores y actrices tienen que demostrar que son verdaderos y tienen que seguir con castings, porque no les importa todo el éxito de telenovelas que hayan tenido allá en México.
4: ¿Ya está en cine la película?
1: Está por estrenarse el 15 de mayo, raza, apunten esta fecha porque está buenísima, es comicidad, con un mensaje bonito y positivo, se van a identificar muchos con los personajes que están aquí en esta película, bueno, con el gringo supongo que no.
2: ¿Te tocó cantar algún gorgorito o no, nada de la película?
1: Nada, fíjate, María Elena es lo padre, que realmente fui actriz en esta película, que no chido. Tiene que ver con Graciela Beltrán la cantante.
3: ¿Y te gustó esa parte?
1: Y me encantó eso, aparte pues que sí tiene un, cuando yo leí el script, cuando el señor acá, productor Gerardo Domínguez, me dijo, yo te quiero a ti para este papel, porque siento que tú eres la que das el ancho en este papel, te queda, tú conoces las raíces, los sufrimientos, conoces tu gente, tu pueblo, yo creo que tú vas a poder hacerlo, y luego, bueno, yo lo voy a intentar, que es distinto, ¿verdad?
3: Sí, claro.
1: Y me arrojé, me aventé al ruedo, y mira, bendito Dios, ya estamos en Hollywood, ya están en todas las salas, y las que faltan, pues hay que empujar para que las agreguen, ¿verdad?
0: Sí, los latinos tenemos que... La primera semana, sí. De que la película siga en cartelera, entonces eso depende también de todos nosotros. Para que vayan a ver, para ir a ver todos Iron Speak English este 15 de mayo.
1: Nacionalmente está en todos los cines el 15 de mayo oficialmente, pero yo voy a estar mirando por primera vez la película. Yo no sé cómo quedó la película en mi actuación siquiera. Yo no sé. Así que yo la voy a ver personal. Están invitados, por cierto.
3: Muchas gracias.
1: Es el jueves 14 en Pico Rivera en Cinépolis. En Cinépolis se va a estrenar la película como
3: una primicia.
1: Y yo voy a ver la película por primera vez con mi raza ahí. Así que mi pueblo, vámonos a ver el cine.
3: Felicidades.
0: ¿Sabes a la función? ¿A qué horas funciona? ¿En cuál función? ¿De qué horas va a estar tú ahí, Graciela?
1: Gerardo, como las 7, ¿verdad? A partir de las... Se está programando para después de las 6 de la tarde. Debido a que la gente trabaja en un jueves, la quieren hacer en un...
3: No tan tarde ni tan temprano.
1: Más o menos, sí. Yo creo que es un horario prudente para nuestra raza.
0: Porque ¿no? El otro día nosotros fuimos a San Diego y lo hicieron a las 4:30 y no llegó nadie. Pero ya nomás hicieron las 6 y llegaron 3 personas. Sí, cambia. Fíjate que nomás quería dar un comentario sobre ese concepto que luego decimos. No, pues porque otra vez va a salir de sirviento del, no sé cómo se diga, pues
2: de ayudante
0: doméstica. Es que una cosa hay aquí que es mientras esto sea el comienzo de que te quieren contar algo, está bien, porque en este caso, pues es una mujer que a lo que nos cuenta la sinopsis de la película es que la ves de esa manera, pero después la humanizas conforme la película va avanzando. Mientras sea así, está bien.
2: Pero ¿sabes qué? Además hay algo claro, señor. Nosotros somos la fuerza laboral de este país. No podemos negar que los latinos somos los que vamos a tener la casa.
1: Trabajo.
2: Hacemos ese trabajo, somos los que hacemos ese trabajo.
1: Pero
2: porque
1: espérate,
2: los latinos no
1: mi querido Said. Acuérdense que muchos lavaplatos ahora son chefs.
2: Claro.
1: De nuestra gente.
2: Claro.
1: Ahora son chefs.
2: Sí, cierto.
1: Y las empleadas domésticas, mis respetos, porque yo no aguanto el dolor de espalda y cintura y los muslos de tanto tallar la tina. O sea, un día y al día siguiente no me puedo mover. Sí, mis respetos, porque está canijo limpiar. Yo limpié cuartos, 28 cuartos con mi hermana en un año que vivimos en un hotel porque no teníamos casa. Entonces vivimos en un hotel y pues porque no había más que hacer, dijimos, vamos a ganarnos un centavo para comer en la calle porque eso es gastadera además. Y yo estaba adolescente y nos fuimos a limpiar 28 cuartos, nos pagaron una miseria y estábamos que ya no podíamos con nuestra alma. Dije, no, mis respetos para las recamareras, sinceramente. Claro, ¿eh? Claro que aplausos sí. Para todas ellas. Y hay que dejarles propinas en el hotel también.
0: Bien.
1: Porque ellas ahora son emprendedoras, ahora son empresarias. Ya tienen sus propias compañías, donde tienen a toda su clica, listísimas, hasta con uniforme bonito, para irse para a trabajar ahí. A eso.
3: Qué bonito.
1: Y con mucha honradez, con mucho orgullo, y las felicito, la verdad. No. Porque yo tengo parientes también que limpian casas y oficinas en las madrugadas. Entonces, sí conozco de cerca cómo es ese trabajo tan duro. Y yo, pues represento a muchas de estas personas en todo el ámbito de lo que se trabaja el hispano aquí, porque empezamos desde abajo y demostrando que no venimos a robar ni a quitarle nada a nadie, venimos a ganarnos nuestro pan de cada día y a superarnos, vendiendo flores primero, después ya tenemos un puestecito más grande, vendiendo tacos, luego se hace una troquita y luego un restaurancito chiquito. Y o sea, vamos avanzando. Claro.
0: No,
1: y eso se trata esta película porque María Elena no es conformista. Ella tiene una meta y viene a lograrla. Y entonces, ¿qué pasa? Que cuando el gringo pierde su idioma natal, ella es su guía con simpatía y empatía. Porque se compadece.
0: Humanizando a latino.
1: Exacto, porque sí se puede combinar las culturas con armonía y con comprensión.
3: Y respeto, ¿no?
1: Porque
3: ¿no?
1: Sí, con respeto, porque él empieza a ponerse en nuestros zapatos, el gringo, y dice, ah, caray, porque yo le decía que era un creído locutor, racista y discriminador, ¿no? Y él decía, yo no soy eso, claro que no, eso no es mi programa. Entonces, pues, María Elena se defendía, pero muy atrevida, trabajadora está.
0: No,
1: contestona.
0: Sí, ya lo estoy
1: viendo. pero es la verdad, ¿no?
0: ¿Sabías tú que por eso te escogió Gerardo?
1: Porque por contestona.
0: ¿A quién le hablaré?
1: No es cierto.
0: Graciela Beltrán. Sí. Ya te descubrí, ¿verdad? Hasta ahorita caíste, ¿verdad?
1: Con razón. Bueno, pues al menos mi mamá reniega de eso, pero Gerardo vio un talento.
0: No, que no, no lo reniegue. Eso, señora, no reniegue. De alguien lo aprendió. Ya decía de usted. Señores, el día 15 de mayo vamos a ir todos al cine a ver I Don't Speak English, solo en teatro, solo en cines, donde está, pues, ahora sí que su debut en Hollywood de Graciela Beltrán, que sea la primera de muchas películas.
1: Amén.
0: Una mujer que nos ha representado los latinos desde hace muchos, muchos, muchos años y que lo sigue haciendo todavía. Y ver tu evolución también de dar este paso de lo musical a la pantalla grande, sí. También nos enorgullece mucho, Graciela.
1: Gracias, gracias, Don Cheto. Yo sé que sí, y les agradezco mucho el apoyo y también a todos ustedes que me están escuchando, que nos están viendo a través de las redes. Gracias, y pues tenemos que ir a ver la película I Don't Speak English, raza hermosa. Es un mensaje positivo para todos aquí en América de quiénes somos los hispanos. Y ahora un gringo se pone en nuestros zapatos y vive nuestra realidad. Y es bien bonito eso, la verdad. Además tiene drama, tiene amor también.
0: No, voy a, poco, no quiero que te vayas a enamorar de ese muchacho gabacho.
1: Ay,
0: ¿cómo
1: que
0: no quiero yo, no quiero yo que luego salgas con qué.
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2: Ay, ay, bueno. En ese momento nos vamos a hacia las calles porque, bueno, la bonita, no, la bombón anda en las calles, anda en Elgin. 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

0: Mandar un saludazo a un amigo que por fin, después de más de un año, le pude bajar un six pack. El Toño de U Escapes, es de Dolores Hidalgo, pero después de un buen rato le pude bajar un six. Por aquí, por la Lamar, por aquí te vamos escuchando. Saludazos, gracias viejo.
1: Mándate un saludo acá para la Rosa de Juan Alvarado, de parte del Chef Ríos. Vamos aquí en puro jale todavía.
2: Saludos aquí por el 35. Saludos para Ricardo, el Nicaragua. Un saludo para toda la raza de Río Verde, San Luis Potosí. ¡Arre! Un
3: saludo para el Melón y Melambes, la ardilla y el condón.
4: ¿Quieres escuchar tu saludo al aire? Manda tu WhatsAppazo bien clarito y lo pasamos con gusto. ¡Ey! Seguimos con tu tío. Sí, con tu tío el polémico, coqueto y divertido, con el que siempre puedes contar para consejos y opiniones aquí en La Z. Llámale ahora.
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1: ¡Arranque, señores! ¡Estamos en vivo! Nos conectamos con la Liga Defensora, con la abogada Leticia Valencia, paisana de Michoacán, que nos va a sacar de muchas dudas. Si usted tiene alguna duda sobre casos migratorios, ahora es cuando hay que preguntarle a la abogada, y le damos la bienvenida con su respectivo
2: ¡Hola, preciosa!
1: ¡Hola! ¿Cómo me ve con esta guayabera que parezco Gabriel Iglesias?
3: Me encanta, se ve muy bien, muy guapo.
1: No,
3: muy
1: la bonita. Verdad, me la regalaron en Texas, mire. Oh, wow. ¿Qué quiere? ¿Que le sirva un mojito? Wow. ¿Quiere usted camarones zarandeados? ¿Una tlayuda que le traigo? ¿Eres como cero?
3: Unos camarones.
1: Unos camarones. ¿Qué comida le gusta a la abogada? ¿Qué le gusta a usted? ¿Le gusta el marisco? ¿Le gusta lo italiano? Pues para ir pues viendo a ver dónde la voy pues, a llevar yo a usted, oiga.
3: Me gusta de todo, pero sí, los mariscos me encantan. Mi favorita es la comida mexicana.
1: Eso, está bien, qué bueno, abogada, porque sí la voy a llevar a un lugar exclusivísimo que se llama Del Taco. Del Taco. Para que comamos ahí comida mexicana.
4: ¿Dónde? Auténtica.
1: Del Taco.
4: Pero eso no es comida tradicional mexicana.
1: Bueno, es para lo que hay, es para lo que hay.
4: Ah, mira.
1: Salgan de dudas con la abogada de la Liga Defensora, la abogada Leticia Valencia. Números en cabina.
4: 818-563-1055 o las redes sociales de Don Cheto al aire.
1: Abogada, you wanna say something antes de irnos a las llamadas y a los mensajes?
3: Sí, Don Cheto, solo quiero comentar y aclarar sobre las peticiones familiares y quién las pueden hacer. Los residentes y los ciudadanos pueden pedir a sus familiares, pero hay limitaciones. Los residentes solamente pueden pedir a los cónyuges y a los hijos solteros. No hay categoría para residentes pidiendo a sus hijos casados. Así que si te casas y tienes una petición de un padre residente, se va a cancelar todo, se tienen que mantener solteros hasta que tengan su residencia, y los ciudadanos tienen el privilegio de pedir a más personas en su familia. Pueden pedir a los hijos casados, a los hijos mayores de 21 años, pero también a los padres y a los hermanos. Por eso les digo que si son residentes y quieren pedir a más personas en su familia, pues hay que convertirnos en ciudadanos.
1: Eso, o sea que no echar en saco roto el paso a la ciudadanía, abogada, porque pues ahora sí que ahí ya a uno va más a lo más seguro. La mica en un descuido, güey, ahí la anda perdiendo uno. Hay gente que ha perdido pues su mica, se da. Pregunta, abogada, mi hija se está listando en los Marines, ¿hay probabilidades que nos arregle a mi esposa y a mí?
3: Cuando tienes un hijo en una rama de las Fuerzas Armadas, puedes solicitar el parole in place, que te perdona la entrada ilegal, si es que entraste ilegal, para que puedas arreglar tu residencia aquí adentro. Pero si tienes varias entradas ilegales, si has dicho mentiras o sometido documentos fraudulentos, todo eso todavía te puede perjudicar. El parole in place es solamente para perdonarte una entrada ilegal, y si tienes varias, posiblemente no califiques y puedes solicitar la acción diferida, que te da la protección contra la deportación y un permiso de trabajo.
1: Entonces, ¿es hijo sí o no?
3: Sí, pero depende de sus entradas ilegales, okay, y cuántas tenga.
1: Porque sí, que está, como lo dijo usted, abogada, si su hijo está en una rama de ahí del ejército. ¿Sabes quién tiene un hijo en una rama?
4: ¿Quién?
1: La pajarita mamá.
4: Oh, ay, no puede ser.
1: Ay, no. It's a cute joke. No. It's a cute joke.
4: Ay, no, manches.
1: Kind of, I'm so cute.
4: I mean, yeah, but... Como que no va con ahorita,
1: vamos,
4: pero
1: no va a ir,
4: abogada dice, tengo DACA, está bien si viajo en avión al estado de Florida, dice, ¿es safe viajar a aeropuertos con ICE en los aeropuertos?
3: No lo recomiendo. Si no tienes la residencia o la ciudadanía, no vayas a aeropuertos, porque aunque tengas el DACA o tienes el TPS, si tú tienes una orden de deportación, a veces no sabes si tienes orden de deportación y te encuentras con ICE, que ya está en los aeropuertos, te pueden detener y te pueden poner en procedimientos. Si todo tienes limpio y estás segura de que no hay ninguna orden de arresto, orden de deportación, pues sí, técnicamente tienes la protección contra la deportación.
1: Va, tenemos llamadas telefónicas, vamos con nuestra secretaria Chino, ¿qué tenemos en la línea?
5: A Valeria desde Oregón.
1: Vamos a recibir a Valeria con su respectivo...
2: ¡Hola, preciosa!
1: ¿Cómo estás, Valeria? ¡Estás en vivo, Valeria!
6: Hola, buenos días, Don Cheto.
1: Hola, baby, what is your question? ¿Cuál es tu pregunta para la abogada?
6: Mi pregunta es, tengo familiares que quieren venir a visitarme de México para acá, pero yo no tengo estatus legal. Entonces me gustaría saber si es recomendable que al momento de que ellos saquen su permiso, puedan dar mi dirección, o no es recomendable que den la dirección mía.
1: No van a checarme.
3: Típicamente no revisan. Yo evitaría poner tu dirección, aunque en realidad eso no importa. Lo que se están fijando es que tengan a dónde llegar y que no se vayan a quedar más de lo debido del permiso. Pero si pueden poner otra dirección, sería mejor.
1: Sí, que pongan una allí, pongan la de la Giselle o allí como quieran.
4: ¿Por qué la mía?
1: Si es papiro.
4: Ah, dice abogada.
1: Mira que tengo aquí esta cosita.
4: Sí, dice, abogada, ¿cuánto duró en llegar el seguro y el permiso de trabajo de un menor de edad después de las huellas? Esto es por parte de mamá y papá ciudadanos.
3: Si estás solicitando el ajuste de estatus, ahorita es muy normal que te llegue la entrevista o que te llegue la residencia antes de que te llegue el permiso de trabajo, el seguro social. Si no te llega el permiso de trabajo junto con el seguro social y te llega la entrevista, entonces después de que te llegue tu residencia, ve a hacer una cita en el seguro social. Típicamente, si te llega, sería como unos 3 a 6 meses después de que mandas la solicitud.
4: Ok, qué bueno.
1: Ok, abogada, pregunta por acá. Mi hijo tiene DACA, no hay problema si viaja en avión a... Aquí en Estados Unidos, ya lo
7: dijimos, una parecida, de ¿no? Florida.
1: No, ese es de Rosy.
7: Pero es lo mismo.
4: Sí, bueno, similar.
1: Pues chino es lo mismo, pues, pero...
7: Ay, hombre.
4: Lo acaba de responder ella.
7: Estaba diciendo que se pueden subir con su país, su pasaporte de país de origen, hombre.
1: Chino, pero entiendo.
4: Para eso tenemos una abogada chino, que se preparó años para responder esas preguntas.
7: Eso no es pregunta de migración, hombre.
4: Ah, entonces, ¿de qué es? ¿De manzanas o qué?
7: No, nomás súbete a un aeropuerto y vete que te puedes volar.
4: ¿Qué dice el público?
1: El público te saluda, chino.
4: Exacto.
1: ¿Qué quiere decir? ¿Qué dijiste? ¿Ves? Okay,
7: abogada, me hice ciudadano el año pasado y quiero arreglarle a mis jefes. Pero fui con una abogada y le comenté que mi papá estuvo aquí hace más de 15 años y tuvo varias agarradas, pero salí ese mismo día. Quisiera saber si los puedo arreglar a ellos dos o tengo que pedir primero la folla de mi papá para ver cómo está todo el PEX o nada más pido a mi mamá.
1: Si quieres, yo las leo, hijo. Aquí con esto hago tu bodira. Ok, adelante, abogada.
3: Puedes iniciar la petición familiar para tus padres. Allí no tienes que revelar nada de las entradas y salidas, pero al mismo tiempo sería buena idea pedir los follas. De cualquier manera, si entró varias veces a los Estados Unidos y tenía un castigo de 10 años, si ya tiene más de 15 años afuera del país, ese castigo ya no existe y posiblemente ya pueda arreglar. Entonces puedes comenzar con las peticiones familiares y los follas al mismo tiempo.
1: Oiga, abogada, si sabe que el chino no tiene problemas con la migra porque él nunca les ha mentido.
3: ¿O sí?
1: Si es que él siempre revela sus entradas. Okay, abogada, dice Jorge Noriega. Abogada, pregunta para usted. ¿Tiene novio? Es la primera vez que la veo y me enamoré de su lo. ¡Ay, asfila, güeyón! ¡Asfila! Disfruta.
7: Habimos primero.
4: Ay, resulta, cállese. Resulta.
7: A la fila, compa.
3: Soltera, soltera.
7: Vamos como en el número 50, compa.
1: Ah, Alfonso Bustamante fue el que me regaló la camisa. Gracias, Poncho. Ahorita subo la foto, hijo. Ok, adelante.
4: Dice, abogada, un hijastro ciudadano le puede arreglar a la madrastra si le está arreglando al papá. Están en México.
3: Sí, con que el matrimonio con la madrastra haya sido antes de que el hijastro cumpliera los 18 años, entonces okay. Esa relación de hijastro-madrastra se toma como una relación biológica y sí puedes arreglarle, pero eso es el requisito principal, que el matrimonio haya sido antes de los 18 años.
4: Ahora es ok.
7: A ver, vamos con Brenda de Texas, que tiene
4: ya no está.
7: ¿No?
1: Abogada, por ya eso digo que ya no. Gracias por estar con nosotros. A la Liga Defensora también un abrazo grande y gracias a todos los abogados que laboran ahí, como la abogada Leticia Valencia. 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
1: 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Es que quiero mandarle un ramo buchón de bien a bien. Sí. Para que cuando llegue a su casa diga, oh my god, y ese ramo, y va a abrir la cartita si la, y le va a estar a leer ahí. Con mucho cariño para ti, abogada. Tu admirador secreto.
4: Admirador.
1: No digo mi nombre, pero empieza con D y acaba con Eto.
4: Okay. Mire.
7: Te amo, baby.
1: Te amo, bebé. Gracias, abogada. Un abrazo.
3: Besos, adiós.
1: Valencia, Michoacana. Regresamos.
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0: familia, buenos días, estamos en vivo. Hoy su amigo Don Cheto lo saluda con el cariño de siempre.
1: ¡Bimbo!
0: Said García Solís, estás en vivo.
2: Muy buenos días a toda la gente que nos ve y que nos escucha. Todavía no nos ven, pero al rato nos van a ver. O sea, que buenos días.
0: Giselle Bravo, estás en vivo.
1: Perro frío, que ahorita me estaba helando, se me ocurrió la
0: verdad. Pero ayer qué calorón estaba.
1: Pues ya sé, dije, hoy me voy a ir veraniega, según, porque
2: bipolaras,
1: su chamarra.
2: Bipolaras.
0: Oye, bipolara, hablando de polares, ¿cómo estás? Dice, Ferrari.
3: Good morning, muy bien.
2: Bye.
3: What up?
0: Bipolar,
3: I'm not.
0: Actually,
3: I'm very chill.
0: ¿Qué te iba a decir?
2: Más o menos.
0: Del chino ni hablamos, ¿verdad? Del chino ni hablamos.
2: Who's that?
0: Nah.
2: Who's that?
0: Perdón, ¿quién?
3: ¿Quién?
2: I don't know what you're talking about.
0: El que fue a la UNAM. Oiga, familia, programa muy bonito según nosotros y lo invitamos a que lo compruebe por usted mismo. ¿A qué vamos a tener un programa bien bonito, bien perrón, bien tres pípuras, decían antes?
2: What's that?
1: ¿En qué
0: tres
1: aspecto?
0: Pípuras. ¿Quién sabe? Así sea mi padre. Da tres pípuras. Mi cuachalanga. Hoy hay que hablar de como de frases antiguas.
2: Ándele.
0: Que ya no se usan, frases antiguas.
1: Pues ahí usted y el chino se van a dar un mano a mano.
0: No, el chino no sabe frases antiguas. ¿Cómo? ¿Qué vas a ver?
2: Ahí se siente la muy moderna, ya cincuentón el señor.
1: ¿Qué onda, roto divino?
0: Doto divino.
1: Doto divino, cuate, porque tancado.
0: ¿Te saludé, Ferrari? No.
3: Sí, sí. Me dijo.
1: Ya lleva como 10 saludos, su hijo.
0: Sí, ¿verdad?
1: ¿Todo bien en casa?
0: No, pero... No, hija, ¿para qué te digo?
1: Ya recorrió toda la mesa.
0: No, me bañé, vengo muy fresco, bien bañado.
2: ¿Es invitación?
0: No, estoy diciendo que me bañé, ¿vale? Que ayer estaba muy plegustioso, pues, todo el calor.
2: Es que sí, es mucho calor.
0: ¿Con qué vamos el día de hoy?
2: Señor, arrancamos como cada otro martes, dicen los gringos.
0: Cada 15 días.
2: Cada 15 días arrancamos con las quemadas para que la gente queme, pero necesitamos nombre y apellido porque aquí las quemadas son responsabilidad de quien quema, no de nosotros, ¿eh?
0: Presta el cargador.
2: Si usted quiere...
0: adelántate.
2: Sí.
0: No vamos a tener internet, oye.
1: ¿Por qué?
3: No hay.
0: No hay.
3: Ahorita no hay.
0: Se cayó.
3: Y ahorita ya Vitaminas habló con Jean, pero...
2: Bueno, pues ni modo, me vale.
1: ¿Y poco? ¿En qué se afecta el segmento? ¿Qué?
0: En nada, en absolutamente nada, nomás es más bien así como nomás pues para que sepa.
1: Datos en nuestros teléfonos tenemos.
0: Sí, ¿verdad?
1: Hotspot tenemos. Aquí a mí sí me sale el wifi en mi laptop.
0: A ver.
2: ¿A mí también?
0: A ver, deja yo te digo.
1: Sí.
2: Sí.
1: Sí.
0: Bueno, vamos a las quemadas, ¿va?
2: Señor,
0: quiero quemar a una Don Chet que nomás está hablando, puedo hablar.
1: Ey, literal.
2: ¿Quiere quemar a alguien? Es momento de hacerlo. Lo puede hacer a través de las redes sociales, @BravoGiselle, @ElChinoAlAire, @DonCheto al aire, @LaChicaFerrari con calle, @SiSoySaid, para que

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0: saludos para toda la raza de Nuevo León, chambeadora y San Luis. ¡Arre!
1: Mándame un saludo para mi camarada Pancho Soto, Francisco Soto de Meritito Lubianos, Estado de México. Sí, señor.
2: Pa, la raza de Guanajuato, de parte del Chepe, que ya vamos saliendo del trabajo, papito.
3: Aquí andamos, mándale saludos a toda mi raza allá de Tejupico, Estado de México, que esa gente siempre anda al millón.
4: Aquí oyendo la Z, arre con la Z. Aquí la número uno en Austin, Texas, la Z. Quiero mandar un saludo para pa el Negrito y para el Dani, que son de Guanajuato, de parte de Ismael, aquí andamos en la pintura. Que el Negrito ya no se anda haciendo pato, compa pato, ay, disculpe que le estoy ofendiendo, pero es que se anda haciendo pato, nomás anda en el Face todo el día, dígale que le eche ganas. Ahí estamos, para toda la racita de Tlaxcala también. Un saludo para el Topo, de parte de Ismael.
5: Internacional Coche de Guerrero, ponme la canción de la banda roja, el diablo una botella.
6: Un saludo aquí para la banda que va a la rumbo a la casa. Y pon la canción de Laurita Garza, un palomazón.
7: 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Manda tu WhatsAppazo bien clarito y lo pasamos con gusto. 512-481-1071.

0: mucho mensaje, pero todos de que no nos estamos oyendo en el
1: Yo tengo muchas quemadas.
0: Ok, yo tengo una nomás. Ah, tengo dos. Dice este vato. ¿Dónde está? Que dice que. Dice. Ay, ¿dónde está, Vali?
1: Mientras agarro esta.
0: Échale tú.
1: Dice, quiero quemar a mi marido Carlos Otelo, dice la Cris, que no me dio nada para el Día de las Madres. Su esposa Cristina lo quiere quemar porque no me dio nada para el Día de las Madres. Dale. Y mándale, por favor, un beso sucio a mi marido.
2: ¿Y tienen hijos? Me supongo que sí.
0: No, bueno, sí, debería darle algo a chiquillo, aunque sea algo chiquito allí, algo chiquito, como un anillo de 14 quilates.
1: A ver.
2: Mínimo una tarjetita y sus flores, sí, viejo. Sí, ya ni siquiera tiene que ser la excusa, es que no tengo dinero. No, unas mendigas flores te cuestan $12 en la tienda y una tarjeta de 99.
1: Me parece que.
0: Las más cuestan 45.
1: Que hasta que los chiquillos no sean adultos, el padre es responsable de comprar los regalos del Día de las Madres de la mamá.
2: Yo fui a la Target ese día y las flores estaban como 12 y algo.
0: Ok. Santiago Nava, Don Cheto, quiero quemar al chino. Saludos para Said y para Giselle Recargas. Quiero quemar al chino.
1: ¿Dijo Recargas por Giselle o por mí?
0: Un día le dije.
2: Por ti, bebé.
0: Yo nomás escucho al show por Don Cheto, no por ti. Y dejó de leer mis mensajes al aire.
2: Wow.
0: Quémelo, por favor. Señálenlo y apúntelo.
2: Es que le diste la pata mala.
3: No, ni lo, no, cero.
2: Es que Chino habla con todo mundo, ¿eh? El chino, yo pienso que está aburrido todo el tiempo y se pone...
3: No, a lo mejor si es un hater y me escribe a mí, pues escríbele a Don Cheto.
2: No tienes haters, Chino. No, que te amo.
1: Quiero quemar a mi media hermana, Susana González, que hizo los 15 años de su hija y nomás invitó pura gente de dinero que para que llevara el mejor regalo. La mayoría ni regalo llegó y hasta se estaban robando el tequila.
0: Pero ella fue a la quinceañera.
1: Él fue, sí. Le salieron codos y rateros, dice, sus invitados.
0: Por algo tienen dinero los ricos, no por dadivosos.
2: Ahora, también es kind of weird que invites gente nomás porque tienen dinero, según tú.
0: Sí, era.
2: A mí se me hace como que, güey, si vas a invitar a la gente por el cariño y eso, no porque el regalo que te puedan o vayan a dar.
0: Dice a Don Cheto allí.
2: Ya, weird.
0: Dice a Don Cheto allí. Dice, Chester, dice por acá, Michelle Ramírez Moreno, quiero quemar a Liz Pérez, que anda tirándole el calzón al encargado de la zanahoria en el Jaral del Progreso.
1: ¿Qué es la zanahoria? ¿Un restaurante o qué será?
0: No, al encargado de la zanahoria, o sea, que andan ahí en el campo.
2: La pista, amiga.
0: El vato ni la pela y ella anda queriendo ahí a huevo la güey. La güey, me gusta como dicen.
2: La morra le está tirando el calzón al vato.
1: Ha de ser disoluta.
0: No, a lo mejor nomás se le hace extractivo y el otro no pela un chango a nalgadas. Hay vatos que les tienen que decir.
2: No captan, ¿verdad?
0: No captan. Hay vatos que les tienen que decir, ¿sabes qué tú? ¿Qué no te das cuenta que me gustas, estúpido? Así díganos, para uno saber. ¿Verdad? Porque uno, ¿verdad que hay unos que no captan?
2: No.
0: No captan.
2: Captan.
0: No captan. No captan.
3: Oiga, pero ya a mí también me mandó el mensaje. Sí, le mandó así nada que veriente, hijo de eso. O sea, lo que le escribió a la morra. Sí, como que no la quiere.
2: Entendí.
0: David, ¿qué estás hablando?
3: El mensaje que dijo. Usted no dijo todo lo que dijo en el mensaje.
2: ¿De cuál mensaje?
3: Olvídelo.
0: Sí, lo voy a olvidar, chico. Sí. Lo edito para bien del programa. Chico.
3: Exacto.
0: Gracias. Ok, siguen hablando de la aplicación. Norte todavía no sirve, ¿vale?
3: Así que, y en Estrella tampoco se escuchan, hasta las 7.
0: Dice, quiero una chica más con quemada para mi carnal de Texas, que vino a celebrar el Día de las Madres, sacamos unos puros y él dijo, fúchilas, no me gusta ese olor, yo me voy a hacer pa' un lado. Es más como una chica más.
2: Es más chica más, pero dijo que era combo.
0: Está como el otro día. Dice que día traía una playerita azul. ¿No te acuerdas de una playerita yo azul cielo?
2: Sí, la semana pasada.
0: Y que me dice un vato, no me gusta cómo se le ven los colores.
1: Pastel.
0: Los colores.
1: Pero ayer traía un azul cielo también.
0: Digo, no sé, no, es que a lo mejor repetí.
2: ¿Quién le dijo eso?
0: Un vato me dijo, no me gusta, no te ves bien, no se ve bien con colores brillantes.
2: Bright colors.
0: Y le dije, una chicotota más, ¿verdad? Y me dijo, sí, ¿verdad? No me había notado que sí, es una chicotota más. Ah, pero ahorita estamos en quemadas. Venga, Chino, estás muy, como que estás viendo todo, pero no dices nada, ¿verdad?
3: No, es que estoy viendo mensajes, todos los mensajes son de que no nos escuchan en la app, pues, ¿qué podemos hacer? Pues nada. Ya están trabajando en eso.
0: Don Cheto, soy Santiago el que le mandó el mensaje al chino. No lo niegue, chino, porque tú me contestaste. Pues mándale mensajes a él.
3: No, pues sí.
0: Pues sí.
3: Pues sí. O sea, si tú me dices, escucho el show solo por Don Cheto.
2: ¿Pero para qué le respondes?
3: Mándale, pues mándale mensaje. Pues ¿para qué me escribe a mí?
2: ¿Pero para qué le respondes a la gente que
3: te... O sea, estoy mal los dos.
2: Estás mal que le respondas. Yo no me tomaría ni 5 segundos para responderle.
0: Sí, jalar o no. Y sí, jalamos, Rogelio. No sirve esa madre. Chale, vale.
3: Rogelio.
0: Sí, que todo no sirve, no, o sea, no trabajaron. No. Vos van a decir que no trabajamos más porque no sirve la aplicación. Ya está trabajando ahí el ingeniero en eso. Jim Gray está trabajando en eso.
3: Jim Gray no. Jim Vargas.
0: ¿Jim Vargas?
3: Yeah. Sí.
2: ¿En qué está pensando? Gray, ¿en qué está pensando?
0: En los X-Men.
2: Ah. ¿Así
3: pero
2: se
3: Jim
2: llama?
3: Gray es una mujer.
0: Jim Gray es una mujer.
2: Ah.
0: Sí. Ah.
2: ¿Qué rollo?
0: Dice: hola, Don Cheto, soy Lucero de Moreno Valley. Hola, Lucero de Moreno Valley. Yo me gané $800 en su programa. Soy la tamalera de Michoacán. Ah, qué buena onda. Préstame 400. Ahorita regresamos.
2: Ya se los gastó. Familia.

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0: línea telefónica hay par de boletos para el eventazo en la Arena Los Pinos. A ver quién anda por ahí. A ver, buenos días. La Z, ¿quién habla?
1: Sí, ¿quién habla? Buenos días.
0: ¿Eh?
1: Buenos días.
0: Ah, órale, ahí ya, ahora ya te escuché. ¿Quién habla? ¿Cómo te llamas, amiga?
1: María Loredo.
0: María Loredo, eres la llamada número 7. Felicidades, par de boletos, amiga.
1: Muchas gracias.
0: Te nos vas al bailongo ahí, sabadito, Arena Los Pinos. Ya lo dijimos, los artistas que se presentan. Oye, por cierto, le recordamos a la gente que esos boletos siguen a la venta en tiquetón.com. Y en lugares de costumbre, así que nuestra amiga María se va con su acompañante. María, no me cuelgues, permíteme, ¿ok?
1: Sí, gracias.
0: Órale, tomamos la información rapidito. Ahí está, viene más boletos, promociones y ya sabes, todo el día alivianándote la estación que te regala tu parte de miles y miles y miles de dólares en premio 107.1 La Z, la radio Veneta, no le cambies. ¡Buenos días!
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5: Estamos en tele, viejo.
6: En tele, señores, en vivo a todos los que nos quieran escuchar, porque ahorita tenemos problemas con nuestras aplicaciones, con algunas de nuestras aplicaciones.
7: Y pero en todas las estaciones donde llegamos por internet
6: por
7: tampoco.
6: Internet nos también estamos... nos están escuchando, pero sí nos pueden ver usted a través de
7: Estrella TV.
6: Estrella TV, hablándolo por lo claro, señores. Buenos días, el equipo completo esta mañana. Voy a empezar por la cosa más importante, la cosa más bella que ha caído aquí en este programa, señores.

0: más bella que tú. Cosa más linda que tú.
1: Por...
0: Única como eres. Chino, bienvenido, hijo.
2: Y recuerde.
0: Bien menso cuando quieres.
2: Y diga. Gracias por existir.
1: Me incomodé por 10 segundos porque dije, de mí no está hablando, no, está hablando de su hijo putativo.
0: Bella que caiga el programa.
1: Ya se me hacía raro.
0: Hasta Eros Ramazzotti le compuso la de cosa más bella que tú.
2: La verdad, lo que es. La alegría de este programa.
0: Único como alegría. Bien menso cuando quieres. Gracias por existir, Chino.
2: La verdad que sí.
1: ¿Alegría de dónde, Chino?
0: Alegría de nada.
1: Te acaban de quemar hace rato un radio escucha que porque
2: el pues es que me
1: estoy peleado, Cheto.
0: Y él es el

0: Pero la hizo para ser locutor.
1: Dale, pues.
0: Y dice, vamos, sexy papi lover soy, el amor de toda mujer yo soy. Sexy papi lover soy, el chino al aire, ese soy.
2: Eso, chiné.
1: ¿De la palanca qué?
2: Bienvenido.
1: La palanca.
0: No, cállese, que le cuento que ayer ya me escribió una de, creo que sí es palanca al piso.
2: ¿Y qué dijo? ¿Aquí mero?
0: Pues no, pues se veía niña. Y yo dije, hola.
2: Oda,
0: pero que me dice, manda el pack. Dije, nah.
2: Dando pajarito.
0: Sí, mirando. Dije, las morras no dice, enséñame tú. Dije, nah, las morras no dicen eso, ¿o sí?
2: ¿Quién sabe?
3: Pues tenía cero seguidores y cero publicaciones, pues ya saben.
2: ¡Sai García Solís! ¿Cómo estás, hijo?
3: Muy buenos días a toda la gente que nos ve, que nos escucha. Sé que son pocos el día de hoy porque tenemos muchos problemas técnicos, pero gracias por estar con nosotros aquí, al pendiente.
0: ¿En León nos escuchamos o no?
1: No, porque es
0: por... ¡No! ¡Mi gente de León! ¡No!
2: ¡Dale, qué vergüenza! ¿Cómo está, Giselle Bravo? ¿Qué guapa vienes el día de hoy? Muy normal, muy común, pero muy bonito, porque eso quiere decir que una persona que vistiéndose normal la libra, es porque es una persona hermosa de verdad, guapa de verdad.
1: Muchas gracias por el cumplido, señor, lo aprecio mucho. Eso.
2: Bueno, eso. Bienvenido, señor. Vamos a hacer el programa como fuera de radio.
1: Pues. Mucha noticia el día de hoy. Importante.
2: Importante. Ferrari, ¿cómo estás, querida?
4: Good morning.
2: Enséñame tus uñas, Ferrari. Mira más qué bonitas uñas trae la Ferrari. Las trae una de color pastel, azulcito pastel.
0: Verde
2: pastel.
4: Ya me las tengo que hacer.
2: Y rosa pastel. Írala, ahorita, bien femenina ella.
4: Ahorita les mando mi cash app porque ya me las tengo que
2: hacer. Está bien, Ferrari, mándamelo ahorita para burlarme del cash app. Bueno, a todos los que nos están acompañando, sintonizando, muchas gracias. Vamos a hacer nuestro programa aquí, tratar de hacerlo normal, aunque no tengamos pues algunas herramientas que regularmente nos funcionan. No importa, estamos capacitados para hacer un programa sin herramientas, señores. De hecho, siempre lo hemos hecho sin herramientas.
1: Machín.
0: ¿Cuándo ha habido?
2: ¿Cómo no, verdad? ¿Cómo estás ahí?
3: Muy bien, señor. Ya me había saludado, ¿eh?
2: ¿Sí?
3: Sí.
2: Bueno, dos veces porque luego te me sientes, chiquillo.
3: Bueno, gracias, señor.
2: ¿Cómo
3: gracias.
2: Estás en Santa Madre?
3: Muy bien, mi madre está muy a gusto, muy contenta, se siente muy contenta, se siente muy feliz.
2: ¿Sí?
3: Sí.
2: ¿Ya va a durar otro ratito de edad?
3: No, ella va a durarse todo mayo.
2: Qué
3: duró
2: bueno,
3: todo abril,
2: bueno.
3: duró todo abril, duró todo mayo. Y lo que venga.
2: Qué dichoso,
0: de Dios.
2: Qué dichoso, que ojalá se quede contigo mucho tiempo.
3: Yo le dije a mi señora madre que está a punto de cumplir 84 años de edad, que si se quiere quedar a vivir aquí, hasta mi cama le doy.
2: Y no ha venido aquí a la estación, ¿por qué todo el programa?
3: Porque no quiere venir con usted, ¿no?
2: Porque se creyó que yo dije que ya se fuera, ¿verdad?
3: Sí.
2: Dale, qué creída es, Leí. ¿Por qué no se creyó cuando le pedí dinero por estar?
3: Leí.
2: Se rió como si estuviera bromeando.
3: Leí es una de las personas y me recuerda mucho a mi tía Zona Patricia, que dice que, uno, que los amigos no existen, y dos, dice que las bromas son cosas que todo el mundo piensa, pero que las dice bromeando para aligerarlas.
2: Hay algo de cierto en eso.
1: There's some truth behind
2: it. There's some truth behind it. Las bromas es como entre broma y broma, la verdad se asoma.
3: Sí.
2: Sí, hay bromas que se dicen así como.
3: Sí, pero así es Leito. Así Leito es una de las personas que
2: por
3: dice.
2: Por ejemplo, el que me dijo el otro mono y él el otro día. Gordo depresivo.
3: Sí.
2: Lo dijo bromeando, sí. Pero no lo dijo tan de broma el güey. ¿Me explico?
3: Sí, claro.
2: You know what I mean? Entonces hay algo
3: pues
2: ahí.
3: Por eso ya Leito ya no quiere venir, ya dice que
2: no. Dile que aquí es bienvenida, mientras siempre y cuando no más dure un ratito. Bueno, vamos a tener muchas cosas que platicar el día de hoy, ¿verdad, ahí, García?
3: Así es, señor, tenemos muchas cosas.
2: ¿Tienen las mis noticias?
3: Sí, señor.
2: No esperaba menos de ti, hijo, no esperaba menos de ti. Ahí te las voy encargando, porque pues ya ves que aquí no
3: sea.
2: Como quiera que sea, así que vámonos derecho, señores, a esto que es Notiche. ¡Oye, Notiche! Se dice el New York Times. Estas son noticias del New York Times. Uno de los diarios con los que está conectado aquí el Don Cheto al aire. Que los chapitos negociaron con el gobierno gabacho. ¿Será cierto? ¡También!
5: El acusado de intentar asesinar a Trump en la cena de corresponsales se declaró no culpable. Les tengo todos los detalles. Además,
2: el calendario escolar en México queda como estaba antes. No se van a hacer movimientos por el Mundial. No te creas, también.
5: ICE detiene por error a joven estadounidense en Nueva York y lo dejan mal. Les tengo toda la información también.
0: Ahí no puedes demandar.
1: Sí, claro que sí. Claro, debería.
0: En México capturan a operador del cartel del noroeste. ¿Quién es? Le tengo los detalles.
2: Tengo
0: también.
2: Claro, Oye, Chinel, dice aquí que puedo usar tu iPhone para el Wi-Fi.
6: Sí, yo tengo conectado el mío.
3: Ya le puse aquí las notas.
2: Ok, ¿cómo? Está bien, Saito, eres único, nunca acá me sigue así. ¡Está bien!
7: Y también tiene
2: señores, también el día de hoy, los deportes con Agapito Padilla.
3: Mejor celular, celular.
2: En el Bajo Mundo como Tito Padilla. Y en los espectáculos, ahí García Solís.
3: Coronó Abby Quintanilla a Casu como la reina de Texas en Houston. Junior H y Majo Aguilar se presentan en la mañanera. A Majo la confunden con Ángela, los reporteros. Cristian Castro termina con su novia y dice que nunca fueron pareja. Le encanta a Britney Spears su viaje espiritual tras recibir rehabilitación. Y confiesan los Fernández que estaban poco distanciados antes de Juego de Voces. Le tengo los detalles, comenzamos. Esto. Esto. Esto es Noticias. Buenos días, señor.
2: Gracias, ahí García Solís, eres único, nunca cambia, sigue así, Dios te ama. Empecemos con la noticia, señores. ¡Irín! Ahorita andan diciendo, pues, de que los carteles mexicanos, después de que Estados Unidos los haya, pues, fichado como organizaciones terroristas, que están buscando treguas, acuerdos, negociaciones con el gobierno gabacho. En un informe publicado por el Los Ángeles Times y el New York Times, describieron una posible negociación entre los hijos de Chapo Guzmán con Estados Unidos para una posible entrega que tendría el objetivo de evitar ser capturados y por esta guerra de carteles a lo mejor perder la vida en la guerra a cambio de obtener beneficios, información por beneficios. La nota de a los chapitos como la facción aliada al gobierno de Sinaloa, como Rubén Rocha Moya, también está saliendo en esta noticia, pues, de que según esto se han entablado conversaciones con los gabachos. Luego de que Rocha Moya enfrentara cargos por conspirar con el cartel dirigido por los hijos de Chapo Guzmán, surgieron dudas sobre si otros líderes del cartel también se enfrentan a la presión estadounidense y están buscando de alguna manera negociación, cosa que no sería para nada descabellada. Debemos recordar que los hijos de Chapo permanecen pues fugados, aunque se rumora que podrían llegar a un acuerdo para evitar ser capturados. Según el New York Times o el Ángel, sí, se sospecha que esta serie de acontecimientos comenzó cuando llegó ese pequeño avión al aeropuerto de Nuevo México con tres personas a bordo, una de ellas, el Mayo Zambada. Así es cuando empezó todo el desbarajuste y de alguna manera pues se encendieron las alarmas en los carteles mexicanos que ahorita están buscando de alguna manera pues llegar a un acuerdo con el gobierno gabacho para evitar tal vez la extradición a cambio de información. No se sabe, porque no quiere decir como te doy información y luego me dejo capturar, ¿no? Es como, no me busquen, déjenme jalar y yo les doy esto y esto y esto.
1: O no me den tanto tiempo a cambio de...
2: Ándale, Giselle, mira.
1: Reduzcan mi sentencia.
2: Exactamente.
3: ¿A cambio de qué?
2: De despertar en ti, de recorrer tu cuerpo cada madrugada. Adelante, Giselle Bravo.
1: Don Cheto, bueno, cosa seria ya. Lo que está sucediendo, ya que el hombre detenido tras irrumpir armado en la cena anual de corresponsales. Sí,
3: perdón.
1: De la Casa Blanca el pasado 25 de abril se declaró no culpable de los 4 cargos federales que enfrenta, entre ellos de intentar asesinar al presidente Donald Trump, pues según informaron por parte de Associated Press y otros medios estadounidenses, la acusación sostiene que Cole Thomas Allen, de 31 años y también oriundo de aquí de California, disparó un arma de fuego contra un agente del servicio secreto y también interrumpió abruptamente en uno de los eventos más relevantes de Washington. Pues bueno, la gravedad de este incidente reabrió el debate sobre la seguridad institucional y la posible contaminación del proceso judicial por parte de figuras del gobierno, dado que algunos altos funcionarios resultan potencialmente involucrados como víctimas y testigos. De acuerdo con lo que se reveló, pues obviamente él fue arrestado luego del intercambio, pero pues ya el viejón dijo que él es no culpable.
2: No culpable, pues no se va a salvar el amigo. ¿Cómo va a decir que no es culpable si lo vieron todo el mundo y anduvo diciendo cosas y hasta dejó una nota?
1: Porque a lo mejor ellos van a decir, pues no lo atacó. En sí.
2: Pero que iba a... Esto ya es una...
1: Attempted murder.
2: Señores, ayer hubo un desbarajuste con la SEP que querían adelantar 3 semanas. ¿Eran 3 semanas?
3: Cinco semanas.
2: El calendario escolar. Pero ya después de una junta que tuvieron ahí los de la Secretaría de Educación Pública, dijeron que no.
3: Yo la verdad creo que Claudia sí regañó al secretario de Educación.
1: Obvio.
2: ¿Cómo?
1: Pues era una ridiculez.
2: Bueno, la Secretaría de Educación Pública, la SEP, corrigió y mantendrá el ciclo escolar sin ningún cambio. O sea, se terminará el 15 de julio como regularmente y se acaba. se mantiene vigente, por supuesto, hemos escuchado todas las voces del pueblo de México y pues se mantiene en el que teníamos vigente, del ciclo escolar 25-26, así dijo el secretario de Educación. El secretario de Educación también, Mario Delgado, estuvo reunido desde la mañana con secretarios de Educación de todo el país. Pues, ¿cuántos secretarios de Educación hay? Pues, como quiera que sea, donde ya había dado un acuerdo, según un polémico acuerdo, que se iba a acabar el 5 de junio. Dame por la raza, Lolo, se aceleró. Pero bueno, después ahí de alegatos y de que de a lo mejor de algún regaño de la doctora, quedó como estaba. O sea, no se le movió absolutamente naranja dulce, limón partido. Adelante, Gisele.
1: Don Cheto, pues como de no creerse, porque un joven de 19 años nacido en Nueva York, o sea, ciudadano, denunció haber sido detenido por error durante un operativo del Servicio de Inmigración y Control de Aduanas, o sea, ICE, en el Bronx. El incidente quedó registrado en videos grabados con teléfonos de personas alrededor de él y terminó con el adolescente herido en la cabeza y posteriormente abandonado en un parque por los agentes, según su testimonio. Concepción fue interceptado el miércoles por la tarde cerca de la intersección de Gun Hill Road y Hull Avenue en el vecindario de Norwood en el Bronx, y las imágenes difundidas muestran a varios agentes federales persiguiéndolo y también tumbándolo frente a una peluquería de Hull Avenue. En uno de los videos que se volvieron virales observa a un agente acercándose con el arma desenfundada mientras Concepción permanecía en la zona, y de acuerdo con el relato de este chico, varios agentes le ordenaron detenerse, lo tiraron al suelo y lo esposaron durante este operativo. También otra grabación muestra a los agentes levantándolo, esposado mientras sangraba de la cabeza.
2: Mira, camarada.
1: Pues demandón, viejo, demandón, para que también estos güeyes que no están aptos para
2: le bajen. Bien, o sea, está mal por el amigo que sí lo vacunaron, pero, compa, ahí puede ganarse una corta. Sí.
7: Machín.
2: Puede ganar un demanperro, demandón ahí con los agentes del Ice Ice Baby allí, que los demanden y que sientan lo que roza el cable.
7: Ahora, ¿tiene 19 años? ¡Qué mal va!
2: ¡Qué mal! ¡Hombre, fíjate! No, hombre. Se ve correteado por
7: terracería. Ya está pelón,
2: sí. Está mi compa. ¿Hola? Bueno, y hablando de gente que parece que está correteada por terracería, nos vamos con el niño prodigio, el niño prodigio de allá de Chocotlán, Texcoco, el orgullo de ese pequeño y bello pueblo, con 14 casas, 2 topis y 130 perros. Adelante, Chino.
7: Vámonos hasta México porque detienen a José Antonio Cortés Huerta, de 39 años, identificado por las autoridades federales en México como presunto líder de una célula vinculada al cartel del noroeste. Como parte de la línea de investigación sobre redes de contrabando y de combustible, lavado de dinero y tráfico ilegal, pues obviamente en el país, en este operativo, confirmado por Omar García Harfuch, el titular de la Secretaría de Seguridad y Protección, informó que lo agarraron. Como resultado, fue detenido José Antonio. Dicen que al vato lo agarraron, escúcheme bien, le aseguraron armas, drogas, vehículo, dinero en efectivo, equipos de cómputo y 7 tigres. O sea, ¿quién güeyes tenía 7 tigres? La pregunta es, ¿qué les daban de comer a esos tigres? Que permanecen bajo resguardo.
2: Pero los narcos sí les daban
7: a los
2: contras.
7: Yeah. De acuerdo con información fiscal, las propiedades cateadas estarían vinculadas a Roberto Blanco Cantú, alias el señor de los buques, identificado como socio mayoritario de la empresa Mefrafletes. Debemos recordar que Roberto Blanco Cantú es conocido como el señor de los buques y está buscado por la Fiscalía General de la República desde el año pasado, donde se dice que es el mero cerebro de operaciones. Dicen que el año pasado, antes de que lo agarraran, introdujo a México 18 millones de litros de diésel ilícito a través de puertos marítimos, documentación falsa, empresas fachada, identidades robadas, complicidad entre marinos, ex jueces y funcionarios de aduanas. O sea, mi compa, todo un sistema para trabajar. Ahorita anda prófugo y bueno, pues ya detuvieron a José Antonio Cortés Huerta.
2: Pero no lo agarraron, sí lo agarraron.
7: No, agarraron a un vato que es identificado como líder de una cédula del cartel, pero no agarraron al señor de los buques. No, sigue prófugo, señor. Ni lo van a agarrar.
2: ¿Del señor de los buques?
7: Sí.
2: ¿De los buques o los buques? Porque luego ya estoy confundiendo ahí.
7: Los buques.
2: Órale, pues. Gracias, Chinel. Bueno, ahorita regresamos con más, señores. Hay deportes con el señor Agapito Padilla. ¿Quién llega al banquillo del Real Madrid? Etc. Y sobre todo, el segmento de espectáculos que hace que Estados Unidos y México se paralice. Todo mundo aviente ahí ollas, aviente y deje de hacer burritos. Que suelte las herramientas. Se quiten el cinto de hielos de la construcción. El segmento de espectáculos con Said García. Solís.
3: Instantes.
7: Traído ustedes por los Aguilar y por Paulina Rubio.
3: Hoy no va a haber de ninguno de los dos.
7: ¿Cómo?
3: No. Hoy no. Hoy no pagaron la cuota, no.
2: Pagaron.
3: Igual que el internet.
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9: Vamos con los saludos del WhatsAppazo.
20: Por favor, compláceme con la canción del paciente, mi compa Pato. Y un saludo para toda la raza del Estado de México, allá de Tejupilco. Y hay que seguir echándole polvo, mi compa Pato. Pero de la lija, porque mañana pintamos.
21: Un saludo para toda la gente perruna de...

0: mi camarada Camacho, que está allá. Saludos para toda la gente allá de Bastrop, Texas.
1: Saludos para Emma Rodríguez, que el otro día se molestó, que no le mandé saludos. Y para el Carly, que andamos acá en Cayo, saliendo del jale.
2: Mando un saludo para todos los rujeros más chingones de aquí de Austin, que son mis hijos de parte de la señora de acero.
3: Un saludo para la raza de Hidalgo, aquí en la Christianson, saliendo de trabajar, echándonos unas frías. ¡Ánimo!
4: Pato, pato, Chihuahua para Nica, Smacamo Welting.
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1: Muy buenos días, buenas tardes, buenas noches, donde quiera que se encuentren. Vámonos, Don Cheto, que ya tenemos fechas, días para la liguilla, que sí se llevará a cabo entre la semana y el fin de semana. Ya es un hecho, arranca este próximo miércoles, partido de ida, Cruz Azul recibirá en el Estadio Azteca Chivas, y el jueves, en la Bella Herosa, Tuzos recibirán a los Pumas. Partidos de vuelta el sábado en el Acron, Chivas recibirá al Cruz Azul, y Estadio Universitario CACU, el domingo se llevará a cabo el de vuelta de Pumas contra Tuzos. O sea, ahora sí, pues no tenemos a nadie que estorbe, que vaya a la Champions con Cachampions, todo va a ser normal, ya las liguillas, las semifinales, entre semana y las vueltas fin de semana. ¿Qué le parece?
0: Todo esto va a ocurrir este fin de esta semana, ¿verdad, Tito? ¿Cuál empieza?
1: Esta semana, 13 de mayo, miércoles, partido de ida, 14 de mayo, también de Pumas y viceversa, y el sábado Chivas y el domingo Pumas, esta semana, Don Cheto.
0: Ok, así está la cosa.
2: Bien, recuerden, todos somos CU, Pumas. Esta noche, a pesar de que, digo, empezó como broma, que está muy cortita y lo puedes decir rápido.
0: Pero es que es más sencilla que una tocada.
2: Ya sé, por eso me gusta.
0: Oye, Tito Padilla, ¿algunos movimientos que se habla? ¿Jardín se queda en el América? ¿Tengo entendido?
1: Se queda en el América, hasta el momento, no soltará las riendas, está muy a gusto, y la verdad, mire, Don Cheto, lo que pasa es que muchos analizan, pero somos, bueno, usted lo ha dicho muchas veces, somos de muy, pero muy corta memoria después de todo lo que le dio Jardín al América, de lo que ha hecho. No es fácil mantener un nivel como lo mantuvo él. Vamos a ponerlo así, aunque sea el acérrimo rival, aunque sea lo que sea, vamos a quitarnos la playera, y hizo él un excelente trabajo. Claro, se tiene que empezar a renovar el plantel, se tienen que empezar a renovar las esperanzas, las metas, etc, y eso es lo que le va a ocurrir. Y pienso, se dice, Don Cheto, que un máximo un 20 o 30% del plantel se va de América y renovarían con una lista que por ahí se dice allá por debajo de la mesa, y Arine ya le entregó a la directiva una lista de quién pudiese venir a las Águilas del América. Muy probable próxima semana se empiecen a manejar nombres. ¿Qué le parece?
0: Ok, no se ha liqueado ningún nombre allí para las Águilas.
1: Para la salida, lo que ya el chino dijo, el América chiquito, que sería Atlante, seguiría Henry Martin al Atlante. Ya fue presentado el Piojo Herrera como director técnico, y algunos otros nombres de la América también se mueven para el Atlante. De entrada, todavía no se han liqueado, como dijeron aquí en Estados Unidos, se han visto algunos de los nombres. Todavía no, porque apenas le acaba de dar una lista de lo que quiere Yarine a la directiva que llegue. ¿Por qué? Porque quiere renovar esa esperanza y a la hambre que muchas veces se le quita ya al jugador cuando gana uno, dos o tres campeonatos.
0: Ahora, el Jardín, si lo dejan, no le van a aguantar media temporada sin resultados al máximo.
2: Ahí es lo que yo iba a decir. Yo sé que viene de ser el tricampeón, ¿qué es?
0: Tricampeón.
2: Pero también, al vato, la temporada pasada no hizo nada. Y ahí quedó. Uh-huh. Él trajo a los brasileños, que los dejó sentados en la banca. Entonces, han sido sus decisiones y no ha funcionado. Entonces, también es como que, si no estás funcionando, bye bye.
1: Sí, tiene no, que pero ese como director técnico, tú no.
2: También sí, sé que tiene lesionados, o sea, Malagón, o sea.
1: Ajá.
2: Digo, como sí. Como salió ahora con esa alineación de casi, casi solamente un extranjero, mis respetos, pero como dice Don Cheto, si la próxima temporada no empieza a ver esa América que todo mundo espera, yo no le doy más de media temporada.
0: No, tiene que salir a tambor batiente, si no se me va los.
1: ¿Tiene qué? Ay, Don Cheto, usted le dio muchos, ¿eh? Usted le dio cinco, yo digo que ya para la tercera, cuarta jornada, cuarto partido, tercer partido, si no se le dio un cambio a la forma de jugar, al hambre del jugador y todo eso, pienso que por ser el América, ahí empezaría ya a apretar tuercas o a buscar director técnico, ¿eh?
0: Ok, está bien, pues yo me fui pues muy, muy lejos, entonces con cinco partidos para el jardinero.
1: No, usted lo puso, muchacho, usted lo puso, es el América, y tiene que demostrar, y más por el nombre, y por lo que puntualizó el chino, de que no ha ganado nada en los últimos dos torneos.
0: Bueno, pero
2: estás igual que Yo estoy igual que el de Pumas.
0: Perdón, pero
2: a Efraín no le tengo, no sé, pero no.
0: Pues vale,
2: le tengo fe.
0: Una semifinal del fútbol.
2: Sí, pero con
3: exactamente.
2: Es posible que un equipo le vas ganando 3-0.
0: No, pero yo te voy a decir porque yo no creo que sea un panzazo lo de Pumas, porque estuvo cuánto no duró a Super Lidi. ¿Cómo no, Pumas?
1: Te lo vivimos diciendo en vivo, Chino, te lo vivimos diciendo en la temporada que, y yo te lo recalcaba, y no quieres a Efraín, Sí, pero me calla la boca. O sea, es un proceso, sí, Chino. Un equipo es un proceso.
2: Pero no le puedes ir ganando un equipo 3-0 y te dé la vuelta a punto de ganarte y no hagas nada.
0: Mira, con todo.
2: O sea, un niño ya no podía y no lo sacas. ¿Y en qué momento vas a meter?
0: Pero es el América, vato. El América son especialistas en remontar.
2: Hombre, pero no se trata de eso. ¿Dónde vas a empezar a meterle presión con lo que tienes de equipo, pa? Yo veía a Yuñino, ya no podía. Y dije, ¿y a qué hora lo sacas? Hasta que el pobre morro pidió solo creo que el cambio.
0: ¿Qué más es Tatiteris?
1: Oiga, hablando de directores técnicos, ¿qué forma a los directores técnicos españoles de estar en las finales de las Copas Europeas? Son 4 directores técnicos españoles en la final de las Copas Europeas. En la Champions está Mikel Arteta, en la Europa Liga, Unai Emery, también está lo que es el Aston Villa, y también está Íñigo Pérez también en la final de la Conference. O sea, españoles por donde quiera, pero 3 equipos ingleses en cada final. Arsenal, Aston Villa y también el Crystal Palace en cada final de conferencia de Europa. O sea, la Premier no por nada le da 150 millones de libras al campeón de la liga, de la Premier, ¿eh?
0: No, pues la mejor liga del mundo ahorita, Topadilla, en un tiempo lo fue la española, en los 90 la fue la italiana, y pues ahora le toca a la Premier League, que definitivamente se está y se lleva pues como la mejor liga del mundo, segundo lugar la mexicana.
1: Exactamente.
0: ¿Qué más, Tito?
1: Oiga, vámonos, pues no quería tocar, pero ahí le va, permítame, deja ponerle, no se mueva, don Cheto, deje ponerle el dedo en la llaga. Lakers, señoras y señores. Lakers dijo adiós el día de anoche, 115-110, intentaron, le dieron lo más que pudieron, pero los barrieron el campeón Thunder de Oklahoma. ¿Qué le parece, don Cheto?
0: No, Topadilla, sin palabras, nos ganaron bien, nos batieron en cochenda, y pues no nos queda más que apechugar. Es que esas bajas que tuvimos fueron muy importantes, ¿vale? Luka Doncic venía de ser el mejor de la liga, cuando se lesionó.
1: Ya, tiene toda la razón, absolutamente toda la razón. Lo estuvimos tocando aquí, que venía siendo entre 30 y 60 puntos, y yo lo puntualicé que me daba mucho gusto lo que estaba haciendo el rey LeBron de él mismo irse apartando poco a poco para dejar brillar a Luka, y no cualquier jugador hacía eso, y de verdad lo estuvimos puntualizando. Se lesiona el 2 de abril y de ahí se derrumba, así lo pongo, se derrumban los Lakers, don Cheto. Adiós. Ofensividad y todo, don Cheto.
2: Dicen las malas lenguas, hay los chismes, que ya fue el último partido de LeBron James, que ya, bye.
0: No creo que LeBron se despida muy a la brava. Para el ego que tiene LeBron, va a querer banda y carnitas y castillo y torito.
1: Usted lo va a hablar a usted, don Cheto.
0: Sí.
1: Bueno, pues ¿cómo está quedando ya lo que es la conferencia del Thunder? Estará esperando a quien salga de las escuelas y de Minnesota. Por lo pronto, ahí está. Y Pistones está esperando los Knicks estarán esperando lo que pase entre Pistones y Cavaliers, que también el día de hoy juegan, don Cheto. Vamos a ver, no, hoy juega Minnesota, disculpe. Minnesota juega contra las Spurs, ¿a qué hora? 5:00 p.m, 2 juegos por bando. Está bueno, está de ver pienso, y voy a dar un predico que sería un partidazo, no sé qué piensa usted, don Cheto. Si pasan las Spurs contra Oklahoma, partidazazazo, ¿eh? Partidazo de no dejárame los perros en pocas palabras.
0: Por la cercanía que hay de los estados, pues sí sería bien.
1: Exactamente. Así que ahí están esto del básquetbol, que está a todo a plenitud. Vámonos rápidamente, si tenemos tiempo, para dar una pasadita a los resultados de del béisbol. ¿Todavía tenemos tiempo, don Cheto?
0: Ajale, sí, viejón.
1: Vámonos, ¿por qué? Porque pues ni modo, hay que ponerle el pecho a las balas, porque dicen, Tito, nomás habla de los angelitos cuando ganan. No, perdieron los angelitos 7 carreras por 2 ante los Guardianes, nos están batiendo en cochando, dijo Don Cheto. Los Orioles 3 carreras por 2 le ganaron a los Yankees, muy buen resultado para los Orioles. Los Rays, las Mantarrayas, 8-5 le ganaron a los Blue Jays. Los Diamondbacks, 1-0 a los Rangers, partidazo, Don Cheto. Partidazo de los Diamondbacks de Arizona. Los Marineros, 3-1 le ganan a los Astros. Y, aunque usted no lo crea, Dodgers cae ante los Gigantes, 9-3 los Dodgers, pero aún así, ya le estoy poniendo otro dedo en la llaga, Don Cheto. Con esta, dijera en mi pueblo, con esta perdida, Dodgers pasa a segundo lugar del oeste de la Nacional, y los Padres de San Diego agarran la titularidad. Primer lugar en el oeste, Padres de San Diego. ¿Qué le parece, Don
0: Cheto? Traen un equipazo también los Padres, te diré, tu padilla, te diré, ¿sí?, que esta va a ser buena la liga, porque por esa rivalidad que tenemos con los Padres de San Diego. Gracias, ya. Tito Padilla, ¿cómo te podemos encontrar en redes sociales, Agapito?
1: Tito Padilla 74, todo un espacio, ¿no? 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Así es de que ahí está. Yo me voy, me borro, me desaparezco. ¿Quién dijo? Foca Deportes, Tito Padilla.
2: Para toda la gente que nos escucha y que por lo general nos ve en YouTube o por las aplicaciones, ya estamos conectados con internet, ¿eh? Ya tenemos conexión, entonces ya podemos escucharnos. De hecho, ya nos estamos escuchando en todas las afiliados. Porque todas las primeras 2 horas del programa solamente estábamos en vivo en Los Ángeles, ahorita ya estamos en todos lados. Gracias.
0: Qué bueno, Saiga César Luis, qué bueno que Lolo moviste tus influencias para que todo saliera bien. Es por eso te pusieron en el puesto que te pusieron, que es gato del gato del gato del gato del gato del gato del patrón.
2: Correcto.
0: Regresamos contigo.
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0: Espectáculos ahí, García Solís, estás en vivo, hijo.
1: Muy buenos días a toda la gente que nos ve y que nos escucha a través de las 43 emisoras a lo largo y ancho de Estados Unidos, en YouTube, a través de la aplicación Don Cheto al aire, en la Bestia Grupera en Guanajuato y también la aplicación Don Cheto México. Muchas gracias por vernos, por escucharnos y por estar aquí al pendiente de este gordito que a ustedes los ama.
0: Ay, ay, ay. ¿Cómo estás?
1: ¿Cómo? Cada vez lo haces un, o sea, cada vez como que tiene un feeling distinto.
0: Sí, ya ves uno, ya ves uno.
1: Oiga, vamos a iniciar con los espectáculos. Y es que Cazú fue coronada por Abby Quintanilla como la nueva reina de Texas, así lo llamó. Durante su concierto en Houston, Texas, ojo, que ayer conté que se había presentado con ella en San Antonio. Esa fue la nota que corrió todo el fin de semana. Pero repitió otra vez el 10 y el 11 de mayo en Houston. Y también interpretó con ella así una vez al bajo. La cuestión es que ya en esa presentación ya dijo literal, le dijo, nunca dejes que otros apaguen lo que llevas dentro. Ella es la nueva reina de Texas y la coronó en el escenario frente a todos, diciendo pues que Cazú ya era la nueva reina de todos nosotros.
0: Ok, está bien.
1: ¿Cómo ve? De todos los que vienen en Texas.
0: No, pues qué bonito ahí, Abby Quintanilla.
1: Todos sabemos que hay una reina que vive en corazones de las personas y se llama Selena, pero esta noche, con mucho respeto y cariño, tú también has logrado algo muy especial, llegar a los corazones de la gente, y por eso es, esta corona es para ti, fue lo que le dijo Abby Quintanilla a Cazú, quien estaba muy contenta de recibir. No dejes que las críticas, los obstáculos o las dudas de otras personas apaguen lo que llevas dentro.
0: Eso.
1: Fue lo que le dijo Abby Quintanilla.
0: Abby Quintanilla a Cazúquis allí.
1: A Cazúquis. Ahí muy contento el Abby Quintanilla, y Cazú también ahí estaba muy contenta de recibir esta corona por parte del hermano de la reina del Tex-Mex. O sea que mucha gente lo tomó como si fuera una... ¿Cómo se llama la antorcha? Como si fuera...
0: Sí.
1: Cuando
0: sí,
1: le pasa la, como la estafeta.
0: La estafeta.
1: Como una estafeta.
0: La estafeta. Bueno, bien por Cazú, que ahí anda rifando la pues la muchacha. Yo no conozco una rola de ella, pues, pero pues estaría bien echarme ahí un
1: no.
0: Trabajo a su obra.
1: No. Pues sí tiene una con Los Ángeles Azules muy buena, tiene la que le escribió Ángela, que también es la que más le...
0: Ángela.
1: ¡Ay, señor, por favor!
2: ¿Quién le escribió, viejo? Come on.
0: ¿Cómo la escribió?
1: La de Con Otra se llama.
3: Sí. Como diciendo, lo que me hizo a mí te lo va a volver a hacer, te lo va a hacer a ti.
1: Con ya lo verás.
3: Sí. Ah, está chida la rola.
1: Sí, está chida la rola, sí está chida. Ay, está.
0: No,
1: y canta bien la morra y además hace buen show en el escenario. Se ve que está preparada para su show. La verdad lo hace muy bien, y qué bueno que le está yendo muy bien en la gira y que la gente la quiera tanto.
0: Deseándole lo mejor. ¿Acaso?
1: Yo no fui a sus conciertos aquí en el YouTube, pero me hubiera gustado ir.
0: A ti donde no te hubiera gustado ir, vale. Tú contás igual que el chino también, no te puedes aplastar en tu casa, vale.
1: No.
0: Oye, ¿qué te iba a decir?
1: El día de ayer. Junior H y Majo Aguilar se presentaron en la mañanera como parte de un nuevo proyecto, no un nuevo proyecto porque es la segunda vez que se hace, que hacen el Consejo de Cultura, la Secretaría de Cultura y el Consejo Mexicano de la Música, una iniciativa para presentar, o sea, ahora sí que música transnacional y conectar a los jóvenes tanto de Estados Unidos como de México. Entonces ese programa que hicieron en internet y que les fue muy bien, van a ser la segunda fase, señor. La cuestión es que ayer se presentó Junior H y dio un discurso muy bonito. ¿Lo quiere escuchar?
0: Sí, lo quiero escuchar, pero tengo mis...
2: Nah, se la jalaron, viejo. Yo no sé.
3: Oiga,
2: quién, güey.
3: Yo lo veía y decía, échese la del azul, mi compa.
0: Échese la del azul.
2: Bueno, yo no sé. Yo sé que Claudia ni lo ha escuchado, pero...
0: Puros botones azules. A ver, vamos a escucharlo. A ver, jálese. Vamos contigo, Junior H.
4: Junto con Claudia Curiel, secretaria de Cultura.
5: Me da mucho gusto saludar a la presidenta y secretaria de México y a todo el equipo que hace posible a México Canta. Para mí es un gran honor estar en el anuncio de esta segunda edición, que además es binacional y une a jóvenes mexicanos y mexicanos estadounidenses a través de la música. Porque la cultura de paz no significa dejar de contar nuestra realidad, significa encontrar nuevas formas de expresarla.
0: Cantaba canciones que ahorita ya no va a cantar.
1: No pusieron esa parte, pero cantó ahí, mira.

0: contigo, chino, estás en vivo.
1: Oye, el muchacho de la tejanita, que no es el que concursó en Tengo Talento, un chavito que se llama Brian, no sé qué.
2: Sí, fue el ganador de la primera temporada de México Canta y estuvieron ellos haciendo la segunda voz. También estuvo Majo Aguilar, que cantó la canción de Así Fue.
1: Qué chido.
2: Acompañada también por otros de los participantes de la primera temporada. Y pues lo chistoso fue que al parecer una reportera se equivocó y le dijo, Ángela. No sé si tenemos el momento, pero se hizo viral.
3: ¿Cómo
2: así? Sí, sí, sí.
3: ¡Qué juega! Sí,
2: cuando le dijo, oye, Ángela, y yo, cri, cri, cri, cri. O sea, yo no puedo creer que un reportero, que se haga llamar reportero, vaya a un evento, una conferencia, y le diga a un artista otro nombre. Ahí vamos a escuchar.
0: A mí me han dicho otro nombre.
2: Ahí está, mira, ahí está.
0: A ver.
4: Mayor experiencia, por ejemplo, en el caso de Ángel Aguilar, que también ha estado, de Majo, perdón, por así.
5: Majo.
4: Sí, Majo Aguilar.
5: Cualquiera se equivoca, no pasa nada.
4: Ya seremos virales.
0: El de la seña está, tráenles así, la zurró.
2: Sí, la zurró.
0: Esta la,
1: no se
0: la
1: pase.
0: Zurró. La zurró, sí.
2: La cara que hizo la reportera.
0: Ay, así con.
2: O sea, sí, pues cualquiera se equivoca, pero es que ese equivocación.
0: A mí me han dicho en mi programa enfrente de mí.
3: Don Nacho.
0: Don Nacho, Don Pancho.
1: Don Chente. Pepo,
3: don Chente. Don...
1: ¿Cómo le dijo la muchacha que vino la otra vez?
3: Don Chente.
0: Don Nacho, si sé qué me dijo, o sea, vale, y más. Que tanto, voltea para todos lados, gira. Don Cheto.
2: Y le dijeron Don Nacho.
0: Mira.
1: Aquí está Don Cheto al aire, o sea, güey.
0: Puro Michoacán, compa.
2: Ah, qué bonita calcomanía.
0: Te la vendo $25, me la regalaron.
2: $25?
1: Yeah, my selling está. ¿Cómo va a vender algo que le regalaron?
0: Pues es que ya soy biznero yo. ¿Qué más hay?
2: Bueno, así sucedió la mañanera el día de ayer. México Canta segunda edición, que les fue muy bien en la primera. Y pues bueno, vamos a ver qué ocurre con esta segunda edición de México Canta.
0: Ahora, tengo una pregunta genuina, sí. Y sin jiribilla.
2: Sí.
0: ¿Será que Gino Urachi está diciendo que ya no va a cantar corridos o nomás fue por...
3: Ah, le pagaron por llevarlo, qué güey.
1: A ver, ya estaba teniendo problemas en sus presentaciones en México en sí. De, creo que había hubo una multa, ¿no? No sé en qué lugar ya lo habían le habían puesto la tunda y la funa de que cantó corrido, no sé qué palenque el año pasado.
2: Pero a ver, hay dos cosas que yo quiero aclarar.
0: A ver, claro.
2: Una, en México no los dejan cantar en la mayoría, por lo menos en 25 de los 31 estados no permiten cantar de forma abierta los corridos tumbados, narcocorridos o cosas que hagan apología del delito. Y en Estados Unidos les están quitando las visas y cantan este tipo de canciones. Entonces, ¿para qué aferrarse a cantar ese tipo de canciones?
0: Pero está bien chido.
2: No, está bien. Pues si las quieres cantar en tu casa y ser un artista de YouTube, está bien. Pero si pretendes salir de gira, no las puedes cantar. Chale. ¿Cómo está la situación actual? Señor, por cantar la de la Pantera no le dieron la visa a Firme y se las han retrasado dos veces.
0: Y está bien la de la Pantera.
2: Exacto. Entonces, imagínese... ¿Para qué le rasca los huevos al tigre?
0: Ok, pues está bien.
2: Es muy claro. Aquí no les dan visa y allá, en la mayoría de los lugares, no los dejan cantar. Entonces, ¿para qué se aferran a cantar cosas que no pueden? Que saquen discos underground, que los ponga la gente en sus casas. Está bien, pero ellos no las pueden interpretar.
1: Junior H sí saca rolas que no necesariamente son puros corridos.
2: Claro.
0: No, si saca pues los salsat.
1: Ajá, o sea, sí tiene sus rolas, entonces yo siento que él no se le va a complicar tanto.
2: Y ojo que la última vez que tuvo gira Junior H en Estados Unidos, Junior H llenó lugares más grandes y más veces que incluso Carin León, ¿eh?
1: Ah, claro.
2: Junior H le fue impresionante, llenó dos BMO.
0: ¿Sí?
2: ¿Sí?
1: Es que Junior H tiene la audiencia grande y también de morrillos.
2: Sí, claro, entonces a Junior H le fue muy bien en los Estados Unidos.
0: Ah, me cae muy bien Junior H, no lo conozco el compa, pero es un vato que se me hace como que sin hacer tanto ruido, sin estar allá, hija.
2: Sí, es muy low-key.
0: Hace todo, o sea, poco habla y mucho hace, mi compa.
2: Así es. Cristian Castro dice que no quiere estar solo, pero tampoco quiere estar con Victoria Cune y niega que hayan en algún momento ser novios, que era una bromilla. Que la gente se la creyó, hasta su mamá se la creyó porque le fueron a preguntar y también dijo que qué bonita novia, que esta sí la probaba porque esta sí traía zapatos y tenía cabeza, pero dijo, somos colegas, nunca fuimos novios, o sea, realmente duraron menos de 2 semanas de noviazgo y ya, tan tarrán, tan tan.
0: Ya se acabó. Está teniendo como un renacer este Cristian Castro, ¿edad?
2: Sí, musicalmente como que la gente, ahorita lo que está pegando en todos lados, y eso no lo digo yo, lo dicen los números, tanto en la música como en el cine, es la nostalgia. la gente quiere escuchar a los cantantes y la música de antes y la quiere volver a escuchar hoy, o las películas de antes y volver a ver la segunda parte, un remake, etcétera. Entonces, por eso le está yendo muy bien a Cristian, que bueno, pero que ya siente cabeza, por favor, ya es un chavorruco, ya está muy betabel como para andar diciendo que quiere andar de novicio. O sea, yo sé que quiere ir a la universidad y que quiere sentirse con los chavitos, pero ya vas a sentear, por el amor de Dios. Ya sienta cabeza, Cristian Castro. Nos damos una pequeña pausa, pero al regresar confiesan los Fernández que sí tuvieron un alejamiento, se lo cuento, y además Britney Spears y su viaje espiritual, se lo platico al regresar.
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2: Ha descrito Britney Spears como un viaje espiritual y una bendición disfrazada a lo que le ocurrió tras enfrentar problemas legales por conducir bajo los efectos del alcohol y quién sabe si las drogas. Y por haber entrado a rehabilitación, dice que la verdad sintió un enfoque, una sanación y la energía y un crecimiento personal impresionante tras haber estado en estas 3 semanas en rehabilitación. No sabemos si sea necesario o no, pero lo puso en un post de Instagram.
0: Mira qué guapa,
2: donde está muy contenta.
0: Mira, estoy de la mano de esa güerota ahí en Chocotlán, ella brincando los charcos.
2: Agradeció el apoyo de los amigos y de personas que le han mencionado y sobre todo dice, Dios obra de maneras misteriosas.
0: Yes.
2: Fue lo que dijo.
0: Ya sienta cabeza, ya Brindy, ya estás grande, hija.
3: Sí. La va a llevar a Latina, que le pongan Botox.
0: A Latina es pa' y la lleva. Mira,
3: es esto de Botox y Messi me la llevan al rancho, Voy a llegar como con mi güerita.
0: Güerita. ¿Quieres un elote?
2: Güerita. La cuestión es que ya tienes una güerita que no llevas, Chino.
3: Malón, ¿por qué quemas el flow, bro? ¿Por qué
0: quemas el flow? Ya tienes una que no la llevas.
2: Sí, ya tienes una.
0: ¿No la llevas?
3: No le gusta.
0: Oiga,
2: Camila y Alex Fernández confesaron en Juego de Voces, que fue el programa que terminó justo este fin de semana, donde por cierto ganó el equipo donde está Alex Fernández y también estaba Gualo y uno de Río Roma y ahí está la Lascurain. Que estaban un poco distanciados antes del programa. Tanto Camila como Alex Fernández. Como que en el programa confesaron muchas cosas. También a Alejandro Fernández.
0: ¿Das contexto? ¿Quién es Camila?
2: La hija, una de las hijas de Alejandro. Y Alex es otro de los hijos, son los dos hijos de Alejandro Fernández. Lo que pasa es que en este programa de Juego de Voces eran hermanos que competían y dividieron a los hermanos para que era un grupo contra otro y solamente ganó uno la final, que fue este fin de semana, y ganó uno de los de Río Roma, ganó Gualo, ganó Alex Fernández y ganó Isabel Lascurain. A sus otros hermanos que también estaban compitiendo en
3: dividieron a los hermanos.
2: Dividieron a los hermanos, cada uno en un equipo.
0: Y dijo que estaban.
2: Que había un distanciamiento antes de entrar a Juego de Voces, como que no tenían realmente un acercamiento.
0: ¿Ellos
2: como
0: no
2: hermanos?
0: ¿Son hijos de la misma jefa?
2: Sí, son hijos los dos.
1: ¿Y de América?
2: Y de América,
1: ¿no?
2: Guinar.
0: ¿O de América?
2: Sí, señor. Y además, señor, también en este programa, Alex Fernández confesó y confirmó que hubo un distanciamiento y casi ruptura total con su padre cuando él decidió grabar con su abuelo. Que prácticamente el papá lo quería casi desheredar y diciéndole que no iba a apoyar su carrera si él grababa con el abuelo, y que a pesar de lo que el papá le dijo, él decidió dejar todo e irse a grabar con su abuelo.
1: Okay. ¿Pero qué tenía de malo que grabar con su
2: abuelo? Pues al fin no sé exactamente cuál era la situación, pero Alejandro quería que él siguiera como las órdenes o los consejos que le estaba dando él porque él era su padre.
0: Pero usted también se le reveló harto a Chenti.
2: No, pues por eso, no dijo que estaban peleados actualmente, dijo que en algún momento hubo un distanciamiento.
0: Chenti con Alejandro se pelearon muy fuerte y cuando él se fue a Miami a hacer los discos pop.
2: Sí, no le gustó.
0: Chenti se le despencó el corazón.
2: que dijo, ay, ay, ay, ay,
0: ay, ay, ay, ay, ay, ya se me
1: sí, porque siento que al final del día tienes que dejar a los hijos volar y si se van a tropezar, pues que a lo mejor sentía que no estaba listo para sacar un disco.
0: Era a Giselle, ir a la Ferrari. ¿Qué? Sus padres los dejaron volar a que se trompezaran. Pobrecitas, ya niñas traen de tanto perro trompiezo, pero ahí andan, ahí andan.
2: ¿Qué? ¿Sí sois ahí en mis redes sociales? Sí soy, sí soy, sí soy.
0: Me gusta cuando nace la trompa de pato porque está luego, luego. Eso sí, me dan ganas de agarrarte y la sigue.
2: Agárremela.
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0: Vamos con los saludos del WhatsAppazo.
12: Échate una rola acá de Chente, a la gente de Jalisco. ¡Arre!
13: Saludos para el maestro Luis, que anda recién.
14: Hola, quiero mandar un saludo para mi hermana Eli, la Chucky, y mi hermana Lorena. Las quiero mucho. Y saludos a Guanajuato.
15: Monte la rola de la China. Y un saludo para toda la raza de Ciudad Mate, Tamaulipas, donde no pasa nada, viejo.
16: Un saludo para el plebe y para Matalote.
15: Un saludito para toda la banda de acá de Lomas. Trabajamos en las yardas. Saludos para toda la raza. De parte del Zorro, de Chicoapilla, Veracruz, de mi ranchito querido, de donde nunca debía haber salido.
10: ¡Qué tranza, mi pato! Un saludo para los de MJT, pura comarca lagunera.
16: Un saludo para el Checo. Ya le querés para México. Que ya le ando, dice.
0: ¿Y qué esperas? Manda el tuyo al 512-481-1071. 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

Macías, en este martes, ¿cómo estás? Tu amiga La Güerita saludándote en la radio de Neta, donde hay miles de dólares en premios. 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Deseando muy buenos días al Mocho de Parras, Coahuila, que anda por acá diciendo hola, hola. Ya madrugando. 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
1: Y nos vamos de voladita con los saludos a través del WhatsApp. Saludos para Fernando de Matehuala. Dice, manda saluditos en especial para la familia Ramírez. Con mucho gusto. También vamos a mandar saludos por acá. Dice, hola güerita, buenos días. Dice, martes, buen bonito martes. Dice, besos, el amor secret. Andas bien activado, amor secreto. Oye, viene tu oportunidad en el minuto 42 para registrarte para el gasolinazo de Neta. 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

0: oportunidad para que te registres para el gasolinazo de Neta, $250, amigo, amiga, que pueden ser tuyos este jueves ya, el próximo sorteo para que le llenes el tanque a la troca, al carro, y bueno, sientas una liviana en tu cartera. Vamos rápidamente con la llamada número 7, tú que estás pendiente y en sintonía de la radio Neta, sabes que ya pasó el minuto 42 y vamos a descubrir quién se registra por acá. La Z, buenos días, ¿quién habla?
1: Eduardo García.
0: Amigo Eduardo, muchas felicidades. Ya te ganaste este registro para la oportunidad del gasolinazo de Neta. Por favor, aguántame tantito en la línea telefónica porque voy a tomar tus datos. Y te quiero invitar, amigo, amiga, que te prepares porque vienen más oportunidades de ganar, vienen más premios como boletos para ir a Los Pinos y también una sorpresa que te espera aquí en la terraza de la Z. Más detalles en un momentito más, ahorita te lo cuento todo.
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Muy buenos días en la radio de Neta, tu amiga la güerita saludándote y vete preparando porque vienen boletos para que te vayas a Arena Los Pinos a disfrutar de un gran jaripeo baile. Todos los detalles en un momentito más. Manda tu saludo a través del WhatsApp 512-481-1071.

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1: Le puedes dar un saludo a todos los primos de Carranza, Durango, que viven acá, obvio. ¿Sí? A Levi, al Bocho, a Giovanni, a Cheque, Aldo, Picano, Tatis, y también a Tines, que está en México, pero que no le hace.
2: Saludos, tía la güerita. Ponte el corrido de los originales del aguacatero para toda la raza de Tepilco y Lubianos, de parte del Huachi.
3: Saludos allí en cabina a la güerita, especial también. Ale, cuídate, saludos.
4: Saludos para el Pitupino, que ahora no trabajó tampoco. Ha de tener mucho dinero el chavalón. Saludos para los primos Mata, para el compa Pate, para usted, güerita.
5: ¿Quieres escuchar tu saludo al aire? Manda tu WhatsAppazo bien clarito y lo pasamos con gusto. 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

que ganes el par de entradas para que te vengas a la terraza de la Z, un gran podcast en vivo. No te lo puedes perder, amigo, amiga. Todos los detalles en un momentito más. En este martes, acompañándote tu amiga la güerita. Buenos días.

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0: 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Habrá Toros Rancho La Cuesta de Pepe Vega. 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Así que si quieres también comprar tus boletos para este evento, claro, los consigues ya disponibles para ti en tiquetón.com. Pero si eres la llamada 7 en ese instante, te ganas este par de boletos. Quiero mandar saludos para la familia González Sánchez, que son de Río Verde, San Luis Potosí, siempre están en sintonía de la radio neta en Bastrop. Y quiere una canción del Fantasma, con mucho gusto, María. ¿Cómo andas, amiga? Feliz tarde para ti. Bueno, ya casi vamos al mediodía, ¿eh? Así que te invito para que te mantengas atento y vamos rápidamente con la llamada número 7 en este momento. Vamos a ver quién anda por acá y vamos a complacer a mi amiga María con muchísimo gusto, claro que sí. A ver, vamos, llamada número 7. Pásame la llamada en este momento, a ver quién anda por acá. La Z, buenos días, ¿quién habla?
1: Hola, José.
0: Hola, José, felicidades, amigo, ya te ganaste este par de boletos para que te vayas al Gran Jaripeo Baile. Por favor, no me cuelgues porque voy a tomar tus datos fuera del aire. Vamos a complacer a la familia González Sánchez, originarios de Río Verde, San Luis Potosí, aquí en la radio de Neta 107.1, La Z, donde hay miles de dólares en premios.

no preparas para disfrutar de tu lonchecito? Salud con Estrella Jalisco, la hora de la comida presentada por Estrella Jalisco. Ahí viene el minuto 12. A las 12:12, márcale 512-481-1071. 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

0: Vámonos súper rápido porque te puedes ganar este par de boletos para irnos a disfrutar de un gran jaripeo baile. Así que la oportunidad está aquí, 512-481-1071. Vamos a ver quién es la llamada número 7. Y con gusto te saluda tu amiga la güerita en esta hora de lonche. Saludos mucho de Parras, Coahuila. ¿Cómo andas? Dice que tengas excelente turno. Dice, me alegres el día, neta. Tus vibras y energías positivas me contagian. Por eso eres la más mejor del mundo mundial. ¡Ay, ay, ay! Y no trabajé. El vato no me pagó. Me dijo que el dueño ya le dio el cheque. Y yo creo que ya cooperé. Saludos. ¡Ay, pobrecito Mocho! Deja que, mira, Mocho, te voy a decir una cosa. Fíjate lo que te voy a decir. Fíjate muy bien, pon mucha atención. Deja que me haga millonaria. De verdad, te lo digo de corazón. Deja que me haga millonaria. Y te vienes para acá conmigo, yo sí te voy a pagar mucho, ¿ok? Te lo prometo, nada más deja que me haga millonaria, nada más primero deja que me gane los millones y ya vemos. La Z, buenas tardes, ¿quién habla?
1: Sí, buenas tardes, habla Juan.
0: ¿Cómo estás, amigo Juan? ¿De qué parte de Austin o en qué área te encuentras? Hoy te escuchando la Z, cuéntame.
1: Aquí en Austin, trabajando.
0: ¿En qué por qué área? ¿Norte, sur, por la Lamar, por no, dónde mero?
1: Es Larry Lane y William Cannon.
0: Ah, bueno, saludos para toda la gente ahorita que está en sintonía en el sur de Austin. Juan, felicidades, ya te ganaste este par de boletos. No me cuelgues, por favor, porque voy a tomar tus datos fuera del aire para que te vayas a este gran jaripeo baile. Aguántame tantito en la línea. Vámonos con más trancazos, Dereta. Vienen más oportunidades de ganar. No puedes perder la oportunidad de venirte a este Fuera del Aire, un podcast totalmente en vivo con influencers, y tú podrás formar parte de él. Todos los detalles en un momentito más.

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0: Vamos al 100.
1: No, hombre, saludos, Paco. Saludito. Y la güerita, que Dios los bendiga.
2: Pido ese corridazo que se llama En el Palenque, de Grupo Primer Grado, dedicado para toda la raza gallística. Por eso lo quiero ratear, tome patito, por eso lo quiero mucho.

0: con Pacheco Pérez.
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Zacatecas, en especial para Eduardo Martínez, para Henry y para Mateo, que están en sintonía en el área de Kyle, Texas. Oye, prepárate porque si no has tenido la oportunidad de ganar tus boletos para que te vengas a este gran Fuera del Aire. Todos los detalles te los cuento en un momentito para que nos acompañes en un podcast totalmente en vivo aquí en 107.1 La Z.

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1: Casi como estoy.

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local y en vivo, tu amiga la güerita acompañándote, deseándote excelente, exitoso martes, a manejar con mucha precaución y prepárate porque vienen miles de dólares en premios, oportunidades de ganar aquí donde hay más, 107.1 la Z, viene un par de boletazos bien perrones, en el minuto 12 te lo platico todo para que te los ganes.

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12: Pato, échate la sotana negra con los huracanes del norte. Un saludo para el Chapín, Samuel Cruz.

0: Pues pasando aquí de volada a saludarlos, tía. También a todos tus radioescuchas y para pedirte de favor un, por ahí algo como de José Carlos Jiménez, mi padrino de allá de Guanajuato, y este Vicente Fernández, algo así poderoso que sea chido para, ya saben, no le cambien razón, porque viene lo bueno. Saludos.
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Amigo, amiga, espero que la estés pasando muy bien disfrutando este martes. Eso sí, a manejar con mucha precaución. 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
12: Pato, amigo Pato, buenas tardes, ¿cómo estás? No, pues aquí pasando de volada a saludarte y a pedirte un corrido perrón. La Onita Garza con nosotros en Nuevo León, ahí para saludar a toda la raza de esta Guanajuato, que yo pienso que ahorita ya van llegando a la casa. Para todos tus radioescuchas, que manejen.

0: cumpleaños, años. Saludos, que de Austin, que te estamos escuchando.
1: Güerita, me complace con el corrido de Antonio Aguilar, el hijo desobediente.
2: Póngame un corrido de Noel Torres. Ya le mando un saludo a Yair con el pelón. Quiero mandarle un saludo a la Guli Guli.
3: Hola, Pato. Un gran favor, un corrido. Se llama Esas Paredes, con la dinastía de Cuzantla, para un sobrino que está ahí guardado.

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Estado de México. Dice para Felipe Martínez de Tecámac. Claro, saluditos también para Esmeralda, para Francisco y para Esteban. Dice Puritito Río Verde, San Luis Potosí. Mándanos un beso, güerita. Con un besote hasta Río Verde, San Luis Potosí. 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
6: Hoy me puedes complacer con un corrido ahí para mi suegro. A todas horas, escucha la Zeta, el viejón, que anda al 100. Federico Palacios, ay, que a sus 87 años todavía anda vivo el viejón ahí, escuchando la Zeta.
7: Güerita, güerita, a la prima se le arrima. Fierro, dijo el herrero. ¡Ah!

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1: Ahorita, ahorita, amor, no me llame, amor. Amor, puedes hablar, estás con la traumada. Ponme mi canción ahorita, esa que es de esa Siri colombiana. La escucho y palpito, la escucho y palpito. No te creas, ahorita, cotorrea.
2: ¿Será que me pueda complacer con el correo?

0: para la raza de allá de Chapilandia.
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0: agradeciendo a nuestro Padre Dios que nos dé la bendición de un día más. ¿Cómo andamos, Glorita?
1: Andamos muy felices. Feliz martes para ti, mi amigo, mi amiga.
0: Prepárese, mi amigo, mi amiga, porque viene la pregunta de la hora. Viene también en camino boletazos, premiazazos y mucho más aquí a través de la Z, donde siempre ganas miles de dólares en premios. Pero ¿qué te parece si nos vamos a la noticia de la hora con nuestros amigos de Reporte Austin? Adelante, buenas tardes.
2: Muy buenas tardes, Pato, amigos de la Z. Mi nombre es Mario Tapia de Reporte Austin y estas son las noticias más importantes del día. La policía de Austin confirmó el arresto de Luis Fernando Benítez González, de 26 años, acusado de dos homicidios ocurridos en el centro de Texas. Las autoridades informaron que selfies encontradas en su teléfono celular ayudaron a ubicarlo cerca de una escena del crimen en Bastrop. El sospechoso enfrenta cargos por el asesinato de Alisa Rivera en 2024 y también fue vinculado con el homicidio de Alba Avilés Martí en 2018. Investigadores creen que podría estar relacionado con más ataques contra mujeres en Austin, Houston, Dallas y Lockhart, por lo que piden a posibles víctimas o testigos comunicarse con la policía. En otra noticia, la policía de Austin busca a una mujer acusada de robar más de $20,000 usando identificaciones falsas e información bancaria robada. Según investigadores, la sospechosa habría tomado la cartera de una mujer mientras hacía compras y después utilizó tarjetas y datos financieros para retirar dinero en sucursales de Frost Bank en Austin y Westlake Hills. La mujer es descrita como una persona blanca de entre 60 y 70 años, con cabello gris y lentes. Las autoridades ofrecen recompensa por información que ayude a localizarla. Y finalmente, el senador tejano John Cornyn presentó una propuesta para renombrar la autopista US-287 como la futura Interestatal 47, conocida como la Trump Interstate, en honor al presidente Donald Trump. El proyecto contempla una ruta de aproximadamente 1,800 millas desde Texas hasta Montana y, según estudios estatales, la modernización de esta carretera podría generar miles de empleos y beneficios económicos para el país. 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Feliz tarde para todos.
0: Muchas gracias, amigo Mario. Vamos a regresar, amigos, amigas. Ya tenemos la pregunta. Ya tenemos la pregunta de la hora. Prepárate también porque vienen tus premiazazos aquí a través de la Z, la radio de Neta. Estás en las rucas del pato. Buenas tardes. Súbele, mi amigo. A todas las mamás que ahorita ya van por sus chiquitines, ya fueron por unos también. Les mandamos un saludo. Súbele, que estás en las rucas del pato.

0: dudas. Oye, pues vamos con la pregunta. La pregunta de la hora dice así.
1: A ver.
0: ¿Qué es algo que para ti tenga más valor que el dinero, güerita?
2: Pues definitivamente e indiscutiblemente la salud.
0: La salud, la vida.
2: Uh-huh.
0: Para ti, mi amigo, ¿qué es algo que pues ahora sí que tiene más valor que el dinero? Mándanos un mensaje de WhatsApp. Número de WhatsApp es el 512-481-1071. Mensaje de texto o mensaje de audio, lo que tú quieras, mándalo. Vamos a regresar porque ya viene el premiazazo en camino para ti, muy pendiente, pero también regresamos con las respuestas, ¿ok? La pregunta es, menciona algo que para ti tenga más valor que el dinero. A ver, mi amigo, ¿qué es lo que tiene más valor para ti que el dinero?
2: Ajá. La salud, la familia.
0: Ajá. ¿Los hijos?
2: Los hijos.
0: Regresamos con tu respuesta, suele.

0: tardes. Estás en las Rucas del Vato. Gracias por estar en sintonía. Pues la pregunta es, menciona algo que para ti tenga más valor que el dinero. Vamos a los WhatsAppazos, mis amigos. Gracias por estar en sintonía de las Rucas del Pato.
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0: A ver, mensajes de audio que están llegando, calladito.
2: Buenas tardes, Patito. Buenas tardes, güerita.
0: Pues,
2: como dice la güerita, la salud. Teniendo salud tenemos todo.
0: La verdad que sí, Julita, la verdad que sí. También la paz mental.
3: Claro.
0: Eso ahora sí que vale más que el dinero. El amor verdadero vale más que el dinero. La lealtad, mi amigo, vale más que el dinero. ¿Para ti qué vale más que el dinero? Mira, por acá nos mandan otro mensaje. Dice, acá desde Marble Falls, de parte de Don Serapio Ojoso. Y arriba todo México, mi gente, claro que sí. Dice Pato, pues mira, para mí vale más la tranquilidad que el dinero. Saludos a la gente de Guanajuato en Del Valle. Claro que sí, mis amigos. Dice Pato, pues yo para mí vale más la fe en Dios. Saludos a la gente de la Comarca Laguneta, escuchamos acá en San Marcos. Saludos, amigos de San Marcos. Oye, ahorita vienen más premiazazos. Mira quién anda por acá. Mira quién llegó por acá. A ver, acomódate, pichón. Mira. No, porque es que si lo muevo acá y luego se oye muy feyote así. Nada más, hasta ahí, ya nomás no me lo toques.
4: ¿Por qué me dijiste pichón? ¿Por migajero? ¿Por
0: no?
4: ¿Por qué?
0: ¿Qué pasó,
4: por
0: chubón, Paquito?
4: No.
0: En buena onda, o sea, porque pues es que llegas y con presencia. ¿A poco un pinchoncito cuando llega un pichón llega acá y viene acá bien portado? Sí. ¿Cuándo has visto? Pues sí, ¿cuándo has visto un pichón despechado? O sea, que no tenga pecho.
4: Ahora peor tantito.
0: Ya no digo nada porque ya ando muy sensible el día de hoy, Paquito.
4: Escúchenme ahí en Latino 97.1 con el reventón, con Ari, y pues ahí andamos.
3: Oye, invítalos a votar.
0: Sí, cierto.
3: Cuéntale la noticia.
4: Estamos nominados para lo mejor de Austin en Austin Chronicle, la revista que hace, o sea, aquí agarra que si influencers, que si podcasters, todo. Y fíjense que lo interesante que el reventón, somos los únicos nominados latinos. Ajá. Estamos compitiendo con toda la güerada.
0: ¡Ándale!
4: Sí.
0: ¿Están compitiendo contigo, güerita?
4: No, o sea, con todos los gringos. Pero sí, o sea, como con todos los gringos y somos los únicos.
3: Felicidades, Paquito, gracias. Sé que le echan muchas ganas tú y Ari, que sigan más nominaciones así. Sí. Y hay que apoyar a nuestros amigos, porque recuerden, aquí en la comunidad hispana somos a veces muchos, pero a veces muy pocos en situaciones así como estas donde podemos estar participando, así que hay que apoyar con todo. ¿Cómo podemos votar?
4: Fíjate que se pueden, ahí tenemos en Latino 97.1, es más, ahorita lo voy a hacer share aquí en la Z, el video donde ellos pueden entrar, solamente le hacen clic ahí en el link que le vamos a dar y votar por el reventón.
0: A ver, le hago clic, ¿a dónde?
4: Espérate, pues ahorita lo hago.
0: Espérate, me pareció una muchachota ahí. No, espérate.
3: Por eso no votes, Pato.
0: Espérate. Muchachota, dije.
4: Muchachote, ahora.
0: Ok. Entonces, para que vayan ahí, lo vas a compartir en el Facebook de la Z, en el Instagram de la Z, y ahí están todos los pasos.
4: Todos los pasos.
0: ¿Prohibidos?
4: No, son prohibidos.
3: Aviéntate unos prohibidos también.
0: Oye, ¿quieres apoyo entonces?
4: ¿Quiero apoyo? Pues queremos apoyo, sí.
0: Bueno, entonces este para acá porque te voy a apoyar.
4: ¡Ahora! ¡Apoyo monetario! Ahí habla con el jefe para que nos suban unos $10 de más.
0: Mira, no hace nada. Denle gracias, démosle, mejor dicho, gracias a Dios que tenemos trabajo.
4: En pocas palabras, ya cae.
0: Sí, por favor.
4: Y a las 7 escúchenme aquí en la Z. Bye.

0: Ahí está la música de la industria del amor, amigos, amigas. Buenas tardes. Vienen más premiazazos de Neta. Ahí te va, mi amigo. Prepárate. A ver, vamos a los WhatsAppazos que siguen llegando. Más WhatsAppazos en el 512-481-1071. Pícale, calladito.
1: Pato, abuelito, ¿cómo están?
0: Muy bien, amigo.
1: Mira, para mí, la pregunta que están haciendo de más valor es el oro. El porque oro. Compré oro el otro año y ahorita ya subió de precio, ya gané un poquito más. Ah, en cambio, los dólares no suben de precio, están, cuestan lo mismo.
0: ¿A poco?
1: Y para eso de que la lealtad, que esa la compro con dinero, la lealtad.
0: Eso, viejo.
1: La salud también la compro con dinero, porque si no tienes dinero no te atienden en los hospitales, pato.
0: Ándale, you got it.
1: Que hay la tranquilidad mental. Todos estamos locos, todos. Más el que está hablando ahorita.
0: ¡Oh, pues!
1: Y eso también se puede comprar con dinero.
0: Ahora ya nos vamos a llevar así.
1: No me vean, porque, ay, Dios, ayuda. No. Ayúdese usted, hijo de la chilindrina.
0: ¡Órale! ¡Saludos,
1: si no,
0: compita!
1: ¿Para qué vino aquí?
0: ¿Edad?
1: No a Estados Unidos, aquí, al planeta. ¿Qué planeta? Está haciendo aquí? Ayúdese
0: pues sí.
1: Usted solo.
0: Ayúdate,
1: no
0: sí.
1: Te dicen, ayúdame, pato, ayúdame esto, ayúdame. Ahí te encargo unos boletos para el juego, pato.
0: Sí, ayúdame, escúchame, ayúdame, escúchame. Dice, para el siguiente WhatsAppazo, dice, patito, güerita hermosa, mi amor, para mí lo más importante es la salud y mi familia, mis padres, mis hijos, el dinero ayuda, pero... lo es todo, dice, pero no lo es todo. Dice, yo estoy agradecido con Diosito por haberme dado una oportunidad de trabajar para mí mismo. Y gracias, agradecido porque tengo mi trabajo, pero mi salud es lo primero. Dice, tú no quisieras hacer el dinero, acabas el trabajo. Para hacer dinero, okay. Pero no, lo importante es la salud. Al final uno se muere y el dinero ahí se queda. Saludos, patito, güerita, mándame un besito, corazón. ¿A quién le dijiste, a mí o a la güerita?
2: A ver. Que aquí, pato, porque está leyendo.
0: A ver, explícate, por favor. Minuto 42, regresamos, te ganas el canastazo. Minuto 42, 512-481-1071. Minuto 42, el canastazo.
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0: 81-1071. ¿Quién se gana este registro para el canastazo, güerita?
1: Así es, el 20 de mayo, que es el próximo miércoles, será la elección del ganador en el 8807 Cameron Road.
0: Vamos a ver quién anda por acá. La Z, buenas tardes. Bueno, bueno.
2: Hola, buenas tardes, Pato.
0: Hola, hola. ¿Quién habla?
2: Liana.
0: ¿Liana?
2: Sí.
0: Liana, ¿de dónde nos llamas, mi amiga Liana?
2: Aquí del sur de Austin.
0: Oye, Liana, ¿de dónde eres originaria, mi amiga?
2: De Guanajuato.
0: Muy bien, amiga, pues felicidades, te acabas de ganar el registro para el canastazo.
1: ¡Bravo!
2: Gracias.
0: Felicidades, Liana. A ver, Liana, la pregunta también va para ti, amiga. Para ti, ¿qué es? Menciona algo que para ti tenga más valor que el dinero, mi amiga.
2: La salud.
0: La salud, eso, mi amiga. Bueno, pues felicidades. Aguántame tantito para tomar tus datos. Vamos a regresar, amigos, amigas, con más respuestas, más mensajes que están llegando a través del WhatsApp en el 512-481-1071. Mientras tanto, estás en las rucas de.

0: cacha. Bueno, pues ahora sí que prepárate para que te apachurres bien bonito a baile y baile este sábado. Ahí vienen boletos para que te vayas a la arena Los Pinos.
1: Ajá.
0: Donde viene un gran eventazo con la música de Trina Leyenda. Viene también Zeto Vargas. Viene la música de Las Estrellas de Tuzantla. Viene también la música de La Flama de Tejupilco. Así que prepárate porque en minutos te ganas boletos. Vamos con más respuestas del WhatsAppazo. Muchachos, por favor, calladito, si eres tan amable, pónmele.
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0: A ver, pícale, calladito, pícale, hijo.
3: Pato, ¿qué pasa? ¿Todo bien? ¿Qué onda? ¿De qué se trata el guateque hoy? Pero.
0: Ajá.
3: Como a la vieja que ganó ahorita le dijo que la salud, porque ella tengo otra. Salud, dinero y amor.
0: Sí.
3: Saludos para mi güerita hermosa.
0: Sí,
3: chulada de.
0: ¿Aquí te la saludo?
3: Mami.
0: Yo.
3: Love you.
1: Ay, gracias, saludos.
0: Pues como dijo el doctor, que esto que el otro sale.
1: Ándale.
0: Ahí está. Saludos, viejones. Muchas gracias por estar en sintonía. Gracias por estar mandando sus audios. Siguiente WhatsAppazo, calladito.
4: Hola, Pasito. Buenas tardes.
0: Buenas tardes.
4: Mira, ¿qué ha habido? Necesita la salud.
0: Ajá.
4: Pero la salud, ¿con cómo la cuidas?
0: Pues con qué.
4: ¿Cómo te cuidas?
0: No, pues
4: con dinero.
0: Con dinero, pa, trabajando.
4: No tienes dinero.
0: Ajá.
4: Pues no tienes salud.
0: You're right.
4: Porque yo ahorita estoy pasando por un pequeño problema de salud y aparte de que hay con queso las tortillas. Los doctores todavía no me encuentran. ¿Qué pasa?
0: Ay, amigo, lo siento mucho.
4: Y fíjate, si no hubiera, ¿cómo le haría? Entonces es un poquito, no sabemos si lo más importante es el dinero o lo más importante es la salud, pero se me hace que vienen de la mano.
0: Vienen de la mano. Sí, es cierto, compita, vienen de la mano, güerita.
1: Sí, claro.
0: Sí, o sea, primero hay que tener salud para poder hacer el dinero y el dinero para cuidar de la salud.
1: Imagínate.
0: O sea, va una con otra. Dice saludos al Pitufo, que hoy tampoco trabajó el viejo. No, ese Pitufo ya se le hizo costumbre, hijo. Y todavía viene el viernes, va y reclama el cheque. No manches, Pitufo. Dice Pato, dile que compre los boletos con el oro. Saludos desde Corpus Christi, bendiciones. Un beso, güerita chula.
1: Saludos.
0: Dice Pato, dice, ponme la canción esa que dice. Te esperaré. Ah, con el grupo Brindis, ¿verdad? Ah, sí la tenemos, güerita.
1: Claro, Pato, ¿cómo no la vamos a tener?
0: A ver.
1: Claro que sí.
0: A ver, ¿cómo se llama la canción? ¿Cómo se llama? ¿No sabes? Mm-mm. Güerita.
1: ¿Te esperaré?
0: Pues sí, así se llama, como dice el grupo Brindis.
1: Es que a veces dicen te esperaré mil veces y luego le ponen otro nombre.
0: No.
1: Era él.
0: Es,
1: o algo así.
0: Es I'm waiting for you. Bueno, ¿cómo lo dirías en inglés?
1: I will wait for you.
0: I'm waiting for you. Digo, para los que vamos empezando, güerita.
1: Claro.
0: Se oye más o menos, sí me entiendes,
1: sí,
0: ¿no?
1: Sí, claro que te entiendo.
0: ¿Cómo se dice en inglés? ¿Así bien?
1: I'll be waiting for you.
0: I'll be waiting.
1: Ajá, I'll be waiting for you.
0: I'll be waiting for you.

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0: llama Ojitos Bellos, aquí a través de la Z. Viene tu oportunidad de que te ganes el registro para el gasolinazo, mis amigos. Prepárate al minuto 42, güerita. Cuando salga este sonido, te reportas. Llamada número 7, te ganas el registro para el gasolinazo. $250 pueden ser tuyos, güerita.
1: Imagínate, ay, así de esta manera, una liviane para la cartera.
0: Una liviane para la chiquirrampla, para la mamalona, güerita. Para el perrón. ¿Cómo le llamas tú a tu carro, a tu troca?
1: Tengo uno que se llama el perroncillo y la troca, pues la trocononona.
0: ¿La trocononona? Sí, ¿la mamalona?
1: La mamalona.
0: Sí, muchos le pusieron mamalona, la foringa, la ramona, ¿qué más? La Chevy, la chula, la rampla. Bueno, mi amigo, mi amiga, cuando salga este sonido,

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15: Gorita chula y re chula la gorita. No, hombre, ya tenía años que no la miraba la gorita y la... ¡Wow!

0: los voy a molestar con un corrido que se llama Ranchos Potosinos para estos gallos que ya están afilados las crestas de gallos. En buena misión estos vales.
1: Soy el güero de allá de Prados de San Vicente. ¿Cómo andamos? Hay un saludo ahí para todos.

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0: mañana, güerita. ¡Vámonos! 512-481-1071. Esa es la línea telefónica. Y nos vamos a la llamada número 7. A ver, ¿quién anda por acá? La Z. Buenas tardes. Bueno.
1: Sí, habla Víctor.
0: ¿Cómo anda, mi amigo? Víctor. Dímelo, Víctor. Hasta le hace. ¡Hala, mi Víctor! Eso me gusta, que la gente le entra el chido aquí al cotorreo,
2: claro,
0: ahorita.
2: No se agüitan.
0: Oye, mi Víctor, ¿de dónde eres, Víctor?
1: De Veracruz.
0: ¡Mi! Saludos a la gente de Veracruz. Oye, Víctor, ¿y a qué te dedicas, compita?
1: Yo soy mover.
0: Mover.
1: No, mover.
0: Mover. A ver, espérame, a ver. No. Estoy muy atrasado. ¿Qué es mover?
1: Pues mudancero.
0: Ah, ok. A ver, ¿cuándo me vienes a mover, hijo?
2: Por favor.
1: Estás muy gordo.
0: Bueno.
2: Ay, pato.
0: No, digo, las lonjas. No, hombre, saludos a todos los que trabajan en la mudanza. Mover. Ah, perdón. Ecumi. Saludos, amigo. No, ¿y qué tal? Me imagino que ahí pues te la llevas bien peladita, ¿no? De seguro ahí llevándose como las sábanas y llevando
2: no,
0: a la.
2: Hombre, ¿qué te pasa,
0: güerita,
2: pato?
0: Él se oye como que nomás así los cablecitos que están así ligeritos, güerita.
2: No, ellos cargan lo mero pesado.
0: Nah, güerita, no creo.
1: Sí, tercer piso. Ay, por lo más con este.
2: Ahí te encargo.
0: De seguro eres de los que usan esos cordones para bajar las cosas.
1: Ah, sí, claro, también. Sí, se usan los malacates.
0: Ah, ya ves. Ahorita. ¿Qué se van a andar forzando? Es más, cuando van a bajar cosas ya del tercer, cuarto piso, contratan una grúa de esas de las que echan la cosa aquí y la mano la bajan todo y ya.
2: No, ¿cómo crees? Como de esos lift. No, pato.
0: Sí, güerita.
2: No.
0: La otra vez yo miré unos amigos así que se andaban mudando, güerita.
2: No, ¿qué?
0: Yo creo que este es de ellos, güerita, de la nada.
2: Bueno, tienen que tener también de repente y tienen que tener conocimiento para manejar esas máquinas, no es fácil.
0: No, pero no me vengas a decir que hay que acá estar bien musculosote porque ni ejercicio de hacer.
2: Correosos y con mucha fuerza, así están.
0: No te creas, Víctor. Víctor, gracias por estar escuchando, compita,
1: No, pues igualmente, gracias a ustedes.
0: Sabes que es puro cotorreo y pues yo sé que eres un buen amigo, como dice el fantasma. Es más, te voy a poner esta canción, no te me vayas para tomar tus datos. Vamos a regresar, amigos y amigas, con los abogados de la Liga Defensora. En camino. A ver, Cayito, ¿sí se van a conectar? ¿Está fallando la línea? ¿No? Hasta mañana.

prepárate porque ya viene el cuartito de los pecados, amigos, amigas, donde te vas a ganar otro premiazazo de neta. Así que ahí viene ya. Prepárate, ayúdanos a dar un buen consejo, mi amigo, mi amiga, sobre el tema del día de hoy. Y también gánate otro premiazazo de neta en la radio que tiene para ti miles de dólares en premios. 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

0: Ahí está, Alemí Bustos, amigos, amigas, es el momento de arrancar con el cuartito de los pecados.
1: Te dije, compa, de seguro te está pasando a ti. Este es el cuartito de los pecados.
0: Yeah. ¡Órale! Ya llegó el cuartito de los pecados, amigos, amigas, buenas tardes, bienvenidos, bienvenidas, pónganse cómodos para que nos ayuden a dar un buen consejo del mensaje que nos mandaron, güerita.
2: A ver.
0: Y pues, antes de que leamos el mensaje que nos mandan, amigos, amigas, viene tu oportunidad de que te ganes tu par de boletos para que vengas y vivas la experiencia fuera del aire, en vivo, frente a ti. ¿De qué se trata esto, mi amigo, mi amiga? Es una grabación de un podcast que vamos a hacer aquí en la terraza de la Z el próximo martes a las 12 del mediodía, ¿ok? Y pues vas a venir a disfrutar, a convivir también con alguno de los influencers y también, amigo, amiga, a disfrutar de una rica comida de Los Braseros Mexican Restaurant. Sí, ya que comamos y la pasemos bien bonito, vamos a entrar a la grabación del podcast, mis amigos. Y ahí tú serás partícipe en la grabación, puedes opinar, puedes vivir la experiencia. Es este, la verdad, un evento, no es un evento cualquiera, es un evento, es una grabación de un podcast, amigo, amiga, que tú podrás ser parte de este podcast fuera del aire, en vivo, frente a ti, el próximo martes 19 de mayo a las 12 del mediodía, güerita.
2: Ya, muy pronto, Pato.
0: Así que si tú te quieres ganar este par de boletos al minuto 12, te reportas, llamada número 7, ganas el par de boletos. No, dale, son registros, son boletos, ¿ok? Sí. Bueno, vamos a leer el mensaje que nos mandan, güerita. Y el mensaje dice así, dice, hola, Pato, me llamo Rosa. Pero antes de que sigamos, güerita.
2: Sí.
0: La persona que se gana este par de boletos nos ayuda a dar un consejo, por favor.
2: Sí, claro que sí.
0: Dice, hola, me llamo Rosa, soy de Austin y traigo un problema que me tiene con el corazón hecho pedazos. Miren, mi esposo se desvive trabajando, nunca nos falta comida ni techo, pero hace unos días me di cuenta de algo que me dejó fría. Él le ha estado mandando dinero a su mamá y eso lo hace a escondidas y cada mes. Yo sé que es su mamá y todo, pero acá también batallamos con biles, renta y gastos de los niños. Lo que me dolió no fue tanto el dinero, fue que me ocultara. Cuando le reclamé, me dijo, es mi mamá y siempre la voy a ayudar, te guste o no te guste. Ahora yo me siento como la mala por enojarme o la mala del cuento. Estoy mal por sentirme traicionada. Entonces, ¿dónde queda la comunicación? Por favor, espero y me den un consejo porque hasta la fecha seguimos molestos y enojados.
2: Híjole, qué difícil, Pato.
0: No, Rosita, si tú fueras también igual, le tuvieras que mandar dinero a tu mamá, creo que tú también lo harías porque es parte del esfuerzo que tú haces, ¿ok? Tal vez si no te comunicó, ok, entiendo que no te comunique, pero es su mamá, Rosita. Déjalo. Mientras a ti, escúchame bien, mientras a ti no te falte, ¿eh? En tu casa. Tranquila.
2: Claro.
0: Tranquila. Ahora, si te está faltando, a lo mejor por eso nos estás mandando este mensaje, bueno, ahí la cosa cambia. Vamos a pedirle a la gente, güerita, que nos ayuden a dar un buen consejo.
2: Por favor, el número del WhatsApp es el 512-481-1071. ¿Cuál es el consejo que le das tú a

0: Rosita.
1: Regresamos.
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0: podcast fuera del aire, frente a ti el próximo martes 19 a las 12 del mediodía. Si tienes la oportunidad de venir y pues ahora sí que vivir la experiencia, mi amigo, mi amiga, de esta grabación del podcast,
1: claro,
0: fuera del aire, frente a ti, donde estarán tus locutores favoritos, invitados especiales que tendremos también ese día. Así que, mi amigo, mi amiga, además, perdón, güerita, vamos a disfrutar de una rica comida de los Braseros Mexican Restaurant, que están aquí en la Lamar y la Rumber.
1: Así es, Pato.
0: Así que vámonos a la llamada número 7. A ver, ¿quién se gana? ¿Quién se gana este par de boletos? La Z, buenas tardes. Ni modillo. La Z, buenas tardes.
2: Bueno.
0: ¡Épale! ¿Quién habla?
2: Pues yo.
0: Hey, yo, ¿cómo te llamas, yo? Y se le cortó, ni modo. Siguiente llamada, buenas tardes, la Z. ¿Qué está pasando, Caeto? ¿Qué está pasando? Buenas tardes, siguiente llamada, buenas tardes.
3: Buenas tardes.
0: Hola, hola, ¿quién habla?
3: Betty.
0: Betty, ¿quieres venir a la grabación del podcast fuera del aire frente a ti?
3: Sí.
0: A ver, quítanos del altavoz, Betty, porque te oigo muy lejos, o como que los tienes ahí en la bocina o en el Bluetooth de tu carro, no, por ya, favor. Ya. A ver, Betty, dime de dónde eres originaria, Betty.
3: Michoacán.
0: Ah, bueno, Betty, pues, ¿qué crees, Betty? Te acabas de ganar este par de boletos. Güerita,
1: ¿qué onda?
0: Vamos a regalar otro par de boletos, así que felicidades, Betty. Aguántame tantito en la línea, no te me vayas, ¿ok? A ver, otra llamada. Otra llamada más. ¿Quién dijo yo? No, es que se pone muy chido y muy interesante. Y bueno, para las personas que están empezando a crear contenido y que quieran saber cómo se graba un podcast, es bien padre y bien, bien divertido, güerita. Mira, hay gente que nos está marcando a través del WhatsApp. Amigos, si están hablando a través de la aplicación de WhatsApp, no se les va a contestar. Llamada normal, por favor, ¿ok? Siguiente llamada. Buenas tardes. Va. La Z, buenas tardes. Se saturan las líneas. Mira. Siguiente llamada. La Z, buenas tardes.
4: Pato, Mr. Quack.
0: ¿Quién habla?
4: El Mocho de Parras, Coahuila.
0: ¡Mi amigo Mocho! ¡Eres la llamada número 8!
4: Pato.
0: ¿Sí vas a venir?
4: ¿Cómo anda, Pato?
0: ¿Sí vas a venir?
4: ¿Van a venir? Ahora sí quedaron. No van a venir.
0: Oye, Mocho, a ti que te gusta mucho el cotorreo, la plática, ¿te interesa estar en la grabación del podcast de aquí de Fuera del Aire?
4: La que sí, Pato, ya sabes.
0: Es todo. Mío. Oye, mi Mocho, ¿qué consejo le vas a dar acá a nuestra amiga Rosita, Mocho?
4: Ah, esta Rosa, ¿cómo la riega?
0: Ande, creo no.
4: Todos los que estemos acá, a veces hacemos por ayudar a alguien, uh-huh, pero nunca vamos a descuidar a la familia, a la casa.
0: No, pues
4: también
0: no.
4: La doña Rosa, que no sea tan tóxica, ella haría lo mismo, cualquiera lo haríamos, pero claro que los que estemos acá, no vas a descuidar tus intereses por allá, pero la mamá es la mamá para todo.
0: Cierto,
4: y qué amigo. Bueno que tenga ese corazón y esa dedicación de darle dinero a la. Porque todos deberíamos hacer lo mismo, cada que podamos ayudar, que no se nos olvide, acá el norte te hace frío.
0: Mira, Mocho, lo que pasa que las jefecitas allá en México, cuando uno se viene para acá, pues ellas están con la ilusión de que, pues una, vas a hacer algo mejor, vas a trabajar, te va a ir bien, y pues a lo mejor va a recibir una ayudita tuya, ¿ok? Y entonces... Aparte, si uno ve que los padres de uno están batallando allá en México, claro que uno también es
1: claro.
0: Tocarse el corazón y es responsable también por uno de por nuestros padres, ¿ok? Porque ellos fueron los que le pegaron bien bonito para que nosotros tuviéramos estudio, para que nosotros tuviéramos pues vestidura y todo, güerita.
1: Claro.
0: Entonces ahora es parte de uno también responderle a nuestros padres, pero también. No puede ponerse Rosita en ese plan, Rosita, no se sienta mal, amiga, no se sienta mal, pero el día que a usted le pase, que usted también tenga que mandar dinero para allá con sus padres, estoy seguro que su esposo le va a decir, ponle más, si le vas a mandar 100, ponle 200, ¿verdad?
1: Pues sí.
0: Vamos a la siguiente llamada. A ver, amiga, ¿qué consejo le das a nuestra amiga Rosita?
3: ¿Yo, Pato?
0: Sí.
1: Oh, mira, yo pienso que quizás Rosita lo que le molestó fue que no le comunicó, al parecer eso entendí yo.
0: Sí.
1: Pero pienso que a veces no es que no nos comuniquen, sino que tienen también ellos tantas cosas en la cabeza y hay que entender, si ella tiene a su esposo es por sus papás, claro. Entonces, en algún punto sus papás también dejaron de comer o de comprar algo para ayudar a su hijo, que ahora es su esposo. Y pues el señor está bien que apoye a sus papás, pues ellos sienten bonito cuando uno les manda desde acá un centavito o algo, sienten bien bonito porque saben que todavía uno los trae en su cabeza y en su corazón. Entonces,
0: ¿cierto?
1: Pienso que exageraste, amiga Rosa, tú trata de arreglar las cosas, habla con tu esposo, dile no me molesta que le envíes, me molesté un poco que no me lo comunicaste, pero de ahí en fuera vamos a estar bien, somos una pareja y para eso estamos.
0: Eso, mi amiga, gracias, ese es un gran consejo, güerita.
5: Claro que sí.
0: No te me vayas, Shula, para tomar tus datos, aguántanos en la línea telefónica. Vamos a los mensajes de audio que nos están llegando. A ver, píquele por favor, Cayito.
6: Ay, patito, patito, patito. Dile a esa Rosita, Rosota, Rosita, Rosota, que mamá solo hay una, patito. La mujer luego de repente se encuentra otro vato que le habla más bonito y te larga. Y la mamá no, patito. Es mi opinión, patito. Y se me hace que ni le ha de hacer falta nada, nomás que ahí se anda quejando que le falta que los biles y todo. Pues los biles nunca acabas de pagar, Padre Santo. Nunca completas de pagar biles y gastos de chamacos y todo, patito.
0: Sí, claro.
6: Ay, patito, ¿qué vamos a hacer, patito? ¿A no, dónde pues, vamos a parar?
0: Dijo Marco Antonio.
6: Ahorita, bebé. Es mi humilde Mami. Opinión, patito. Es mi humilde opinión, patito. Se oye como que le cala que le dé a su jefita, patito. Ay, no, patito.
0: Claro que le caló.
6: No, patito.
0: Y que le escondiera.
6: ¿A dónde iríamos a parar?
0: Gracias, mi compa. Vamos al siguiente WhatsAppazo a ver qué opina el público. Calladito, pícale, por favor.
7: Pato, pato, soy el maestro del Estado de México. Mira, maestro. La Rosita lo que hace es, su esposo lo hace así porque ella se enoja y por eso él tomó esa decisión.
0: Sí, es cierto.
7: Ahora, pues que no sea tóxica, al final de cuentas, como tú dices, si no les falta, pues él tiene derecho de mandarle a su mamá y la señora también tiene derecho. Uno no sabe si la mamá lo está ocupando, no sabe las necesidades que tenga y al final de cuentas es un agradecimiento hacia la mamá también. Entonces, pues que se relaje y al final de cuentas, si ya la regó, que se pidan disculpas y que lo haga ya, pero sin que sea oculto.
0: Ok, vamos a la siguiente, al siguiente WhatsAppazo, Cayeto.
8: Hola, Pati, güerita.
0: Buenas bueno, tardes.
8: Mira, mi punto de vista es que mandarle dinero a la mamá no es porque tienes, sino porque puedes.
0: Sí.
8: Y ajá. El poder es así. Primero, haz todos los gastos de tu familia. Y ya cuando veas que te tienes extra, entonces ahora sí ya te puedes dedicarle algo a tu mamá.
0: Ajá.
8: Ese es el poder. Porque sí, porque el que tiene, a veces ya no lo quiere gastar. Pero dile que, pues que necesita hablar con su esposo porque pues primero es la familia y después es la otra familia. Saludos.
0: Gracias, amigos. Saludos. Vamos a la línea telefónica que hay una persona que quiere darle un consejo a Rosita. Buenas tardes.
9: Buenas tardes, patote.
0: Buenas tardes, amigo. ¿Cómo estás?
9: Pues bien, aquí oyendo tu programa y tus opiniones.
0: Muchas gracias, amigo. ¿Tú qué opinas? ¿Tú qué consejo le das a Rosita?
9: Mira, yo tengo hijas, yo tengo esposa, yo tuve madre, y es triste.
0: Bueno,
9: es muy triste, papá. Es muy triste. Cuando no te pones de acuerdo con tu mujer, y sabes que es lo más que duele, ajá, que te metan a los niños.
0: ¿Que te qué, perdón?
9: Que te metan a la familia. Que te digan que no tienes para los hijos, que te faltan los biles. Es triste. Es muy triste, papá. ¿Y qué, para qué lado vas a dar tú? ¿Qué lado vas a agarrar? Es triste, tiene que comprender bien, porque mira, mañana ya no va a estar. ayúdenle ahorita, ahorita que la tienen. Cuando no la tengan, la van a querer ayudar.
0: Fíjate que yo ayer hice un en vivo yo en mi Facebook del Pato Radio, amigo, igual empecé ahí saludando a todas las mamacitas por el Día de las Madres, y yo le decía ya a la gente que ahorita que tenemos a nuestros padres en vida, o que tienen ustedes, las personas que tienen a sus padres en vida, que los procuren. Que los procuren, exacto, no necesitas.
9: Exactamente.
0: Con que les hables.
9: En otro país.
0: Con que les des una llamadita, que les des un tiempo, con eso.
9: Exacto. Para ayudarla. No necesitas mandarle, si la tienes aquí ayúdalas. Si la tienes allá, ayúdalas. Y que no te metan a los niños, que no te metan a los viles. Es tu voluntad y es tu madre. Igualmente al revés. Pero ¿sabes qué nos pasa? Desgraciadamente a veces jalamos para el lado de nuestra esposa, de todo lo que quieras que le ayude, la esposa, los hermanos, las mamás, los papás de ellos, cuando nos toca a nosotros, nos cierran la puerta.
0: Pero es que también, amigos, hay muchas personas muy egoístas, la verdad, que no, todo lo quieren para acá, acaparar todo, y la neta no se vale, pero también depende de uno si uno lo permite. Eso está en ti, si tú lo permites... Pues ahí tú, el permitir la primera, compa, ahí ya haz de cuenta que le diste puerta abierta, No es de que, a ver quién tiene más agallas, no es nada de eso, no, al contrario.
9: No.
0: Es estar unidos.
9: Es competencia.
0: Exacto.
9: Es familia.
0: Exacto.
9: Y son sentimientos que no se acaban nunca.
0: Exacto, compa.
9: Y el día que se te van, nunca se te van a acabar. Lo hiciste bien o lo hiciste mal. Y si lo hiciste, y si no los ayudaste, siempre vas a pensar, los pude haber ayudado.
0: El día que se vayan, no, te vas a querer, te vas a lamentar y vas a decir, ¿por qué no hice esto? ¿Por qué no hice lo otro? El hubiera ya no va a existir. ¿En serio?
9: Exactamente, que se haga ahora, que se haga ahorita, que se haga cuando ellos están aquí, que lo disfruten. No cuando ya se fueron, que lo estés recordando y te estés tú atormentando.
0: Las flores se le llevan en vida, señores. Las flores son en vida.
9: Exactamente.
0: Los detallitos son en vida. Ya cuando uno está ahí en el panteón, ya que, bueno, cada quien, ¿verdad? Cada quien se respeta.
9: Yo le recomiendo a Rosita y le recomiendo a todos que nunca se les olvide quién los tuvo. Igualmente a las esposas, a los hijos, a los nietos, a todos, siempre se deben recordar quién fue el que los tuvo.
0: Sí, mi amigo.
9: Como dijo el señor este, pues sí, hombres hay muchos, y a uno al rato lo echan de la casa y se acabó. Pero nomás hay una.
0: Cierto, mi amigo.
9: Esa no se acaba nunca.
0: Amigo, gracias por tu comentario, gracias por tu consejo. Vamos a las siguientes WhatsAppazos que nos llegan. Dice, buenas tardes, Pato y Güerita. A veces nos dicen y nos enojamos, Lo malo es que también... Allá se acostumbran a recibir y a inventar cosas para que uno mande. A veces, dice, aquí uno, a veces aquí no quieren dar para cosas, y allá donde bien, y allá don bien espléndidos, dice, ya uno solo debe de decir, manda, pero no dejes tus obligaciones acá por... quedar bien allá, o sea que no te desobligues de acá, claro, por quedar bien de qué lado. Pues sí, pero ya es el corazón de cada quien, amigo, amiga, mándelo de buena voluntad, la verdad. Siguiente llamada, buenas tardes.
5: Sí, buenas tardes, quería dar mi opinión acerca del cuartito de los pescados.
0: Bienvenida al cuartito de los pescados. ¿Cuántos va a querer, amiga? ¿Fritos o vivos?
5: Como sea, usted aviéntemelos como se le haga más fácil.
0: No se crea, mi amiga. Bienvenida. Adelante con su consejo, mi amiga. La escuchamos.
5: Mira, Pato, pues lamentablemente, como dices tú, los que tienen sus papás deberían aprovecharlos. Lamentablemente, yo ya no tengo a ninguno de los dos. Pero cuando los tuve, gracias a Dios, vivieron conmigo muchísimo tiempo. Ellos vinieron de México, mi papá me dijo, hija, nomás por 2 semanas. Le dije, no se preocupe, pa, esas 2 semanas se hicieron 10 años. hasta que me moví de Houston para acá, para Bastrop. Entonces mi mamá siempre estaba conmigo en un lado y en otro. Ya mi papá ya no me quiso seguir para acá porque pues tenía sus doctores allá, pero bueno, los aproveché a ambos.
10: Muy bien, amiga.
5: Y aparte, mi esposo pues es el único que trabaja. Después a mí me salió una casita por ahí de limpiar. Me pagaban una vez, era una vez a la semana. Yo le dije a mi esposo, mira, ¿cómo ves? Una vez, una semana le mando el dinero a tu mamá, otra semana a mi mamá, o sea, cada 15 días. Le dije, y hago de cuenta como que no estoy trabajando. Me dijo, perfecto. Y así lo hacíamos. Hasta que también la mamá de mi esposo falleció, y pues ya. Ambos fallecieron también, y pues ya. Pero gracias a Dios tuvimos la dicha, y más que nada es comunicación.
0: Sí. ¿Y cómo te sientes, amiga, al poder tú haber cumplido, ayudar a tus padres? ¿Qué satisfacción sientes?
5: Pues siento una gran satisfacción, pero a la vez una gran tristeza, porque cuando me vine yo para acá, mi papá ya no me siguió, y de ahí se deterioró su salud, y yo sentía que era por mi culpa, porque pues yo en Houston tenía mi casa, él vivía conmigo. Hija, que te voy a plantar esa plantita aquí, la voy a mover para allá. Usted haga lo que usted quiera, pa. Usted ahí entreténgase, pa. Amén, por mí no hay problema. Y después se fue a vivir con una de mis hermanas a un apartamento. Tú sabes que en un apartamento, pues, no hay nada que hacer. Y me dice mi esposo, pero no te preocupes, es que él no quiso.
0: Sí, hay veces, igual pasó también con mi padre. Mi padre decía que cuando dice, yo ya no voy a regresar, hijo, yo ya no voy a regresar, como que él ya presentía. Y él decidió irse para allá. A los meses, empezó a deteriorarse más y más y más, y ya no pudo mi viejo.
5: Sí.
0: Y pues a veces ellos como que ya presienten, ¿no? Que ya Dios les...
5: A lo mejor, y me dijo, hija, pero es que dice tu mamá que para allá, para donde tú te fuiste a vivir, estaba muy a lo solo. Le dije, el terreno está grande. Le dije, allá sí puede hacer lo que usted quiera, puede plantar todo lo que usted quiera. Me dijo, no, hija, pero es que yo acá tengo... Le dije, pues igual, pues buscamos doctores allá en Austin, yo lo llevo, mire. Y pero él no quiso, me dice mi esposo, es que no fue que tú no quisiste, él no quiso seguirte.
0: Sí. Lo siento mucho, mi amiga. Gracias por darle el consejo acá a nuestra amiga Rosa. Espero, Rosita, que esté escuchando, pues cambie su forma de pensar, ¿verdad? Porque pues padres nada más hay unos, amigas. En serio.
5: Exacto.
0: Parejas hay muchas. Hay muchas parejas.
5: Sí. Yo pienso que ahí es falta de comunicación entre ellos dos. A lo mejor algo pasó, por eso el señor no le dijo nada. Es todo un malentendido, nomás que lo aclaren y pues que estén bien ellos entre su matrimonio, y que pues él cada que pueda le siga ayudando a su mamacita, porque pues es su mamá.
0: Pero como dicen por acá, mi amiga, en un mensaje que mandaron, o sea, por algo no le decía, de seguro también la señora era bien tóxica, güerita, y por eso a lo mejor él dijo, no, pues se la mando a escondidas. Sí, y mira, amor, cómo se puso, mira dónde estamos llegando. No.
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0: ¡Vámonos! ¡Vamos a arrancar el Traffic Mix! Amigas, amigas, buenas tardes. Ahí vienen más premios, güerita.
12: ¿Qué onda?
0: Ahí vienen boletos para irnos a la Arena Los Pinos al minuto 12. Minuto 12.
12: Dale, dale.

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Te ganas este par de boletos aquí a través de la Z, la radio de Neta, donde ganas miles de dólares en premios. Hay más mensajes que llegaron. Ahorita los leemos, dale, y los escuchamos.

0: amigos, amigas, este sábado 16 de mayo, LRG Music y El Jefe presentan la música del Trino Leyenda. Viene también Zeto Vargas y sus Calentanos, las Estrellas de Tuzantla, Michoacán, y también la Flama de Tejupilco, llamada 7. ¿Quién anda por acá? A ver, pícale, pícale. Buenas tardes, bueno, bueno.
1: ¿Bueno, hablo para los boletos?
0: ¡Claro que sí! ¿Quién habla?
1: ¡Ay! Angélica Rodríguez.
0: ¡Mi amiga Angélica! ¿Qué crees? ¡Eres la llamada número 7, Angélica!
1: ¡Gracias!
0: ¿De dónde nos llamas, Angélica?
1: De aquí, de Elgin.
0: ¡Ah, muy bien, amiga! Pues felicidades, ya tienes tu par de boletos. ¿Con quién vas a ir al Jaripeo Baile?
1: Con mi marido.
0: ¡Ah, bueno! Pues que te diviertas mucho y te pongas a bailar bien machín con tu marido. Rolitas como estas, ¿ok? No te me vayas para tomar tus datos. Amigos, amigas, vamos a regresar con saludos, saludos del WhatsApp. Y más, vamos a leer los mensajes que están llegando sobre el tema que teníamos. Y también, si quieres mandarle saludos a alguien, dime por dónde vas manejando, mándale saludos, oiga. ¡Vámonos!

0: Caíto, mándale, pícale, pícale, por favor, hombre, échale.
1: Ánimo, ánimo.

0: Guanajuato, de estar escuchando la mera venas del primer día que iría a Estados Unidos.
1: ¡Eso, mi compa Yuka!
0: Cierro con el 35 y saludos a toda la raza. Saludos para la raza de Wally, para la gente de Guanajuato que están escuchando la mera vena. Para el Pitufo también, ánimo, mi compa Pato.
1: Saludos para mi compa el Pitufo, mi amigo Manuel Sandoval y a mi amigo la momia de Guanajuato. Piso por acá un saludo para el Pelochas y para el Vejestolio, dice, de parte del Cherenqueque, y póngase la de Panamá West, dice, ánimo, bendiciones, saludos viejones, muchas gracias. Siguiente mensaje de audio, échale.
2: Patito, güerito, buenas tardes.
1: No,
2: está mal esa señora. Los padres son los padres, y hay que respetarlos y ayudarlos, porque padre solo hay uno, madre hay una. Y hay que decirles cuánto los quieres, los amas, ahorita en vida, porque ya muerto, ¿para qué?
1: Exacto.
2: ¿Para qué vas a estar llorando ahí
1: en
2: el velorio?
1: You got it. No, you got it, pa. You got it.
2: Es cuando hay que hablarle. Yo a mi madre le hablo dos veces por semana,
1: Qué bueno, amigo.
2: Y a veces que ando muy ocupado, mejor se me pasa.
1: Márquele todos los días, propóngaselo.
2: Márquele
1: todos los días.
2: Y sí. Hay que ayudarlos mientras pueda.
1: Así es, amigo.
2: Y decirles lo que cuánto los amas y decirles lo bueno que son con uno y darles gracias a ella y a Dios por traernos al mundo. Y cuando ayudas a tus padres, Dios te bendice. Eso lo tengo bien comprobado.
1: Sí, cierto, compa.
2: Ese es mi consejo, Patito.
1: Muchas gracias, amigo.
2: Estamos en un camionzote por traerse a mucho ruido.
1: Con mucho cuidado, mi amigo. Saludos a todos.

0: Cato.
1: No escuché muy bien para dar consejo, pero me imagino que la esposa tuvo problemas con el esposo porque le mandó dinero a sus papás a
2: ajá,
1: México, creo.
2: Sí, ajá.
1: Okay. Esa es mi humilde opinión. Nosotros como padres hay que ser realistas, ¿ok? Los hijos cuando se casan ya no somos obligación de ellos.
2: ¿Ok?
1: Ni cuando envejecemos.
2: ¿Ok?
1: Porque ellos forman su propia familia. ¿Ok? Es lo que yo le digo a los míos. Ustedes no tienen obligación de estarme cuidando en mi vejez. Ustedes ya tienen su familia. Si alguien de mis hijos le nace ayudarme y darme, cuidarme, yo estoy bien con eso. ¿Ok? Pero ningún hijo tiene obligación de estar con los padres.
3: Sí.
1: O mantenerlos, porque ya ellos ya nos dieron, ya nosotros les dimos nos dieron nuestros papás ya 18 o 21 años y órale, para afuera.
3: Sí.
1: De casa de los padres.
3: Ajá.
1: Esa es mi humilde opinión. Pero los hijos no tienen obligación de mantener. Bueno, a lo menos yo se los he dicho a mis hijos. No es obligación ni es compromiso de que estén a mi lado cuando yo necesite. No. Si a alguien de los hijos les nace, adelante.
2: Muchas gracias. Siguiente paso.
4: Aquí vamos, patito, aquí vamos.
2: ¡Órale! ¡Órale!
4: Más.
2: ¡Órale!
4: ¡Eso, Danse!
2: ¡Ah, sí!
4: ¡La buena!
2: ¡Oye,
4: saludos, papá, patito!
2: ¡Échale! ¡Saludos a todos los traileros! ¡Esos traileros de la región que van a todo lo que marca la aguja! ¡Ánimo! 10-4, comandante, 10-4. Siguiente matepaso.
5: Hola, hola, pato. Bobón, ¿cómo estás?
2: ¡Ay, quién anda por ahí! ¡Muy bien!
5: Oye, con esas canciones me acordé de los jaripeos de allá de mi pueblo. Ay, cuando andaba uno de esos montatoros atrás de mis huesitos. Hombre, yo fuera la que le dijera, ay, ay, ay, ay, ay, señores, juego en la pista y viene mi chiquito bebé. Súbale, somos 107.1, la
2: mañana la bombón va a andar en Bastro, mañana va a andar con el Zetamóvil, mañana en Bastro, güerita.
6: Así es, para que la acompañen.
2: Mañana van a estar ahí en la ciudad de Bastro, mi querida bombón, amigos, amigas, no se lo vayan a perder porque lleva boletos para que te vayas al gran evento de este sábado 16, güerita.
6: Ya tan pronto.
2: Sí.
6: El jaripeo baile.
2: Ándale, ahí en Elgin, donde sí, viene Trini la leyenda. Bueno, mañana, mis amigos, la bombón va a estar en Casa Chapala en Bastro, en el 1800 Walnut Street, ahí en Bastro.

Dice, vamos a bailar, ¿se la saben? El éxito que le abriera puertas, o la canción que le abriera las puertas del cielo al Grupo Frontera. Se llama...

0: mucha ayuda a ella, a la señora.
1: Muy bien.
0: Y también creo que el esposo no le dijo a Rosa porque pues él sabía ya que se iba a poner en ese plan. Entonces no sé si Rosa tal vez está siendo un poco egoísta o si simplemente es el hecho de que él no le haya dicho, pero creo que hay una razón, ¿verdad? Él ya sabía que se iba a poner así.
1: Sí, la neta, por eso le ocultó. Fíjate cuál se pasó.
2: Hola, Patito. Hola, güerita.
1: Hola.
2: Mira, yo pienso que el chavo está mal en enojarse con él. Ajá. No importa que no le haya avisado. Mira, yo cuando a mi flaco lo crió la abuelita. Y él vendía carros. Cada que él vendía un carro, él le daba sus 100, sus 200 dólares a su abuelita. Por casi vendía 3 carros al día, él era, o a la semana, eran $600 para la señora.

0: y yo nunca me enojé con él. ¿Por qué? Porque ella fue la que lo crió, fue la que estuvo para él y me crió un hombre bueno. Entonces, cuando el marido de uno ayuda a su familia o a la de la mujer, uno no debe de enojarse. Al contrario, debe sentirse orgullosa de la persona que tiene al lado, que sea noble y que siempre mira por los suyos. Mientras no se quede ella sin comer o que le falte algo para sus biles. Pero yo te aseguro que el marido siempre procura tener todo lo que ellos necesitan en su casa. Y son bendiciones para su esposo y para su familia. Así es que, Rosita, te pasaste de lanza.
1: Pues mira, por acá llega otro mensaje de texto. Dice, no es obligación y responsabilidad ayudar a los papás. Desde el momento que te casas, tienes responsabilidades con tus hijos. Si se puede, se ayuda, pero la prioridad son los hijos y la esposa. Dice por acá, hola Pato y Güerita. Dice, lo que entendí, lo del cuartito es que Rosita se enojó porque no se le informó. Dice, hay que decirle a esos esposos y esposas que le informen a sus parejas lo que hacen. ¿Por qué hacer las cosas a escondidas? Eso sí es cierto. Hay que mejor hacer las cosas como van. Si se va a enojar, que se enoje, pero le estás diciendo la verdad.
2: Exacto, hay que tener esa comunicación.
1: Güerita, minuto 42, vienen boletos para irnos a otro eventazo. Ah, no, pues boletos para ir a Los Pinos.
2: Sí.
1: Los Pinos, Arena Los Pinos, este sábado 16. Más boletos, güerita. Aquí en la Z tenemos muchos premios, mucho dinero en premios. Así que cuando al minuto 42.
2: Claro.
1: Te ganan los boletos para que te vayas a la Arena Los Pinos en Elgin. Así que vamos a darle la bienvenida al doctor Z, que ya está listo. Doctor Z, ¿cómo andamos, doctor Z? Pásele con toda la información que trae ahí en el morral. Bienvenido. ¡Súbale!
3: Hola, mi estimado padre Pato, ¿cómo estás? Un gusto de saludarte. Hoy es día martes, el día 12 de mayo del año 2026, y como siempre tenemos un arsenal de información deportiva. Un caos total, la venta de boletos para el partido semifinal ida, Liga MX, este miércoles entre Cruz Azul y las Chivas. De entrada en la máquina aumentó en un 150% el costo del ticket, y luego la plataforma Funky volvió a fallar. Vía redes denuncian que ante la alta demanda, fanáticos ya con boleto comprado, la boletera les notificó la cancelación de la compra. Esteban Solari, dieta del Pachuca, sentenció que en la semifinal contra Pumas, saben que ellos no son los favoritos, aunque en la interna de Tuzos, el espíritu es otro.
4: Mira, nosotros tenemos un grupo, gracias a Dios, muy humilde, pero también sabemos que necesitamos nuestra mejor versión para poder seguir avanzando.
3: Florentino Pérez, presidente del Real Madrid, luego del fracaso deportivo, citó una conferencia de prensa urgente. Envalentonado anunció.
5: Porque me cuentan por ahí que no voy a dimitir, sino que les he pedido a la Junta Electoral que inicie el proceso electoral.
3: En noticia del diario Marca de España, el exjugador Sergio Ramos junto al grupo Five Capital llegaron a un acuerdo para la compra del club de fútbol Sevilla. Trascendió que el acuerdo cerró en más o menos por unos 400 millones de euros, 470 millones de dólares. Esto por el 80% del total de las acciones del Sevilla, a un precio estimado de 3.500 euros por acción. Ahora va a luchar a la fecha 35 de la Liga de España. El empate a un gol entre el Girona y el Rayo Vallecano consumó el descenso del Real Oviedo, equipo que es hermano del Pachuca y Club León de la Liga MX. Un año duró la ilusión de estar en el máximo circuito, pero así fue la historia de la directiva del grupo Pachuca con los Tuzos, y a León lo ascendieron tras 10 años en el purgatorio en un día como hoy, pero del año 2012. El Oviedo regresará más fuerte. Vaya historia de la selección de Curazao. En neerlandés, Dick Advocaat, técnico que por primera vez los calificó al Mundial, renunció por cuidar a su hija en un momento difícil de salud, pero a petición expresa de los jugadores, solicitaron su regreso. Fred Rutten, quien había entrado al relevo, dio un paso al costado y todos felices. La Fórmula 1 y Sky Sports firmaron una histórica renovación de derechos televisivos que mantendrá a la cadena británica como la casa del automovilismo en Reino Unido e Irlanda hasta la temporada 2034. El acuerdo por 5 años rondaría los 1.000 millones de libras esterlinas, equivalente a unos 200 millones de libras por temporada. Una vez que los Lakers quedaron eliminados de los playoffs de la NBA, Luka Doncic, vía redes sociales, compartió que tomó la decisión de no participar con las selecciones eslovena en las eliminatorias para el Mundial del año 2027. Luka está en proceso de divorcio y lucha por conseguir la custodia de sus hijas. Prefiere pasar el verano con ellas. La oportunidad, Patito, gracias. Siguen aquí a través de la Z. Somos otro nivel en deportes. en la emisora de los campeones, ¿sí o no?
1: ¡Sí, señor! Gracias, doctor Z, muchas gracias, amigos, amigas. Vamos a la llamada número 7, güerita, llamada número 7. Boletos para que te vayas a la Arena Los Pinos este sábado 16, donde llega Trini la Leyenda, viene Zeto Vargas, viene las estrellas de tu santa, la güerita.
2: Además, también la Flama de Tejupilco, y no puedes perder la oportunidad de disfrutar de los toros de rancho en la cuesta de Pepe Vega.
1: A ver, vámonos a la llamada 7. ¿Quién anda por acá? La Z. Buenas tardes. Bueno, bueno.
6: Bueno, bueno.
1: Hola, hola. ¿Quién habla?
6: Habla Violeta Guevara.
1: Mi amiga Violeta, eres la llamada número 7, mi amiga. ¡Felicidades!
6: ¡Bravo!
1: ¿De dónde nos llamas, Violeta?
6: De aquí, del Valle, Texas.
1: Ah, bueno, mi amiga. ¿Y de dónde eres originaria, Violeta?
6: De Monterrey, Nuevo León.
1: ¡Arriba el Cerro de la Silla, sí, señor! Saludos a toda la gente
6: y
1: de Monterrey.
6: La
1: ¡eso! No te me vayas para tomar tus datos. Ahí viene ya la hora de los corridos prohibidos, güerita.
2: Claro.
1: Para así que mandes tus saludos, güerita, ¿eh?
2: Al 512-481-1071, mensaje de audio, de texto, el de audio bien clarito para que salga bien, bien perrón.
1: Manda el tuyo, ya regresamos para escucharlo, para leerlo. ¡Súbele! Oye, esta rola está bien perrona, güerita.
2: A ver.
1: Así naturalita como tú, así dale, se llama pues la canción, naturalita.

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10: El impacto de una comida va mucho más allá de alimentar nuestro cuerpo, porque cuando las personas no tienen que preocuparse de dónde vendrá su próxima comida, realmente pueden prosperar. 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
11: 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Por favor, denle la bienvenida a Marta Moreno.
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20: Quiero dar un saludo para toda Guanajuatensa. Y también en la hora de los corridos, ponme un corrido que me haga salirme del carro y bailar. Que también hay mujeres que nos encantan los corridos. De parte de la Guanajuato.
21: Saludos para la raza del Estado de México. De parte del IRRA. Que vamos al millón.
22: Un saludo acá para toda la raza de Las Palcos, en el Leander, todos los pintores y carpinteros ahí.
23: Ahí si me puedes mandar un saludo para el compa Nepe, para el compa Barbón y para el compa Robachón, que andan en su mero clima, dice.
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0: buenas tardes. Ya llegó, ya está aquí la hora de los corridos prohibidos. Oye, ahorita es el momento de pasar lista a ver quién se ha reportado en el WhatsAppazo.
1: Por favor, Pato, al 512-481-1071. Amigo, ya mandaste tu WhatsAppazo. Amiga, tu saludito a través del WhatsApp. Bueno, aquí vamos a continuación a ver quién se reportó, como dice mi compa Pato.
0: Vámonos, por favor, calladito.
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0: Mira, por acá ya vamos pasando lista. Primera persona, WhatsAppazos.
3: Buenas tardes. Epa, buenas. Un camión viejo.
0: Ande.
3: La garra vieja, dice un señor.
0: ¡Hombre!
3: Yo pues empecé con el corrido de contrabando de Juárez con este dedos de oro, don Juan Villarreal.
0: Ah, contrabando de Juárez.
3: Ay, por favor, si se puede. Y si no, pues hay otro día. ¿Qué andamos, Patito?
0: Que así pensaran todos, que así dijeran todos ahorita. Contrabando de Juárez con Juan Villarreal.
1: A ver.
0: Ah, qué corridazo, mi amigo. Ahí viene. Y dicen que en el pedir está el dar, ¿verdad? Que
1: ¿verdad?
0: Sí, güey.
1: Claro.
0: De qué chulada, viejones. Siguiente mensaje dice: Pato, ponte el corrido que se llama El Niño Pobre.
1: Ajá.
0: Con los parientes de la sierra. Saludos para los hermanos Benítez de San Marcos. A ver, vamos a buscar El Niño Pobre. A ver, mis muchachos, por favor, si son tan amables de buscar ese corridazo. El niño.
1: El niño, qué pobre.
0: Sí.
1: Ponte las pilas, Cadito, a ver, muévele ahí, mijo. A ver, no, si logras dar con eso.
0: No.
1: No, hombre, no, Pato, está muy lento, mejor tú.
0: Le estás pidiendo así, ¿cómo dices?
1: Esperas al olmo.
0: Ándale. Agua a la pared con este
1: ay, no,
0: gallo.
1: Qué bárbaro.
0: La canta Los Parientes, hijo, Los Parientes, por favor, ponte pilas. Ok. No, dice que no hay, dice que no. Los parientes dicen que todavía no la cantan, no, ni la graban.
1: No, hombre, Pato.
0: No, calladito, estás bien. Bueno, está no. Bueno. Siguiente mensaje, mensaje de audio, muchachos.
4: Saludos, saludos, mi patito aquí, el Freddy.
0: Saludos a mi compa Freddy, el chaparrito de Austin, ahí en Facebook, mi
1: ándale,
0: compa. Anda con todo, mi compa. A ver qué día nos ponemos ahí a grabar unos videos chidos, compa Freddy. Por favor, para ahí para apoyarle en su página, claro, compita. Siguiente WhatsAppazo.
5: Saludos para el Pitufo, que está en la banca, está ponchado, lo no, poncharon. Hombre, porque...
0: el Pitufo.
5: Por faltista.
0: Ah,
5: no ha trabajado desde el viernes, Pitufo. Pato.
0: No, pues así como.
5: Castigaron. Saludos para el Pitufo, que va a estar bien relajado.
0: ¡Hola, Pitufo!
5: Bien fresco. Fresco. Hijo, como una lechuga.
0: Híjole. Bueno, mi amigo, saludos para el Pitufo de parte tuya, Josécito Mata. Muchas gracias, viejón, que siempre está al pendiente con nosotros en la hora de los corridos prohibidos. Siguiente WhatsAppazo.
6: Pato, saludos, Pato.
0: Saludos, amigazo.
6: Bonita, hermosa. Bebé.
1: Ay, saludos.
0: Pato, ya mero me convences a mí, mande.
6: El corrido del mayor de los ranas, Pato, porfa.
0: El mayor de los ranas.
6: Yo tiene el granitero, no es hombre. Arriba, Juanito.
0: Arriba, Juanito. A ver si ya se reporta Juanito, hombre, seguido, sí, Juanito, aliviárate. Siguiente WhatsAppazo.
7: Pato, buenas tardes, ¿cómo estás, Pato?
0: Buenas tardes, amigazo.
7: Saludos, Pato, a ti, a la güerita.
1: Gracias.
7: Pato, ponte el corrido de 20 mujeres de negro.
0: 20 mujeres.
7: Y un saludo allá para toda la raza de Guanajuato, puro Salamanca. Un saludo para el tío Memo. Y un saludo para Omar.
1: Saludos, saludos.
7: Y del Guachi, saludos, Pato.
0: Órale, mi Guachi, saludos, viejón. A ver si salen las 20 mujerotas, güerita.
1: A ver. Claro que salen, Pato.
0: Con el as de la sierra, con los pajaritos, con que salga,
1: con
0: pero.
1: Pajaritos,
0: con que salga.
1: Que sea.
0: Sí, con que salga. Vámonos, recio. Dice, buenas tardes, hola. Hola, ¿cómo estás, tóxica? Buenas tardes. Dice, quiero saber cómo se escucha esa canción en la radio. ¿Se podría? Pues primero mándela. Dice, por acá el siguiente mensaje. Dice, Pato, soy madre de 4 hijos, incluyendo una hija. Pero también soy nuera. Pero aquí cada persona piensa muy diferente en estos tiempos. Todo se respeta, pero uno de nuera no puede meterse en cosas de si el esposo quiere ayudar a su madre. Yo hablo por mí, mira, es un poco largo mi historia, pero yo soy sobreviviente de 2 derrames en mi cerebro y tengo un hijo ya casada y el cada 8 días, dice, me da dinero el niño, bueno, el muchacho. No, pues qué bendición, mi amiga. Dios me la siga bendiciendo y gracias a Dios que la tiene aquí con vida. Dice Pato, buenas tardes, bendiciones, güerita, saludos. Pongas el corrido del pulmón para todos los radioescuchas. Claro que sí, mi amiga. Ahorita le ponemos el corrido del pulmón. Mientras tanto, calladito, esta que estaban pidiendo, la música del señorón. Un gran señorón, don Juan Villarreal, que la verdad, cómo me gocé, disfruté haciendo un podcast con él.
1: ¿Verdad?
0: Hijo, qué chulada, viejote. Ahí le va.

0: gracias a toda la gente que va de regreso a casita. Ya van por ahí por el 35, güerita. Unos van acá por el 290, güerita. Otros por acá vamos por el 183.
1: Claro, ahí por el 290 rumbo a Maynard, Elgin. Ya mucha gente se dirige para aquella área.
0: Por el 130.
1: 130,
0: I-30. 130, saluditos, amigos. Acá por el 71, rumbo también a Bastrop. Saludos a la gente que va acá por el 21, rumbo a San Marcos o allá, okay, rumbo a Bastrop.
1: También.
0: A la gente que va por el 183, rumbo a Lockhart.
1: También. ¿Te lo sabes todas, Pato?
0: Allá, no, güerita, yo he andado en todos esos caminos, güerita.
1: Y a tu gente de Florence también.
0: También, amigos de Florence, que el 183 nos lleva para el norte, sí, y hasta que lleguemos a Florence, o acá por el 195, ajá, también pasamos Florence hasta que llegaremos a Killeen.
1: Ajá.
0: 35, nos vamos todo Pflugerville, todo Ron
1: Imagínate.
0: Rock. Georgetown, Jarrell o Gerald, Salado y hasta llegar hasta Waco. Saludos, amigazos. Vamos a los WhatsAppazos que están llegando, muchachos.
2: Pato.
0: ¡Epa! ¿Cómo andamos?
2: Y la verita bonita.
1: ¿Qué onda?
2: Número uno de todos y alrededores.
0: Así es, aunque les duela mucho.
2: Un saludo para todos los primos de Carranza, Durango.
0: Échale, patrón, claro que sí.
2: El Avi, el Bocho, Giovanni, Cheque, Aldo,
0: ajá,
2: el tío Chago, y a los primos de ellos que están en México, el Tatis y el Tines, con la canción de, ya te la sabes, Las Dos Monjas.
0: Que
2: salieron de dónde?
0: De allá, de Michoacán.
2: Y número uno, la abuelita, el Mocho de Parras, Coahuila. Y aquí seguimos dando lata, el Mojillo.
0: Eso, mi Mocho.
2: Pero no van a ver hijos.
0: Eso, viejón, gracias por el apoyo y por siempre estar apoyando a mi compañera la güerita, viejón. Saluditos. Siguiente WhatsApp, muchachos.
3: Con papato, pato.
0: ¡Epa, epa!
3: Ponte algún corridazo que tengas por ahí luego.
0: A ver.
3: Saludos hasta Guamuchitlán, Guerrero.
0: Ándele.
3: Parte de Alejandro. Vámonos, recio.
0: Vámonos, Ricky. Siguiente WhatsApp.
4: Patito.
0: Ponme
4: Cayetano Quintana.
0: Ok, pa.
4: Ese corrido sí me lo gusta.
0: Ok, mijo, ahorita se lo pongo.
4: Cayetano Quintana.
0: Ajá.
4: Pónmelo.
0: Ok,
5: hola, tío. Patito.
0: ¿Qué dice, patrón?
5: Cayetano Quintana ahí, tú sabes cómo.
0: Viejón.
5: Rosa la cadena, compa.
0: Ahí está.
5: Póngase, por favor.
0: Ahí está, tremendo corridazo, muchachos. Con Trini la leyenda. Que ahí viene este sábado a la Arena Los Pinos. Trini la leyenda.

0: ¿Qué onda?
1: Ahí vienen más registros para...
0: el gasolinazo de neta, Pato. 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
1: Bueno, mi amigo, mi amiga, muy pendiente, al minuto 42 te reportas, llamada número 7, te ganas ese registro. Al minuto 42. WhatsAppazo, siguiente WhatsAppazo, seguimos pasando lista.
2: Pato, es mi Pac-Man. Ponme la canción de Gerard Ortiz, troquero locochón. Bien. Saludos para Ociel.
3: Saludos.
2: Y un beso para la güera. Ñaca, ñaca.
0: Gracias.
1: Saludos. Siguiente WhatsAppazo, muchachos.
4: Patito, un saludito. Aquí para échate un corridito ahí de Pedro y Pablo, los Tigres del Norte, para mi camarada que está en Puebla, que me lo pidió desde Puebla, para todos los camaradas que ya estábamos aquí radicando.
1: Órale pues, mi amigo, saludos a todos por allá, gracias. Dice, saludos para mi compadre que va bien derrotado, un saludo para el refugio Salinas de Hidalgo, claro que sí, mi amigo. Dice por acá, saludos a toda la gente que escucha la Z, póngasela de fuera de serie con Laberinto, con Papato. Siguiente WhatsAppazo, muchachos.
5: Patito, Patito, pon esa de que dice la volanda de Latina.
1: ¿La qué? Ah, la Latina. No, y luego se enoja el trapeador, hijo, y luego la escoba se mete. Ahí vas a hacer una guerra, hijo, con Latina. Siguiente WhatsAppazo.
6: Oye, Pato.
1: ¡Épale!
6: Yo voy a ir a trabajar aquí a Santa Rita, voy por el 83.
1: Ándele, pues.
6: Llevo muchas veces pidiéndole una canción y ustedes nunca me la ponen.
1: A ver, ¿cuál quiere, amigo Ron?
6: Mira, Chaparro, aunque sea con un pedacito ahí
1: a
6: de
1: ver,
6: la rola.
1: ¿Cuál quiere, Pato?
6: Perdón de Nicky Jam. Ándale.
1: ¿Cuál?
6: Es y que saludos para la güerita ahí.
1: A ver.
6: Voy a dar otra rola. Aunque sea con un pedacito ahí de la rola. El perdón de Nicky Jam. Ándale.
1: ¿El perdón de
6: y
1: qué, hijo?
6: Saludos con un pedacito ahí de la rola. El perdón de Nicky Jam. Ándale.
0: El perdón de Nicky
6: Jam. Y saludos para la güerita ahí, que quiero bailar otra rola con ella.
1: El perdón de Nicky Jam.
0: ¿Nicky Jam?
1: Nicky Jam. Ese corrido, ¿quién lo canta, hijo? ¿Eh? A ver, calladito. El perdón de Nicky Jam. A ver, ponlo. No, ese es Nicky Jam, no manches, calladito, no te pases de la...
0: Calladita,
1: ¡quita eso! ¡Quita eso!
0: Que no,
1: ¡sácate por allá!
7: Por las nubes. Pero tranquilo.

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0: los corridos prohibidos, calladitos. Suéltenle la música, muchachos. Oye, ahorita vamos a la llamada número 7. ¿Quién se gana este registro para el gasolinazo? $250 que pueden ser tuyos. A ver, pícale, por favor. Llamada 7. Buenas tardes, bueno.
1: Hola, hola, Pato, mi compa. Aquí un cubano que te escucha todos los días, hermano.
0: ¡Qué volá, seré! ¡Qué volá, seré! ¡Qué volá!
1: Oye, saludos para ti, para la güerita, hermano.
2: Gracias.
1: De uno aquí.
0: Oye, a ver, amigo. ¿A poco a mis amigos los cubanos les gustan los corridos, oiga?
1: Ah, yo soy fanático, brother. Todas las tardes oigo tu programa, brother, desde que estoy aquí hace 4 años, ¿viste?
0: Ay, muchas gracias, mi amigo. Saludos a toda la comunidad cubana que nos escucha aquí en la ciudad de Austin. ¡Gracias, viejones! Uh-huh. Oye, ¿tú fuiste testigo cuando se hicieron las tortas cubanas allá, hijo?
1: Sí.
2: Ay, Pato.
0: No, es que, mira, la otra vez el zorrillo dijo que allá... se habían dado las tortas cubanas, que era puro show, que eran de México. Que las tortas cubanas, pues vienen de allá de Cuba, las tortas esas. ¿Cómo fue que? ¿Quién inició eso? ¿Quién inventó eso, mi amigo, ahí en Cuba?
1: Bro, eso es de rato. Eso se inventó de rato, mi hermano, porque es una cosa que le gusta a todo el mundo, ¿eh? Y en México ya he visto unos cuantos negocios, ya lo he visto por TikTok y por Facebook, que a los mexicanos también le está gustando, ¿eh?
0: Sí.
1: El zorrillo ese está medio loco. Dile a él que las tortas son cubanas, que no son mexicanas. Los tacos sí son mexicanos. Ahí sí me quito el sombrero, brother. Y me gustan mucho.
0: Ok, muchas gracias. No, ¿y sabes qué es lo que me gusta de la comida cubana?
2: Ajá.
0: ¿Cómo le llaman? El arroz, como el con frijoles, ¿cómo se llama?
1: El congrí, hermano. Oh.
0: Eso. Yeah. El puerco ese que lo tuestan todo, el puerquito, güerita. Mira, queda bien crujiente. El lechón. El mentado lechón. Al puercao asado. Viejón, pues muchas gracias, viejo. Gracias por escucharnos, amigazo. Y pues es un placer y es un honor que nuestros amigos cubanos nos escuchen, ¿ok?
1: No, gracias a ti, mi hermano, gracias a ustedes. Ustedes hacen tremendo trabajo ahí, mi hermano.
0: Muchas gracias. Gracias, amigo, no te vayas para tomar tus datos. Vamos a los WhatsAppazos que están llegando, calladito.
3: Buenas tardes, Patito.
0: Buenas tardes.
3: Estamos oyendo los corridos prohibidos. Oye, ¿me mandas un saludo, por favor?
0: Claro que sí.
3: A Camila Huitón, que cumple sus 19 años el día de hoy, que la estamos celebrando.
0: ¡Ándale!
3: Gracias, Patito, de parte de Cano Ranch y todos los que la queremos mucho.
0: Muchas gracias, Camila Huitón.

0: ¡Ay, pato!
1: ¡Saludos, Camilita! ¡Dios te bendiga, mi niña! A ti y a toda la familia que están en sintonía, les mandamos un saludo. Muchas gracias por el apoyo. Síguete WhatsAppazo, calladito, échale, por favor, venga de ahí.
2: Eres chingón, patito, eres chingón, pato.
1: No me chifles. Ay,
2: gracias, gracias por todo, por los saluditos.
1: Gracias, amigo, un placer.
2: Ya sabes que la malanguita soy yo, de Ronro Austin, de 18 años trabajando aquí.
1: Échale, mi amigo, gracias por el apoyo, gracias por estar en sintonía. Siguiente WhatsAppazo, muchachos.
3: Patito, buenas tardes,
1: amigazo.
3: Para la güerita, gracias. Oye, ¿dónde anda esa bola de pelos? ¿Qué de onda? El zorrillo.
1: El zorrillo.
3: Ay, por allá. Ay, no, andar bien toqueado, por ahí complázame con un corrido de pajaritos, mi amigo Pato.
1: Ahí le va, mi amigo, ahorita lo buscamos. Siguiente WhatsAppazo.
4: Quiero la canción Llueve Cerveza, para mi amorcito, aquí lo estamos escuchando todo el volumen, hasta que ya no da más el aparato. Y arremángale, pato.
1: La canción de Llueve Cerveza. A ver, ¿esa cuál es? Esa nomás la tenemos en francés, güerita.
0: Nada más.
1: Sí.
0: Ay, pato.
1: La de Llueve Cerveza.
0: ¿La de, con quién? ¿Con los inquietos?
1: Sí.
0: Ay, pato, ¿cómo va a ser? Ahí está, dice Cayito, que él ahí la había salvado.
1: Ah, sí la tenemos.
0: A ver.
1: Amigo. Sí la tenemos. Pero espérate, Cayito, todavía no la suelte, bato. Ahorita. Hay más WhatsAppazos que tenemos por acá. Siguiente mensaje, porque ya
5: no nos has... Híbrido con Virlán García para Zulema Torres.
1: Claro, siguiente
6: con
1: WhatsApp.
6: Con Patato, saludándolo.
1: Buenas tardes.
6: Allá en cabina, la güerita chula, la mera punta del tren, la mera paipa.
0: Gracias,
6: la más gracias. Guapa, la más chula, la más hermosa.
1: Dile, aunque les duela mucho. Muchas
0: gracias.
6: Con Patato.
1: Mande.
6: A ver si nos complace con el corrido de Juan Charrasqueado con Vicente Fernández.
1: Juan Charrasqueado.
6: Aquí andamos y no nos vamos escuchando siempre la mera mera, la Z, la que manda y...
1: ¡Ándele pues! ¡Échele, viejón! ¡Ahí le vamos! ¡Se llama Llueve!

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6: James.
0: ¿Y tú? ¿Ya mandaste tu audio al WhatsAppazo?
7: ¿Qué onda, mi cuacua? Manda saludos para los de Guanajuato y también para Sanguicho. Aquí andamos al 100, la cuaches.
8: Oye, si me puedes mandar un saludo para la compañía de los pedorros, ahí para el Merry Christmas, para el pisado de elefante, para el Alecito, el Pú, para el Punino, y para el pedorro grande, y para el Lío de Garrio.
9: Por acá te andamos escuchando por el 71 del 620. Quiero mandar un saludo por favor para mi amigo el Julio y su grupo de irrigación, Benito y Efren, que andan escuchándote por allá por Lairo, por Boulevard y la Gunter, mi pato. Ay, por favor, saludazos.
10: Mándame un saludo para toda la raza del pueblo de Isla Guanajuato, para Soy Grande, aquí de parte del rockero, y para toda la familia Solís y para toda la familia de Jesús, que aquí andamos aquí escuchando la pura sector.
11: Un saludo ahí para Don Trini, te la trae Star.
12: Un saludazo para los de San Luis Potosí y los de Guerrero, que son muy trabajadores, de parte de la chaparrita de Guanajuato.
0: ¡Mua! Todos ellos son de neta, como 107.1 La Z. Ahora manda el tuyo. Ya regresamos con más del Pato por las Tardes. 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